Le vamos a dar un aplauso bien fuerte a la banda del batallón, la banda militar, la banda del batallón de ingenieros blindado 2. Fuerte el aplauso, que además estamos al aire en vivo por FM Buen Anuncio, para que nos puedan escuchar del otro lado y sepan que el salón está lleno para esta despedida del padre Mariano. Y fuerte el aplauso para la banda, que sirvió justamente para que el padre pueda entrar. Y qué lindo que es escucharlo, disfrutar, y que este aplauso sea también la muestra festiva de la noche. ¿Tienen ganas de pasarla bien? Aplauden, a ver, arriba, arriba, arriba, arriba, arriba ese aplauso, ¡vamos! Este es el pueblo sanroquino. Y la banda tiene, ¿saben qué tema? Es un temón que vamos a disfrutar. El que viene ahora tiene mucho que ver con algo que todos vinimos a hacer esta noche: la familia, la comunidad, y gente que simplemente abrió su corazón en algún momento y apareció el padre Mariano como padre, como amigo. Y justamente, nada de lágrimas, simplemente es un hasta pronto. Pero cuando un amigo se va, y cuando un amigo se va, es lo que vamos a disfrutar.

0: Fuerte, fuerte ese aplauso. La marcha de San Lorenzo, que nos emociona cada vez que la escuchamos. Y ahí se van retirando, así que fuerte el aplauso para cada uno de los integrantes de la banda del batallón Ingenieros Blindado 2, que nos ha acompañado en esta noche. Qué lindo haberlos disfrutado, haberlos tenido. Fuerte, fuerte ese aplauso. A ver, arriba, arriba, arriba, arriba. Muchas gracias. Gracias por esa presencia. Ese aplauso interminable y que bien merecido lo tienen. Qué linda manera de poder comenzar esta noche. Sin dudas. ¿Y saben qué? Uno pensaba,
1: hola, hola,
0: para poder comenzar esta noche, que no se nos vaya tan lejos el Padre Mariano, porque centro.
1: Hola, hola, hola, hola.
0: En diferentes momentos seguramente todos se fueron vinculando con él. Acá hay familiares, hay amigos, hay gente de otras comunidades, porque es lo que le toca a los curas. Van pasando de comunidad en comunidad, donde el de arriba le va mostrando el caminito y van sembrando. ¿Sí? En mi caso dirán, yo lo tuve a Mariano cuando era vicario y estuvo en parroquia María Auxiliadora. Y así va sembrando en los diferentes lugares y acá habrá gente de distintas comunidades, seguramente donde alguna vez tuvimos el contacto con él. Y la comunidad sanroquina, ayer estaba en este mismo lugar con mucha gente que estaba trabajando y les decía, me hace acordar, es como que volvió el espíritu original de esta capilla. ¿Saben que antes de ser parroquia, quién era el cura que andaba por estos lugares y empezando San Roque? El padre Rolando, Juan Bautista Rolando. ¿Qué usaba Rolando? ¿Qué usa el padre Mariano? No andaba metiéndose en el barrio, acercándose a la gente, haciendo que vengan y se hacía notar de alguna manera con ese calor humano. ¿No hace eso el padre Mariano? ¿Sí? Es un poco, parecía que andaba el espíritu de Juan Rolando, sin comparar, porque cada uno es cada uno y sin duda se ganó ese lugar en el corazón de todos. Por eso fuerte el aplauso ahora sí para quien queremos homenajear y agradecer. ¿Qué decirle a un cura si nos abrió el corazón, nos hizo elevar espiritualmente, nos hizo conocer mejor al Señor, nos dio esa palmadita cuando lo necesitábamos? Así que fuerte el aplauso, porque es cura, porque es amigo de muchos, porque ya es parte de la familia también. Fuerte el aplauso, el padre Mariano, que se queda un tiempito
2: hola, hola,
0: más.
2: Hola, hola. Bueno, muchas gracias. La verdad que una grata sorpresa. Se pasaron, no la esperaba tanto. Así que bueno, ahora creo que hay que bendecir los alimentos, ¿no? En el nombre del Padre, del Hijo y del Espíritu Santo. Amén. Te damos gracias, Señor, por estos alimentos que recibimos de tus manos generosas y providentes. Te pedimos que nos des un corazón para compartir con los que menos tienen. Y bendice esta noche. En el nombre del Padre, y del Hijo, y del Espíritu Santo. Amén. Y gracias, gracias a todos los que están acá, me están acompañando. Gracias a los que nos siguen por Radio Buen Anuncio. Gracias a todos los que trabajaron. Hasta hace calor, ni se nota que hace frío, ¿no? Con las estufas, la improvisación de del cerramiento de las ventanas. Ya lo vamos a hacer bien lindo, pero no llegamos. Pero dentro de poquito ya lo vamos a cerrar. Así que para el próximo cura, para la próxima despedida, va a haber. Para la próxima va a estar. Está. Bueno, muchas gracias a todos. Gracias. Padre Rodrigo, gracias por venir también esta noche. En el nombre del Padre, y del Hijo, y del Espíritu Santo. Amén. Y gracias, gracias a todos los que están acá, me están acompañando. Gracias a los que nos siguen por Radio Buen Anuncio. Gracias a todos los que trabajaron. Hasta hace calor, ni se nota que hace frío, ¿no? Con las estufas, la improvisación del cerramiento de las ventanas. Ya lo vamos a hacer

0: Bueno, muchas gracias a todos. Gracias. Padre Rodrigo, gracias por venir también. La banda, los músicos. Gracias, Walter. Gracias a todos los organizadores. Toda la comunidad se movilizó. Me sacaban de los grupos, entraba, salía. ¿Viste? Yo decía, bueno, déjenme afuera porque esto me sacan y al rato me meten, después me sacan, siguen hablando, no entendés nada, ¿viste? Se notaba que estaban en toda esta organización. Gracias a los padres, salesianos acá, los continuadores de la obra, de Don Bosco, del padre Juan Bautista Rolando. Ya le tenemos las sotanas preparadas para los dos, van a salir acá de sotana, sí. Gracias.
1: Bendecidos los alimentos, seguimos también por buen anuncio, pero acá seguimos compartiendo con quien está a nuestro lado. Un momento también, ya vamos a estar también con la parte artística, pero vamos a aprovechar y vamos a ir cenando también, compartiendo esa comida que se acaba de bendecir. Bienvenidos todos, es la noche para homenajear y para agradecer, no para despedir porque será uno hasta pronto, solamente Dios lo sabe, pero es para agradecer todo lo hecho en estos años por el Padre Mariano aquí en San Roque.
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0: 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Estamos por acá, Dulce. Perdóname la voz ahí. Juan, voy a acercárselo porque toca cantar. Dejate el micrófono al locutor, Juan, que se cayó. Bueno,
1: está el retorno, no, en el piano está todavía.

Mientras vamos disfrutando de la cena, vamos a disfrutar también de los grandes artistas. Mucha gente que quiere venir ser parte, ha querido ser parte de la despedida justamente del Padre Mariano. Por eso, mirá a quiénes tenemos en el escenario. Los vamos a recibir con un fuerte aplauso, con tanta trayectoria, con tantos años, con tantas décadas también a la música, sobre todo por el Vasco Larrechar, con ustedes, los Boyeros del Litoral. ¡Fuerte el aplauso!

Hola, hola, hola. Bueno, muy buenas noches. La verdad que es un placer estar acá esta noche compartiendo con ustedes. Queremos agradecer de parte de los tres la invitación. Comenzábamos con un chamamé nombrado La Parcería, luego continuábamos con otro chamamé nombrado Cherubichá. Y vamos a continuar con un valsecito nombrado El Beso Aquel.

0: Siamo un tipo di al final.
1: ¿Cuánto hace un boca? ¿5?
0: Vamos a hacer. Cuando miro el horizonte, vamos a seguir con un rasgueo doble nombrado Cuando miro el horizonte.

Bueno, muchísimas gracias por los aplausos. Gracias a los bailarines también, que bailaron nuestros temas. Nos vamos a ir despidiendo y vamos a terminar con un chamamé nombrado Tiempo de Reencuentro. ¿Vamos a terminar con ese? Muy bien.

Fuerte el aplauso para los boyeros del litoral. A ver, arriba ese aplauso que nos han pasado por los chamamé, vals, el rasguido doble. Volvieron con el chamamé. Y con un fuerte aplauso le vamos a pedir la última para despedir a este trío fantástico, los boyeros. Les agradecemos la visita también. El tero, bueno, vamos, así cerramos entonces. Hace frío para... Hay que estar hoy, ¿eh? Esos dedos, hace frío. Bueno, así cerramos. El aplauso renovado. Les agradecemos por la visita a los boyeros del litoral.

Muchas gracias. Ese aplauso renovado. Arriba, arriba, arriba el aplauso. Gracias, boyeros, boyeros del litoral en esta noche. A ustedes. Ha sido un placer haberlos escuchado, haber disfrutado. Y hay más, porque no se detiene lo que va a ser esta noche. Pero da la casualidad, o no existen las casualidades, pero la despedida del Padre Mariano cayó un 20 de junio. Y como seguramente brota ese sentimiento y sentimos la patria, nos sentimos argentinos, vamos con un fuerte aplauso hacia nuestra patria en el Día de la Bandera Nacional, en el día en el que recordamos a Manuel Belgrano. Nada más ni nada menos que Manuel Belgrano hace que nos sintamos orgullosos de ser argentinos. ¡Viva la patria! ¡Viva la patria! ¡Viva la patria! Y había un tema, Walter por ahí me va a matar, pero, Walter sabe qué tema le gustaba mucho al Padre Mariano. Si no hubiese estado la banda, probablemente hubiese entrado con un tema musical. Y lo voy invitando a Guillermo también para que venga. Mientras se preparan los próximos artistas, se van acomodando. Este era el tema

0: Y le damos un aplauso al padre Mariano con este tema que se ubica aquí adelante. Es el tema que sabemos que le gustaba, que le gusta. Y lo tengo al lado a alguien que...
1: Buenas noches.
0: Promete no emocionarse, Guillermo Kindernech, pero quiere muchísimo a Mariano también. Como toda la comunidad, ¿o no lo quieren al padre Mariano? ¿Sí? Obviamente. Bueno, lo que les propongo es... hacemos un poquito de silencio para que Mariano, que está sentado acá, pueda escuchar en nombre de toda la comunidad. Bueno, Guillermo le va a hacer con unas palabras la despedida. Es tan difícil, ¿no? Encontrar las palabras exactas, Guille.
1: Es muy difícil, pero bueno, yo creo que Mariano se lo merece porque él nos ha brindado mucho en estos 4 años. Y bueno, sentí la necesidad de por ahí explayar lo que fuimos viviendo. Fueron muchas cosas y bueno, ya va a llegar.
0: Por eso, acá está el padre Mariano para escuchar. Todos vamos a escuchar. Que los chicos sigan hablando, pero los grandes, los adultos, vamos a intentar de hacer silencio para que solamente sean los corazones, a través de la voz de Guillermo, las que puedan expresarse. Guille.
1: Padre Mariano, ¿qué contarte o qué decirte en esta noche tan especial? Te empecé a conocer cuando salíamos en duples por RBA y FM Estilo, desde San Justo. Amabas y entendías la importancia de la radio. Hacías radio con los jóvenes de una forma admirable en los programas Conectados con Cristo. Era un placer poder compartir ese programa en Buen Anuncio, en especial cuando te escuchábamos hablar. Sin dudas, Dios estaba en un plan. Los años fueron pasando y Buen Anuncio siguió funcionando igual, sin grandes cambios. Fue una sorpresa grande cuando se anunció que venía a nuestra parroquia San Roque el padre Mariano Mayo. ¡Qué sorpresa! ¡Qué alegría! Más aún porque nos acompañaría en la radio. ¡Qué lindos fueron aquellos días al comenzar este caminar en la comunidad! Fueron difíciles los primeros tiempos. Adaptación. Un poco de resentimiento porque se había ido el padre Rubito. Pero al pasar los días, este padre de sotana, de esta hermosa vestimenta que identifica a nuestro sacerdote, se fue ganando los corazones de muchos. Luego llegaron los misioneros y otro curita de sotana, el padre Rodrigo. Un nuevo desafío se acercaba a la comunidad con una gran misión. Aprendimos a servir, pero esta vez a lo grande, a esos chicos que en cada rostro, palabras, abrazos y amistad nos mostraban a Jesús que nos visitaba de forma personal. Nunca dudaste de la providencia divina para poder atender a 100 o más chicos misioneros. San Roque no se achicó, a pesar de algunas dudas. Cada institución se destacaba una mejor que la otra en la cocina, preparando delicias de la mejor forma y con un condimento de amor en cada comida. no dejaban de aparecer donaciones que sorprendían a muchos, llegando en camioneta desde pueblos vecinos, casas y alojamiento para los mayores, colchones y abrigos que todo colaboraba. ¿Cómo no recordar 3 años de misión en tiempos de vacaciones, de invierno? Chicos que andaban por las calles y barrios anunciando a Jesús. Las esperadas kermeses para los chicos con juegos y premios. Las guitarreadas con bombo y cantos en las noches. El partido de la selección argentina compartida en Casa del Niño, festejando todos juntos como una gran familia. Construiste en roca firme al movimiento de Parada de Familia en una etapa difícil que veníamos transitando de una forma tan sencilla en acompañarnos y empezar a trabajar pasito a pasito. Hoy pasamos a ser la parroquia con más matrimonios en la diócesis, que trabajan como servidores invitando a muchas familias que Jesús espera. Las misas de consolación con tantas gracias recibidas, ni hablar del hospital y el ejército. La caída de la antena, la rotura del templo y la Virgen, la construcción de una nueva antena, la creación de la asociación civil, las reuniones para dar forma a la escucha radial. Radio Buen Anuncio te va a extrañar por esas palabras al comenzar el día con el Evangelio. Esas reflexiones que viajan por la frecuencia llegando, vaya a saber a qué radio, casa o persona que necesita de Dios. Las misas diarias por radio y por video los domingos. Podría seguir enumerando todo lo que haces día tras día en cada lugar y rincón de tu comunidad. Los infaltables mates amargos compartidos. Qué rápido se ha pasado estos 4 años, pero qué cantidad de cosas se han podido hacer. No las hemos hecho con nuestra fuerza. Se lograron por tu insistencia en la oración, por tu insistencia en la adoración, que se fueron agregando día tras día en la adoración continuada. ¡Qué maravilla! ¡Qué maravilla es poder entender la importancia de la adoración a Jesús Eucaristía! Un iluminado para dar a conocer este hermoso misterio tan importante. Hoy, esta comunidad te agradece con lágrimas, pero con una alegría inmensa de tu paso por Parroquia San Roque, donde calaste en lo más profundo huellas. Seguramente nos va a costar mucho, y no está mal decir, muchísimo acostumbrarnos a tu ausencia. Pero Dios tiene un plan mucho mejor, más grande, y eso lo sabemos. Siempre estaremos inmensamente agradecidos por la cercanía que tuviste en cada institución, por estar, por acompañar, por una palabra, por un aliento. Gracias, gracias de corazón, querido Padre Mariano Mayo. Te queremos mucho, comunidad de Parroquia San Roque.

0: gracias de corazón. Y no tengo nada anotado, pero decir que sí, que muchas cosas hizo el Señor. Muchas cosas hizo el Señor y es gran, y es admirable a nuestros ojos. Es admirable lo que el Señor hace, con poco, ¿no? Y, pero con nuestro sí. Muchas cosas se hicieron por gracia de Dios y por la colaboración de todos ustedes. Todas las cosas que iba enumerando Guille, pensaba en el San Roquino, también. Pero hay gente que fue, bueno, todos ustedes, ¿no? Pero todo esto se hizo con sumando, ¿no? Jesús, el otro día cuando estábamos con el grupo de hombres, estábamos analizando el texto de las bodas de Caná. El milagro lo hizo Jesús, pero ¿cuánta gente intervino? ¿Cuánta gente intervino? Analicen todas las personas que estaban ahí en ese pasaje. O sea, Dios mismo también, con la colaboración de todos, con el aporte de todos, hace obras grandes. Así que todo esto es para el Señor, así que el aplauso es para Él, ¿no? Que ha hecho todo esto con nuestra colaboración. Gracias, gracias.
1: Muchísimas gracias.

0: ese aplauso que fue sentido. Obviamente que todo es obra de Dios, pero también hay que decirle sí a Dios, como ha dicho toda la comunidad, para poder acompañar también a quien dijo sí a Dios siempre, y eso se sale de acá. Por eso el aplauso para Mariano y para toda la comunidad sanroquina, porque esta comunidad ha logrado grandes cosas y va a seguir logrando, por obra y gracia de Dios, grandes cosas. Gracias, Padre Mariano.
1: Hola.
0: Y gracias también, vamos a recibir con un fuerte aplauso, porque fueron testigos casi privilegiados de todo lo que pasaba, Cacho López, Omar León, Rolando Peter con el acordeón, y aquí lo tengo, a Quique Sosa. Ellos son la banda con mayor trayectoria en la provincia de Entre Ríos, y los tenemos acá. Llegan los Concepcioneros.
2: Hola, hola.
1: Hola, hola.
2: Sí, Dios.
3: Oh, oh.
2: ¿Listo? En el nombre del Padre, del Hijo y del Espíritu Santo, porque me ha querido tanto, yo le pido a Tata Dios que no nos falte la voz para despedirlo al Mariano. Métalo.

0: Sido. Bueno, muy buena noche para todos. Gracias al Padre por permitirnos estar siempre en el Sarroquino. Bueno, y hoy no iba a ser excepción que nos pudiéramos estar acá en su despedida.
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0: Muchas gracias. Y también quiero despedirla con música a una de mis hijas, Silvana. La vamos a invitar. Esa que compartió una grabación en la última grabación de Los Concepcioneros. Y también quiere dejarle el regalo del canto al padre Mariano.
1: Silvana, que agarre la punta. Sí, el de Fabio agarra ese, sí. Y también, Chacho, ¿te falta algo?
0: Plata,
2: dice. Plata, dice que le falta.
0: Muchas gracias. Y también quiero despedirla con música a una de mis hijas, Silvana. La vamos a invitar. Esa que compartió una grabación en la última grabación de Los Concepcioneros. Y también quiere dejarle el regalo del

0: Plata,
1: dice. Plata, dice que le falta. No, sin el pie. ¿Puedo ir para allá?
0: Sí,
1: okay. Bueno, padre, por las dudas yo le aviso. Esto está sin ensayo. La gente piensa que nosotros ensayamos, pero no ensayamos. Las veces que coincidimos en algún lugar, las veces que coincidimos, ellos me avisan, te vamos a llamar. Y acá estamos, a ver qué sale.
0: Es porque los leones somos así. Uno canta, el otro baila, nadie trabaja.
1: Nadie trabaja.
0: Nadie trabaja.
1: Y la mamá reza.
0: Esta la grabamos con Silvana, la última grabación. Se llama Vuelta a la Isla de Puerto, un ritmo de chamaco.

0: μάλλο.
1: Gracias. Gracias por tanto, padre. Muchas gracias.
2: Bueno, y nos vamos. Creo que hay más.
3: Sí, Dios.
2: Hay más número por ahí invitado, así que no queremos robarle tiempo. Nosotros ya tocamos.
4: Ladrón.
2: 1000 años hace que tocamos. Vamos solo a cantar al chiquilín del grupo, al bajista. El Kike. El más joven. Ni 60 tiene la bomba todavía. Y nosotros ya estamos para. Vamos.

Bueno, con esto nos vamos a bailar. Vamos.

0: Muchas gracias, buenas noches.
1: Gracias.
2: Se bailaron todo. Hasta los curas, no sé a quién pedir un aplauso, si para ellos o para los concepcioneros. Fuerte el aplauso. Los concepcioneros tienen, son los alumnos perfectos, ¿no? Asistencia perfecta. Acá en este escenario y en los escenarios donde siempre se los convoca, ahí están. Me parece que nos quedamos cortos con el aplauso, ¿oh? Arriba, arriba, arriba, arriba, arriba, arriba, vamos. El aplauso para los concepcioneros. Cacho López, qué grande Cacho, fundador. Andan en las 5 décadas con la música y siguen, y siguen, y siguen. Así que gracias Cacho, Omar, Quique y a Genio de Rolando también. Ahí me pasan, estaba preguntando los datos allá. Anotá, Silvana, ¿cuántos años los concepcioneros? Estaba preguntando eso. Uno los entrevista siempre y se me va pasando después. Bueno, este año cumplen 66 años con la música. El grupo de mayor trayectoria en la provincia de Entre Ríos. Fuerte el aplauso para los concepcioneros. 66. Es increíble, sí, sí. También un aplauso voy a pedir para alguien que está aquí y está cumpliendo años. ¿Dónde está Paula? Paula Escar. Ah, está dando la espalda. Ponete de pie, Paula, que te van a aplaudir todos. ¡Feliz cumpleaños para ella! Fuerte el aplauso. Estaba de espaldas.

Qué lindo. Bueno, es ahora. Eligió también pasar su cumple acá en familia, con la comunidad y en esta despedida del padre Mariano también. Y Mariano está acá por varios motivos aquí arriba. Dentro de un ratito lo van a escuchar en la otra faceta que ya es conocido. ¿Qué le falta? Ya bailó. Le falta grabar un CD y estamos, ¿eh? Se viene, sale. Pero también vamos a pedirle que se quede por acá porque lo que está armando Guillermo tiene que ver con él. Así que le pedimos, si alguien tiene algo que hacer ya, lo hace ahora, porque en un ratito le vamos a pedir que no se distraigan para poder compartir este momento. Sí. Bueno, vamos a apagar también las luces del salón para que se pueda ver. Pero Martina está cumpliendo, ¿cuánto me dijiste, Mariano? 14 años. ¿Alguien más? Martina, levanta la mano. Fuerte el aplauso para Martina Auri, que está cumpliendo 14. Mirá cómo sale de allá. Grande, felicidades. ¿Alguien más cumpleaños? Saludamos a todos juntos. ¡Qué grande! Bien, nos vamos acomodando. Estos apoyos, los apoyos tecnológicos, muchas veces sirven para expresar lo que por ahí con palabras no las encontramos. Cuesta. Existen las palabras y las palabras apropiadas, pero ponerlas en el momento exacto cuando el corazón está abierto se hace difícil. Y las imágenes nos van a ayudar a expresar y también a recordar, a revivir y a disfrutar y sobre todo a agradecer lo que ha sido el paso de un nuevo sacerdote como ha sido el padre Mariano en esta comunidad.

0: ¿Cuánta historia? ¿Qué silencio quedó después? ¿Cuánta historia vieron cuando miramos el libro de la vida que es esto? Repasamos hacia atrás y vemos cómo transcurre, cuánta obra, cuántos corazones habrán tocado en cada una de estas acciones. Y así es la vida y así es la obra de Dios también. Y es como para decir gracias Señor, ¿no? Y cuando decimos gracias Señor, lo hacemos en este caso, lo vamos a hacer con un fuerte aplauso. Gracias Señor por la vida, por la fe, por la iglesia, por estar juntos, por este camino y también por los sacerdotes que ponen nuestro camino. En este caso, gracias por el Padre Mariano. ¡Fuerte el aplauso! Y Mariano habló varias veces, pero me gustaría, después de haber visto ese camino transcurrido, tenés aquí a la comunidad, Mariano, ¿qué pasa por vos cuando ves cómo transcurre la vida, lo que pasó? Habrá muchas cosas por pasar, sin duda, ¿no? Pero bueno, es lo que te quiso expresar la comunidad.
1: Cuando escuché el llamado de Jesús, cuando me invitó a seguirlo, yo le dije, no. No, dije yo, no puede ser. No puede ser que me esté llamando a esto. Y entonces, bueno, traté de que se me pasara esa idea loca. Y pasaban los días, la semana, y cada vez era peor. Y decía, no puede ser. ¿Cómo? Y entonces andaba por la vida y decía, pero aquel es mejor. Y bueno, yo me levantaba todos los días y decía, fue un sueño. Ese texto de Juan 12, la unción en Betania, cuando María rompe el frasco y perfuma a Jesús, ¿no? Y Jesús me invitaba a romper para dar, ¿no? Y le decía que no. Tardé 2 meses en ir a hablar con un sacerdote para que me ayudara a zafar. ¿Esto está saliendo al aire? Entonces voy a tener que utilizar términos. Yo decía, Dios me jodió. Dios me embromó. Ustedes agregan lo que quieran, ¿no? No puede ser. Me pasé de rezar mucho. Y bueno, fui a hablar con el sacerdote y gracias a Dios me dijo, capaz que no. Uf, dije, capaz que zafo. Pero bueno, a medida que hablaba me iba enterrando yo nomás. Y después de 2 años dije, bueno, si no queda otra. Digo, gracias a Dios que insistió. Gracias a Dios que insistió. Porque me ha hecho feliz. Yo pensé que tenía que dejar mucho y en realidad no dejé nada. Dios me dio el 100 por 1, como dice la palabra. Así que agradecido a Dios que me ha dado el 100 por 1, y ustedes son parte de ese 100 por 1, y todo esto que hemos visto ha sido parte del 100 por 1. Todo lo ha querido Dios, todo la gloria es para Él. Gracias.
0: Gracias Mariano. Fuerte el aplauso para el Padre Mariano. Y nos hizo acordar que todo lo que va pasando acá, las canciones, palabras, sí, todo va saliendo por FM Buen Anuncio. Así que un gran saludo, sí, también para, hola, cada uno de los oyentes, los hogares donde por ahí no pudieron estar presentes físicamente, pero lo hacen a través de la radio.
2: Sí.
0: Sí, Fabián. No.
2: Vamos a ver. Hola.
0: Me dijeron, dejá probar los micrófonos, ¿viste? Soy obediente. Esos habitualmente están con el grupo Itaí, pero son dos grandes. Uno de los, no voy a decir el mejor acordeonista porque tenemos otro grande que está por aquí, otro que viene después, así que, pero es un grande. En esa familia, al que no toca el acordeón, le sacan el apellido. Es así. Y después tenemos, qué lindo, tengo a un gran colega, un gran amigo, que además, y además canta. Eso dice, ¿no? Hablo de vos, Fabián. Hincha de River, claro. ¿Desde cuándo? No. Mariano todo lo puede. Capaz que ya lo cambió. Capaz que ya lo cambió. Eso me alegro. Con un fuerte aplauso vamos a recibir a Germán Obispo y Fabián Galarraga.
2: Muchas gracias. Del placer de cantar que me procuro, como todo placer tiene su precio. 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

Muchas gracias. Ahora sí, Walter, otra cosa es con guitarra, hermano. No, se han degenerado. Muchas gracias. Bueno, venimos con alguna sorpresita, ¿eh? Aguántense que ya enseguidita nomás lo que viene. Guarda con el cantor que tenemos para presentarle. 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

0: ¡Aura! Bueno, amigos, muy buenas noches. Rapidito, queremos decirles que estamos muy contentos. Somos la mitad de Itaí, el 50%. Así que en nuestro nombre, pero también en nombre de Alan y de Paola, que son los otros dos integrantes de nuestro grupo, gran abrazo. Y un par de sorpresitas. Primero un regalito para Mariano y después prepárense para lo que viene. Pero ahora, mi hija, que es Guadalupe, cuyo artístico, y le pedimos el aplauso para recibirla, Guadalupe Vela, que venga al escenario. ¿A dónde está Guadalupe? ¿No está? ¿No me diga que se la llevó el novio o algo de eso, no? ¿Qué le ha traído, che? ¿No está? Vamos a esperar un minuto más porque, bueno, hay mucho No está.
1: ¿Se fue?
0: Bueno, entonces vamos directamente a lo que venimos, señoras y señores. Quiero presentarle a uno de mis alumnos de canto, tal vez el más irresponsable, el más faltador, el menos cumplidor, pero el más rezador. Fuerte el aplauso para el padre Mariano Mayo, señoras y señores.
2: Qué gran profesor que tengo.
0: No, sí, vamos.
2: Espectacular.
0: Nadador profesional el tipo de más, ¿eh?
2: Viste, ya me estaba preparando para lo que se venía.
0: Pensar que lo estábamos preparando para el Sanroquino y se complicó, se vino antes la cantada. ¿Qué va a hacer?
2: Se vino.

tranquilo, vamos. Vámonos.

0: Le mandamos un cantor a Paranacito, señoras y señores.
1: Prometo no faltar las próximas clases.
0: Gracias, Mariano. Muchas gracias. Muchas gracias. Muy, muy feliz vida. Y gracias a ustedes por invitarnos, por tenernos presentes y por permitirnos celebrar junto a Mariano y junto a su comunidad esta gran tarea pastoral que ha hecho y que seguirá haciendo y que tendrá una continuidad, por supuesto, donde le toca. Y también los que vienen aquí en San Roque. Nosotros nos vamos, poquito de la colaboración de ustedes, con esto que dice de esta manera. Y una flor roja en el arca va prendida a un zapucay.

0: Ajá. No sé, che, me parece que los agarramos medio distraídos en esta última, ¿eh? A ver la última, che, vamos que nos vamos, ¿eh? Y una flor roja en el acaba prendida a un zapucán.
1: ¡Ahora sí!
0: ¡Ahora sí,
1: Pablo!

Gracias.

0: Fuerte el aplauso para los bailarines también, ¿eh? Mucha gente. ¿Cómo se coparon, Fabián? Fuerte el aplauso para este 50% de Itaí, Fabián, Germán. Y el aplauso arriba, arriba, arriba, arriba, vamos. El aplauso atrás también, mirá que los vemos. Atrás también el aplauso para nuestros artistas que se hacen presente también. Lo dejamos pasar a Fabián, ¿viste? Nos corremos todos por él. Mira, no me quiero olvidar. Me dijeron desde el comienzo, no te olvides. Hay una urna por aquí. También hay un alias. Es para que Mariano se pueda llevar cuando se vaya de aquí a su nueva comunidad. Es un regalo también que se le quiere hacer. Así que el que quiere personalmente una urna por ahí, sino un alias, con tres palabras como para no olvidarse. ¿Ya empezaron? Era poner, ¿no? Ese es el acto simbólico de lo que hay que hacer. Falta la materia prima. Claro, ahora pasa al padre Rodrigo. De tanto esperar le creció una planta a la urna, ¿ves? El alias corona.jesús.amor. Mirá qué fácil las tres palabras. ¿Cuáles eran las palabras? La primera, la segunda, la tercera. Un aplauso para esta comunidad, notable, ¿eh? Bien, gente, arriba, arriba. Corona.jesús.amor es el alias justamente para todos los que quieran hacerle ese regalo al padre Mariano. En un ratito, gente, la gente de las danzas o a danzas, danza folk, nos vamos ubicando, por favor. En un ratito va a haber café, va a estar la mesa dulce. No se vayan también porque después, entre café y brindis, no sé cómo va a terminar esto, pero hay un brindis, está la foto comunitaria al final con el padre Mariano, toda la comunidad. Vamos a sacarnos esa foto, así que los invitamos a que nos quedemos hasta el final, ¿sí? Vamos a recibir con un fuerte aplauso. Le dejamos libre el pasillito ahí, por favor, así pueden pasar. Porque estuvieron toda la noche poniéndole toda la onda, la garra, salieron a bailar chamamé, los vals, todo lo que se tocó, ellos salieron a bailar. Y ahora es su momento. Fuerte aplauso para recibir a Danza Folk con nosotros en esta noche. Arriba, arriba, arriba, arriba, arriba, arriba, arriba, arriba, que se note el aplauso. A ver el fondo, aplaudiendo. Aquí están nuestros bailarines. Danza Folk con nosotros. Costumbre nuestras, Walter.
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0: Chicos, nuestra esencia por nuestra esencia, me dice Walter, ¿es el tema?
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0: La soberana. A ver, chicos, porque cosas que suelen pasar, pero no es el tema que tiene. A ver, aguantamos.
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0: Fuerte el aplauso para Danza Folk con el grupo Costumbres Nuestras. Quieren honrar a la bandera y a su creador, celebrando también lo que somos con orgullo, celeste y blanco. Presentando danzas que nacieron con esta tierra, que guardan en el alma nuestro pueblo, porque la patria se defiende, se canta y también se baila.
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0: Fuerte el aplauso para Danza Folk. Gracias por traernos también la danza en esta noche de fiesta. Gracias. El celeste y blanco, la patria, las costumbres, también se hicieron presentes en esta noche que ha sido muy especial. Gracias, chicos. Fuerte el aplauso, no nos escuchamos el aplauso. Arriba, arriba, arriba, arriba, arriba, arriba, que se note. Muchas gracias. En un ratito, la mesa de dulce. Ahí va a haber café, me lo van diciendo, para que, nada, esperemos un ratito nada más. Y mientras tanto, uno, para dos, que no nos caiga mal, en ese momento uno, va a haber dos, una sorpresa hola, también. Hola. Ahora nos vamos preparando. Hola. Antes de la mesa de dulce, uno, vamos a recibir hola. También...
1: Hola. Hola.
0: Hola. Lo dejamos que prueben.
2: Hola, hola, sí, dos, hola.
0: Son dos grandes de la música, talentosos. Como cantan acá, lo pudieron hacer y lo hicieron.
3: Fíjense
0: en la Fiesta Nacional de la Playa de Río, en el marco de qué personajes. Son grandes como personas y también son grandes con la música, con ese compromiso donde los llaman. Ellos llevan el más sentido patriótico también con nuestras costumbres. Por eso llevan la danza, en este caso la zamba, a todas partes. Por eso, Jorge García, Delio Portillo, ellos son Zamba por Dos. ¡Fuerte el aplauso!

0: Buenas noches. Buenas noches, queridos amigos de esta hermosa comunidad de San Roque. Hoy, diciéndole un hasta luego al Padre Mariano. Así que para nosotros es un gusto compartir con todos ustedes nuestro repertorio de zambas. Nos gusta mucho que nos acompañen con las palmas, que nos acompañen con la voz, porque como decía nuestro amigo Fabio, hoy es un día patrio, es un día para acordarse de nuestras raíces. Vamos con una cuequita y vamos a dar un aplauso a los bailarines, que es espectacular como engalanan.
1: Vamos con la cuequita. ¡Vamos!

0: Muchas gracias. Se está poniendo lindo el coro, ¿eh? Bueno, esta sí, tenemos que cantarla todo, porque todos la sabemos. Nos gusta mucho a nosotros hacerla, esta canción de Don Atahualpa Yupanqui, y queremos el canto de ustedes.
1: Vamos.

0: Muchas gracias.
1: Muchas gracias.
0: El coro espectacular, Hoy hacemos honor a esa celeste y blanca que todos los días la tenemos que tener muy presente, ¿no? En nuestra identificación, y más en estos días se ha como reverdecido todo con el tema de las elecciones, esos colores que vemos triunfantes, y nos llama también a reflexionar sobre nuestra patria. Le vamos a hacer esta cueca en honor a esos hombres que dieron la vida por la patria. A ver si se acuerdan. Creo que sí, la van a cantar. Vamos.

Bueno, muchas gracias. Bueno, nuevamente saludamos al padre Mariano para que tenga un pastoreo nuevo que renueva también el alma, ¿no? Y al Señor hay que decirle que sí siempre. Así que, padre, muchas bendiciones. Y a usted, amigo, gracias por el cariño, por acompañarnos. Nos vamos despidiendo porque hay otra gente que quiere también ofrecer lo suyo. Esta la saben todo. Nosotros, no sé si han notado, tenemos un repertorio que todos lo saben. O sea que no se pueden negar. A ver, vamos con esta.

0: Muchas gracias. Hasta cualquier momento.
1: Fuerte el aplauso, Zapa por dos. Este es el aplauso para ustedes. A ver, arriba, arriba, arriba, arriba. Zamba por dos.
2: Muchas gracias.
1: Gracias, Delio.
0: Muchas gracias.
1: Gracias, Jorge. Delio Portillo, Jorge García. Grandes personas. Comprometidos también con este mundo de la iglesia, llevando, en este caso a través de la música, su arte, y lo han compartido esta noche. Guille no está esperando, ya está comiendo, así que vamos a aprovechar ahora. Hacemos una pequeña pausa para después sí ya retomar la parte final, donde vamos a sacarnos la foto con el Padre Mariano. Vamos a hacer la mesa dulce, probar algo de dulce, un poquito de café. Nos queda todavía una sorpresa más, un artista más, pero vamos a hacer una pequeña pausa. Aprovechamos mesa dulce y un poquito de café.

0: Estamos en vivo desde la parroquia San Roque, desde el Salón, en esta fiesta, en la despedida que se le está haciendo al padre Mariano Mayo, con muchísima gente, junto a la audiencia de FM Buen Anuncio, 90.
1: Muy bien. ¿Quién me habla? ¿Me habla? ¿De dónde me habla?
2: Hola, hola. Vamos a presentar. Bueno, acá con nosotros el padre Rodrigo Aguilar, venido de Tucumán, viene robando desde allá, pasando por ahí, qué por feo, los polvorines, tipo que arrastra a miles en... Arrastra, no sé, ¿a dónde lo lleva? Lleva la correntada. Tipo que con la guitarra va... armándola. Bueno, gracias por estar acá, Rodrigo. Muchas gracias. Un aplauso para el padre Rodrigo. Está aprendiendo a cantar y a tocar la guitarra. Después Analía. Analía, le toca a Analía.
1: Esto es más largo que un sermón de Mariano. Van a extrañar los sermones de Mariano, ¿no? Si se habrán dormido... Cuenta la gente acá en Concepción que llegó un día un padrecito Mariano, venido de San Justo y de Mayo, que hablaba tanto en verano que volteaba a los pájaros y las señoras se dormían mientras celebraba Mariano.

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0: Muchas gracias. Bueno, lo vamos a invitar a cantar al homenajeado, ¿sí? Dicen que ahora va a clase de canto y todo eso. Parece que va cada 2-3 meses, pero... ¿Puede pasar, Mariano? Esta despedida de Mariano, yo me vine de Buenos Aires, salí hoy a la 1:30, me voy mañana a las 6 de la mañana, pensando que se iba el lunes. Pero ahora parece que va a ser como los chalchaleros, va a empezar una misa ya, otra misa ya.
1: Walter, ¿cuándo organizamos el próximo?
0: Así que...
1: El próximo de esto.
2: ¿Y si no te va?
1: Pero no, pero me quedo hasta, no sé, creo
2: si
1: que...
2: Si te quedás, organizamos enseguida.
1: Dale, listo.
0: Va a andar con la
1: alcancía. El San Roquino, por lo pronto.
0: Con la alcancía esa por todos lados.
1: Podemos convencerlo al obispo. Ahora el fin de semana que viene el obispo, así que podemos convencerlo. Y hacemos el San Roquino, la fiesta, y después nos vamos. Digo, capaz que nos vamos.
0: Una zambita, si alguien quiere bailar. ¿Hay algún tucumano acá? ¿Una tucumana?

0: Bueno, muchas gracias. Son las 12, así que a las 12 se rompe el hechizo.
1: Hace rato que se rompió el hechizo.
0: Para todos los papás, feliz día. Un aplauso para los padres.
1: Feliz día. Feliz día, Guille.
0: Vamos ahora a terminar con... ¿Otro cumpleaños?
1: Otro, la Maru María Agustina Uranga, es de la República de San Justo. Pero ahora es Gualeza.

0: cuarto cumpleaños.
1: Bueno, para terminar, vamos a cantar una samba que se llama Samba de Acción de Gracias. Así que sirva para dar gracias a Dios por la vida de Mariano, por la comunidad y por todo lo que Dios nos regala a través de la Iglesia y de la fe, ¿sí?

0: Gracias, padre.
1: Gracias a todos.
2: Acomodar el micrófono.
3: Sí. Hola, hola. Bueno, pido prestada la guitarra, no sé de quién es, pero bueno. Yo no pensaba cantar, pero el padre pasó y dijo, anda, cantate algo, así que vamos a improvisar. Unos temitas y el padre también. Quiero que cante conmigo en el estribillo, ¿saben? ¿Cómo le va?

Muchas gracias. Bueno, voy a hacer una rancherita y después vamos a cantar la goma con el padre. Así nos conocimos y así nos despedimos. Esto dice así, habla de allá de mis pagos, de los bailes de campo. Se llama Ranchera Paparera, de Tron Ledri y de Hugo Espías.

0: Bueno, padre, vení para acá. A ver si te queda bien ahí.
1: La bomba es una mujer de 70 y pico de años.
0: ¿Te queda muy alto? Está en la menor. ¿Seguro? Ponerte acá.
2: A ver.

0: ¿Querés que hagamos autóctono?
1: A ver.
0: ¿Buscamos autóctono o si no? A ver, Ulises, venga para acá. Vamos a tocarla en tono de varón.
2: Tocarla en el tono que la haces vos para él.
3: Una mujer.

0: sorpresa.
1: Salió bien el ensayo. Próximamente va a salir mejor. Gracias, gracias, Nalía.
2: ¿Listo, Pilo? Escúchame, Pilo. Vamos a...
3: Un fuerte aplauso. Un aplauso. Primero para... Tuvimos a Zamba por dos y a Sotana por dos. El aplauso también para los curas. La voz que tiene Analía, que hizo una clase práctica con Mariano recién. Clase en vivo de canto, pero la voz de Analía Chichi sola, fuerte el aplauso también para ella, que se sumó a este fogón, porque la mesa dulce fue casi un fogón. El dúo Sotana por dos, Analía, con una voz extraordinaria, una de las mejores voces de mujer que tenemos en Concepción a la hora de cantar, y con esa clase en vivo con el padre Mariano, mostrando las condiciones que tiene. Tendría que hacer un dúo con Julia ahí. Las buenas voces femeninas. Y ahora les voy a decir que acomódense bien el pelito, arréglense bien, porque en un ratito se viene también la foto final, la foto que vamos a hacer toda la comunidad, porque es la foto que va a ser histórica, ¿sí? La foto final de todo este recorrido de 4 años con el padre Mariano en San Roque. Así que en un ratito la foto. Si alguno se abrigó, se puso una gorra y demás, se acomoda un poquito. Sí, así salimos bien a la foto. Dejamos la prueba. Mirá cuánto talento en el escenario. Tenemos cada vez más completito lo que vamos a presentar ahora. Después lo voy a dejar al líder de este grupo, que presenta a cada uno, pero estoy viendo cuántos músicos talentosos, con experiencia, con muchas bandas y grupos en su recorrido, en su haber. Pero quien va a liderar esta noche el grupo aquí es joven, es talentoso. Con ese apellido, hoy dijimos, si no toca el acordeón le sacaban el apellido, así que tenía que ser obispo nomás, es así. Y si no es obispo sacramentado, es músico. Por eso, además de ser colega periodista, es un gran músico. Y quiero... Esta es como la concentración previa cuando sale un partido, ¿ves? Van a salir los equipos. El Guille está atento a todo. Mandamos un saludo a toda la gente que nos sigue escuchando a esta hora, ya en el Día del Padre, a través de la radio que tiene esta comunidad, FM Buen Anuncio. Así que para toda la gente que nos escucha a través de Buen Anuncio, ya muy pero muy feliz Día del Padre también para todos. Y aquí también a todos los presentes en esta noche de fiesta que tenemos en el San Roquino, como un adelanto al fogón también. Perfecto, Walter, gracias. Ahora sí, con la prueba ya está. Viste, vamos aprendiendo, siempre se prueba. Quiero ver una mano arriba de todos. A ver, la otra también, porque vamos a hacer es palmas, palmas, palmas, fuerte, fuerte el aplauso para recibir a Lautaro Obispo con todo su grupo. Fuerte el aplauso, a ver, arriba, arriba, arriba, arriba, arriba, arriba.

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buenas noches, muchas gracias por tenernos siempre en cuenta. Es un orgullo poder estar acá en este Día de la Bandera también. Ayer fue el Día de la Bandera de Entre Ríos. Continuamos, como siempre, con este repertorio clásico y tradicional. A ver si bailan todos una polca, ¡vamos!

0: aplauso, aplauso para ustedes. Qué lindo el trencito, che, muy bueno.
1: Este hace ruido. Se corta.

Y así estamos llegando al final de esta transmisión, en este especial, en la despedida del padre Mariano Mayo, compartido con toda la audiencia, con todos ustedes que nos siguieron a través de la 95.7. Agradecemos a cada uno de ustedes porque fueron parte también de esta fiesta. Pudieron estar compartiendo junto a nosotros toda esta hermosa música, todas las palabras de agasajo en esta noche especial, donde previamente estamos despidiendo al padre Mariano. Todavía él no se va, va a quedar este mes y el mes próximo, así que bueno, tendremos padre Mariano todavía para las siguientes misas, y quién dice que una misa más de consolación. Así que estamos muy contentos y muy agradecidos. Estamos agradeciendo también a Geo Sonido, que nos ha puesto todos los equipos en esta noche para pasar una noche muy, pero muy linda acá en el Salón Parroquial de San Roque. Así que agradecidos con Geo Sonido, que nos brindaron este excelente sonido, la conexión a Radio Buen Anuncio. Así que bueno, ya estamos terminando y bueno, diciéndole muy feliz Día del Padre para todos los que nos están escuchando, que sea un día de sentido para compartir en familia, y que este Día del Padre también podamos elevar un saludo al cielo a aquellos que no lo tenemos, y también, por supuesto, no olvidarnos de Dios Padre, que también nos mira y nos espera. Un gran saludo para este Padre que, aunque no lo veamos, está siempre con nosotros. Muchas gracias a todos. Y por supuesto no me olvido de vos, Lala, que nos iba a seguir a través de Radio Buen Anuncio. También a todos los que nos siguieron. Muchas, muchas gracias. Será hasta un nuevo programa, hasta un nuevo especial. Y por supuesto, sigan con toda la programación de Radio Buen Anuncio. Chau, chau.

Estuvo medio flojo, che. Vamos a meterle un zapucay que el padre se lleve de recuerdo. Fuerte con todo, fuerte al medio. Y una flor roja en el anca va prendida un zapucay.

Muchas gracias. Bueno, Lautaro Obispo en todas las redes sociales, pueden seguirnos. Los presento brevemente. Roberto Quiroga a mi lado en el bajo. Ramón Benítez, primera guitarra, arreglos y coros. Y que me acompaña Germán Sturla en guitarra, base y canto. Nos vamos así de esta manera y bueno, siempre ténganos en cuenta, siempre estaremos acá con ustedes. ¡Que viva el chamamé!

0: gracias.
1: Fuerte el aplauso para Lautaro, Lautaro Obispo con todo su grupo. Más fuerte el aplauso, a ver. Son los últimos aplausos de la noche, gracias. Gracias también por la presencia. Porque entre todos nos han ayudado a tener una noche realmente muy buena para recordar esas noches que van a pasar años y nos vamos a acordar que vivimos este momento que era la despedida justamente del Padre Mariano. Como lo dijimos en un comienzo, es un hasta pronto. Uno nunca sabe cómo se van cruzando los destinos de cada uno y en algún momento seguramente todos nos vamos a volver a cruzar. Los invitamos a venir aquí adelante a todos, así hacemos esa foto final entre los que vamos quedando. Por ahí. Por ahí aprovechamos y nos sacamos acá. Le vamos a pedir a Mariano también para que venga al escenario y todos nos venimos y nos ubicamos aquí.
2: Sáquenme ahí adelante, que van a subir a hacer su
1: foto. Todos los que estamos abajo, ¿sí? Venimos acá para hacer una foto, la foto final. ¿Lo pasaron bien? Me alegro muchísimo. Tenía que ser esta una noche de comunidad. A ver, venimos. Hay tiempo, tiempo, tranquilos.
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0: ¿Abrieron todos los ojos, seguro? ¡Qué grande! Muchas gracias a todos. Fuerte el aplauso, un aplauso más para el Padre Mariano.
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recemos juntos la oración por la patria. Jesucristo, Señor de la historia, te necesitamos. Nos sentimos heridos y agobiados. Precisamos tu alivio y fortaleza. Queremos ser nación, una nación cuya identidad sea la pasión por la verdad y el compromiso por el bien común. Danos la valentía de la libertad de los hijos de Dios para amar a todos sin excluir a nadie, privilegiando a los pobres y perdonando a los que nos ofenden, aborreciendo el odio y construyendo la paz. Concédenos la sabiduría del diálogo y la alegría de la esperanza que no defrauda. Vos nos convocás. Aquí estamos, Señor, cercanos a María, que desde Luján nos dice: Argentina, canta y camina. Jesucristo, Señor de la historia,

Padre nuestro que estás en el cielo, santificado sea tu nombre, venga a nosotros tu reino. Hágase tu voluntad, así en la tierra como en el cielo. El pan nuestro de cada día, danos hoy. Perdona nuestras ofensas, como así también nosotros perdonamos a los que nos ofenden. No nos dejes caer en la tentación. Líbranos del mal.

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nel nome del Padre, e dell'Hijo e dello Spirito Santo. Amen. Señor de la vida, te damos gracias por el don del deporte, por quienes glorifican a Dios con el ejercicio de sus cuerpos, por las amistades que nacen en la cancha y la alegría de jugar en equipo. Tú nos enseñas que en la vida, como en el juego, nadie se salva solo. Necesitamos del otro para crecer, para aprender a respetar, superar límites y celebrar juntos los logros alcanzados.

0: Te pedimos que el deporte sea siempre escuela de fraternidad y no de rivalidad vacía, espacio de encuentro y no de exclusión, camino de paz y no de violencia. Haz que quienes practican, entrenan o animan, descubran en el deporte un lenguaje universal que acerca culturas, une pueblos y siembra respeto, solidaridad y superación personal. Señor Jesús, que cada deporte sea parábola de una vida vivida contigo, colaborando con esfuerzo y alegría, viviendo con humildad en la derrota y gratitud en la victoria que nos ofreces en tu resurrección. Nunca falte en nosotros tu Espíritu, que nos hace un solo equipo unido contigo para construir comunión y fraternidad en la historia. Amén.
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¿Estás embarazada y deseas ser acompañada por la oración y la protección de Dios? Te esperamos los días 25 de cada mes en la misa de todas las parroquias de la ciudad para la bendición de la vida que crece en tu vientre. 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

0: Derrama, Señor, tu gracia en nuestros corazones, a fin de que, habiendo conocido por el anuncio del ángel el misterio de la encarnación de tu Hijo, nuestro Señor Jesucristo, podamos, por los méritos de su pasión y cruz, llegar a la gloria de la resurrección. Por Jesucristo nuestro Señor.
1: Amén.
0: Amén. Ave María Purísima,
1: sin pecado concebida.
2: Son las 6:02.

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En el nombre del Padre, y del Hijo, y del Espíritu Santo. Amén. Señor de la vida, te damos gracias por el don del deporte, por quienes glorifican a Dios con el ejercicio de sus cuerpos, por las amistades que nacen en la cancha y la alegría de jugar en equipo. Tú nos enseñas que en la vida, como en el juego, nadie se salva solo. Necesitamos del otro para crecer, para aprender a respetar, superar límites y celebrar juntos los logros alcanzados. Damos gracias por el don del deporte, por quienes glorifican a Dios con el ejercicio de sus cuerpos, por las amistades que nacen en la cancha y la alegría de jugar en equipo. Tú nos enseñas que en la vida, como en el juego, nadie se salva solo. Necesitamos

Te pedimos que el deporte sea siempre escuela de fraternidad y no de rivalidad vacía, espacio de encuentro y no de exclusión, camino de paz y no de violencia. Haz que quienes practican, entrenan o animan, descubran en el deporte un lenguaje universal que acerca culturas, une pueblos y siembra respeto, solidaridad y superación personal. Señor Jesús, que cada deporte sea parábola de una vida vivida contigo, colaborando con esfuerzo y alegría, viviendo con humildad en la derrota y gratitud en la victoria que nos ofreces en tu resurrección.

Que nunca falte a nosotros tu Espíritu, que nos hace un solo equipo unido contigo para construir comunión y fraternidad en la historia. Amén.

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1: Tengo también para contarle de un viejito que él no pudo. ¿Te animás a tocar unos ruiditos con la guitarra así como para que la vieja resiste? Jugandito. Tin, tin, tin, tin, tin. Este viejito, los hijos se lo desparramaron, era viudo. Se fueron buscando el sustento a las grandes ciudades. Y le hacía falta el cariño de los hijos. Y llegó a tener, en esa escasez, llegó a tener el sueño de Gepetto. Gepetto es el que hizo el Pinocho. Pero en la Trala Sierra, en esos años, no había pino para hacer un Pinocho. Era carpintero él. No había pino para armar un Pinocho. Había mucho tala y se mandó un talocho. Para que vean que el corazón humano se da maña para poner en movimiento la sagrada palabra amor. Cuentan que hace muchos, muchos años, cerquita de Mina Clavero, hubo un viejito tornero que torneaba artesanía y que después las vendía en un puestito rutero. Abajo de un angarrobo pasaba el invierno entero, torneando los ceniceros, los mates y las hierberas, trabajando la madera. Sus manos se hacían cuero. Lo mismo hacía una orquesta con un nidito de hornero que un caballo con su apero, una cabrita, un cencerro, la cabeza de Martín Fierro, y les vendía en enero. Los de todo por dos pesos lo dejaron a la ruina. Gusta más una gallina de color inalterable, articulada, lavable, importada más en China. Los hijos lo habían dejado cuando tuvieron la edad, rumbeando para la ciudad, buscando otro horizonte, y el viejo en medio del monte conoció la soledad. Viviendo de tiempos idos, su recuerdo repasaba y vuelta a vuelta pensaba en la historia de Gepetto. Calladito y en secreto, una idea germinaba. Desempolvó bien el torno y se puso a trabajar. Los vecinos del lugar escuchaban sorprendidos que el viejo metía ruido, mete tornear y cantar. Y al cabo de pocos días, el viejo había fabricado un muñeco articulado con ojos de piquillines y en la cabeza unas crines de pelo a la santo estado. Mientras dormía esa noche sobre su catre tijera, sintió unos ruidos afuera. Y cuando se acercó a bichar, encontró, mete a bailar al muñeco de madera. ¡Ah! Ya tenía compañeros. El viejito estaba chocho, se lo ponía a cococho, trepaba por los senderos. Iba cayendo la noche y la niebla se cerraba. Parece que me olvidé. Se me coaguló un cruce. Era un traguito de agua. El viejito estaba chocho, se lo ponía a cococho, trepaba por las laderas y pasaba horas enteras chivateando con talocho. Del mundo de atrás de la sierra, ¿qué es esto? Era Córdoba. Del mundo de atrás de la sierra, el viejo le había hablado. Y el chico estaba intrigado. Y una vuelta, aprovechando que el viejo estaba siesteando, se escapó para el poblado. Vio surques. Autos y motos, ónimos de 20 asientos, casas hechas con cemento. Por las calles retozaba todo brillo, lo alumbraba, andaba lo más contento. Iba cayendo la noche y la niebla se cerraba. El muchacho maliciaba que lo estaban esperando, pero siguió chuncaneando de tan contento que estaba. El pobre viejo en el rancho se había asustado y mucho. El chico no era muy ducho para andar por el poblado, ingenuo, poco avispado, más bien tirando a canducho. El muñeco frente al biógrafo, así le decían al cine antes, el muñeco frente al biógrafo, un afiche atropelló. Era la Brigitte Bardot, una Barbie, una princesa, y viendo tanta belleza clavó el asta. Y hocico, quedó estirado largo al costado de la velera. Calculó la boletera las ganancias que obtendría si en el biógrafo exhibía al muñeco de madera. Lo hizo de entrar en la casa. Le convidó unas galletas, le enseñó a hacer morisqueta, le dio unos chocolatines, pero le ató unos piolines. Igual que una marioneta. ¡Ah! ¡Colgado lo encontró el viejo! ¡Hijo mío! Le gritó. El facón desenvainó, cortó los hilos de un tajo. ¡Venga conmigo, carajo! Y en los brazos lo cargó. Quería retar al chico, pero de tanta alegría lo retaba y se reía. Y mientras lo llevaba alzando, el viejito iba notando que el cuerpo se adormecía, el cuerpo se hacía suave y despedía calor. El viejito presintió que el muñeco entre sus manos se estaba volviendo humano a fuerza de puro amor. En chico de carne y hueso, tal ocho estaba cambiado. Solo le habían quedado los ojos de piquillines y en la cabeza unas crines de pelo a la santo.
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Buenos días. Dispuestos a celebrar la misa correspondiente al 12º domingo durante el año, damos la bienvenida a nuestros hermanos que siguen la transmisión a través de Radio Buen Anuncio y de Radio LT11. Nos ponemos de pie para recibir a nuestro párroco, el padre Gregorio Nadal, y vamos a cantar Dios es amor a 10.

0: en el nombre del Padre, del Hijo y del Espíritu Santo.
1: Amén.
0: Queridos hermanos, que el amor de Dios Padre, manifestado en Jesucristo el Señor, esté con todos ustedes.
1: Y con tu espíritu. Como cada domingo nos reunimos para celebrar la Eucaristía, el Señor hoy nos recuerda que los cristianos debemos siempre manifestar abiertamente nuestra fe, tanto con las palabras como con las obras.
0: Queriendo que nuestras obras manifiesten lo que también decimos con las palabras sobre la fe, vamos entonces a pedirle al Señor que nos conceda esa gracia, reconociendo también nuestros pecados e invocando su misericordia. Yo confieso ante Dios Todopoderoso y ante ustedes, hermanos, que he pecado mucho de pensamiento, palabra, obra y omisión. Por mi gran culpa. Por eso ruego a Santa María, siempre Virgen, a los ángeles, a los santos y a ustedes, hermanos, que intercedan por mí ante Dios nuestro Señor. Dios Todopoderoso, tenga misericordia de nosotros, perdone nuestros pecados y nos lleve a la vida eterna.
1: Amén.
0: Señor, ten piedad.
1: Señor, ten piedad.
0: Cristo, ten piedad.
1: Cristo, ten piedad.
0: Señor, ten piedad.
1: Señor, ten piedad.
0: Y en este día de fiesta, día del Señor, recemos juntos. Gloria a Dios en el cielo, y en la tierra paz a los hombres que ama el Señor. Por tu inmensa gloria, te alabamos, te bendecimos, te adoramos, te glorificamos. Te damos gracias, Señor Dios, Rey Celestial, Dios Padre Todopoderoso, Señor Hijo Único Jesucristo, Señor Dios, Cordero de Dios, Hijo del Padre, tú que quitas el pecado del mundo, ten piedad de nosotros. Tú que quitas el pecado del mundo, atiende nuestra súplica. Tú que estás sentado a la derecha del Padre, ten piedad de nosotros, porque solo tú eres santo, solo tú, Señor, solo tú, Altísimo Jesucristo, con el Espíritu Santo, en la gloria de Dios Padre. Amén. Por ustedes aquí en la Basílica y también por las intenciones de los que están en su casa, celebrando la Eucaristía, por el Eteonce y Buen Anuncio, ofrecemos la misa. Oremos. Concédenos, Señor y Dios nuestro, vivir siempre en el amor y respeto a tu santo nombre, ya que en tu providencia nunca abandonas a quienes estableces en el sólido fundamento de tu amor. Por nuestro Señor Jesucristo, tu Hijo, que vive y reina contigo en la unidad del Espíritu Santo y es Dios por los siglos de los siglos.
1: Amén. Seguir a Jesús tiene sus riesgos, Él no lo oculta, pero promete la cercanía de su Padre que libra la vida del inocente del poder de los injustos. Con un corazón abierto, escuchemos la palabra de Dios.
2: Lectura del libro de Jeremías. Dijo el profeta Jeremías: oía los rumores de la gente, terror por todas partes, denúncienlo. Sí, lo denunciaremos. Hasta mis amigos más íntimos acechaban mi caída. Tal vez se lo pueda seducir, prevaleceremos sobre él y nos tomaremos nuestra venganza. Pero el Señor está conmigo, como un guerrero temible. Por eso mis perseguidores tropezarán y no podrán prevalecer. Se avergonzarán de su fracaso. Será una confusión eterna, inolvidable. Señor de los ejércitos, que examinas al justo, que ves las entrañas y el corazón, que yo vea tu venganza sobre ellos, porque a ti he encomendado mi causa. Canten al Señor, alaben al Señor, porque Él libró la vida del indigente del poder de los malhechores. Palabra de Dios.
1: Te alabamos, Señor.

0: Por ti he soportado afrentas y la vergüenza cubrió mi rostro. Me convertí en un extraño para mis hermanos. Fui un extranjero para los hijos de mi madre, porque el celo de tu casa me devora y caen sobre mí los ultrajes de los que te agravian.
1: Respóndeme, Dios mío, por tu gran amor.
0: Pero mi oración sube hasta ti, Señor. En el momento favorable, respóndeme. Dios mío, por tu gran amor, sálvame. Por tu fidelidad, respóndeme, Señor. Por tu bondad y tu amor, por tu gran compasión, vuélvete a mí.

Que lo vean los humildes y se alegren. Que vivan los que buscan al Señor. Porque el Señor escucha a los pobres y no desprecia a sus cautivos. Que lo alaben el cielo, la tierra y el mar, y todos los seres que se mueven en ellos.

0: Lectura de la carta del apóstol San Pablo a los cristianos de Roma. Hermanos, por un solo hombre entró el pecado en el mundo, y por el pecado la muerte, y así la muerte pasó a todos los hombres, porque todos pecaron. En efecto, el pecado ya estaba en el mundo antes de la ley, pero cuando no hay ley, el pecado no se tiene en cuenta. Sin embargo, la muerte reinó desde Adán hasta Moisés, incluso en aquellos que no habían pecado, cometiendo una transgresión semejante a la de Adán, que es figura del que debía venir. Pero no hay proporción entre el don y la falta, porque si la falta de uno solo provocó la muerte de todos, la gracia de Dios y el don conferido por la gracia de un solo hombre, Jesucristo, fueron derramados mucho más abundantemente sobre todos. Palabra de Dios.
1: Te alabamos, Señor.

0: El Señor esté con ustedes.
1: Y con tu espíritu.
0: Evangelio de nuestro Señor Jesucristo según San Mateo.
1: Gloria a ti, Señor.
0: Jesús dijo a sus apóstoles: no teman a los hombres. No hay nada oculto que no deba ser revelado y nada secreto que no deba ser conocido. Lo que yo les digo en la oscuridad, repítanlo en pleno día, y lo que escuchen al oído, proclámenlo desde lo alto de las casas. No teman a los que matan el cuerpo, pero no pueden matar el alma. Teman más bien a aquel que puede arrojar el alma y el cuerpo al infierno. ¿Acaso no se vende un par de pájaros por unas monedas? Sin embargo, ni uno solo de ellos cae en la tierra sin el consentimiento del Padre de ustedes. También ustedes tienen contados todos sus cabellos. No teman, entonces, porque valen mucho más que los pájaros. Al que me reconozca abiertamente ante los hombres, yo lo reconoceré ante mi Padre que está en el cielo. Pero yo renegaré ante mi Padre que está en el cielo de aquel que reniegue de mí ante los hombres. Palabra del Señor.
1: Gloria a ti, Señor Jesús.
0: Este evangelio se entiende a la luz de el evangelio del fin de semana pasado, porque es continuación justamente, ¿no? Y si ustedes recuerdan, el fin de semana pasado nos mostraba que Jesús estaba recorriendo distintas ciudades y va viendo y va percibiendo que la gente estaba no solamente fatigada, cansada, como nosotros a veces, ¿no?, sino también con un estado emocional mucho más profundo. Estaban abatidos. La persona abatida es aquella que dice: bueno, es lo que me tocó, planto bandera, me pongo a llorar, me resigno y que las cosas sucedan como sucedan. Como que uno está navegando, se rompe el motor y bueno, que la barca vaya donde el viento lleve, ¿no? En lugar de hacer algo, de tomar el timón, de arreglar, es ese estado en el cual uno dice: bueno, vivo, que las cosas fluyan, acá estoy, en este valle de lágrimas, ¿no? Entonces, el pueblo que Jesús estaba percibiendo estaba así, con el cansancio físico, pero con un abatimiento interior. Y yo los invitaba el fin de semana pasado justamente a pensar si nosotros a veces no experimentamos algo de esto. Me cansa la convivencia, me cansa mi propia ambivalencia, ¿no?, entre lo que digo y lo que hago, entre lo que siento y muestro, entre el yo de exportación y el yo interior. Si me cansa a veces la vida, el país, es decir, la iglesia, es decir, ¿qué me está cansando y qué me está agobiando? Ese agobio que también lo decía el tango: cansado y abatido, sin fe, sin un amigo, a nadie doy la culpa por verme como estoy. La pena que me embarga se acurrucó en el pecho. Y yo les invitaba justamente el fin de semana pasado a pensar en esto. Si esa pena que me produce a veces algunas realidades de la vida está acurrucándose cada vez más y se hace pesada. Vieron que los chicos van creciendo, ¿no? Y ya cuesta levantarlos y hacerle upa. 2, 3 meses está bien, 2 o 3 años, y ya no sé, 20 o 30 años, y ahí ya no sé cómo se puede, ¿no? Así, y a veces la pena va creciendo como un adolescente y cada vez más grande, y ya es una pena instalada en el corazón. Entonces, no acurrucar la pena. Y entonces ahí, ante esa situación, ante esa realidad, Jesús dice: muchachos, llama a 12 que tenía ahí, entre muchos, y los nombró los apóstoles. Ah, ellos estaban felices porque ahora tenían título, ¿no? Es decir, los otros eran discípulos, nosotros somos los 12 apóstoles, ¿no? Como el cuento de la Andricina, ¿no? Es decir, ellos estaban orgullosos paseándose. Y entonces Jesús le dice: bueno, ante esta realidad hay que hacer algo. No nos podemos quedar con los brazos cruzados. No podemos dejar que la vida de ellos y la nuestra siga fluyendo. Hay que hacer algo. Y yo les lo motivaba y les decía esa expresión tan linda de la santa resolución. Si a vos algo te pesa, si a vos algo te da ese abatimiento interior, tenés que movilizarte. Dios te invita a hacer algo. Jesús llamó a los 12 y le dijo, muchachos, hay que cambiar esto. Pero ya a esta altura de la vida, y uno empieza, no, hay que hacer algo. La santa resolución, la determinación que desea Santa Teresa. Yo no me puedo quedar simplemente decir, tengo esta pena, tengo esta queja, tengo que hacer algo. Jesús te dice que hagas algo también. Y así sucedió. Entonces Jesús le dijo, muchachos, vayan ahora. Dice, sanen, resuciten, purifiquen, expulsen. Qué lindo, ahí estaban como empoderados ellos entonces, felices ahí, y estaban por salir a la misión y Jesús le dice, muchachos, esperen un poquito. Sí, maestro, ¿qué pasa? Le dijo, supongo yo, Pedro, ¿no? Una advertencia, la que vos digas, Señor, estamos tan contentos con tu mandato divino que vamos a llevarnos el mundo entero, ¿no? Porque Pedro era así apasionado, como el padre Goyo, entonces vamos para adelante, sí, a echar demonios y a todo eso. Una advertencia, Pedro, vení. Y llamó a los 12. Los van a perseguir, los van a odiar, los van a maltratar. Yo me imagino la cara de Pedro ante eso, decir, ¿en serio, Señor? ¿Todo eso? Sí, todo eso. Y ahí le dice lo que hoy Jesús, el Evangelio, lo recoge y nos lo dice a nosotros. Ante todo eso, no tengan miedo. Y eso es lo fundamental de este fin de semana, esto es lo fundamental en este hoy de tu existencia. Nosotros también a veces nos valentonamos, vamos a hacer aquello y lo otro y la santa resolución y vamos a esto y lo vamos a decretar y todo, pero Jesús dice, pero vas a sufrir, te van a criticar, te vas a enfermar, vas a atravesar duelos, batallas, enfermedades, pero no tengas miedo. 3 veces repitió Jesús eso, no tengan miedo ante eso. Miren, el miedo es una emoción. Las emociones aparecen. La emoción del miedo, por un lado, es preventiva. Por un lado, tener miedo a veces es bueno, es saludable. Porque si yo no le tengo miedo al fuego, ¿qué pasa? Voy y me lo toco y me quemo. Si hay una serpiente, una de esas grandes que te comen y todas esas pitón, si yo no le tengo miedo, ¿qué pasa? Me va a comer. Entonces, por un lado, el miedo preserva, pero el miedo a la vez puede paralizarnos, ahogarnos el corazón y también puede generar murmuraciones adentro nuestro. Y vamos muy rápido justamente a eso. Le dije que el miedo o nos preserva o en primer lugar nos paraliza. Yo les contaba este fin de semana, ayer en las misas, que el Cardenal Rossi cuenta en sus ejercicios espirituales, el Cardenal Rossi es el cardenal que está en Córdoba, él dice que en un país había una guerra y a su vez hicieron un experimento con los prisioneros de guerra. Dice que los pusieron en una especie de cárcel y todo el tiempo por parlantes le estaban anunciando malas noticias, bombardeos, guerras, muertes, a esos prisioneros de guerra, todo el día diciéndole tragedias, desgracias de cómo estaba supuestamente la guerra y el mundo y sus familiares. Después de un tiempo lo logran sacar a los prisioneros de ese lugar, pero se encuentran con un detalle no menor. Estos prisioneros estaban en un lugar donde no había vallas, no había alambrados. En ese lugar las rejas no había candados. En ese lugar no había soldados ni perros ladrando, en ese lugar solamente había un hombre con un micrófono diciendo las malas noticias. Y el cardenal dice, justamente el miedo que le generó todas esas malas noticias hizo que esos hombres libres se crean que estaban presos. Fíjense, el bombardeo que genera miedo de información hace que nosotros, desde el miedo, perdamos la libertad que Cristo nos viene a traer. Y eso es muy actual, y pensémoslo en nuestra vida, cómo muchas veces en nosotros, cuando se nos genera un miedo, nos paralizamos, nos quedamos encerrados. Entonces el miedo encierra, el miedo también aprisiona el corazón. Eladia Blasque decía así: el miedo de vivir es el Señor y dueño de muchos miedos más, voraces y pequeños, en una angustia sorda que brota sin razón y crece muchas veces ahogando el corazón. Eladia Blázquez, ¿no? Una joyita, porque es así. No solamente me paraliza el miedo. Miren, a lo mejor en esta, por hoy estamos por la radio, ¿no es cierto? A lo mejor mucha gente está atravesando un miedo y a veces es irreal. No salgo porque afuera hay muchos ladrones, no voy a tal parte porque tal cosa, no viajo porque hay mucho. Constantemente la gente mayor se está encerrando cada vez más y a veces es un miedo no justificado. No, porque un día me caí, entonces ya no salgo más. A los adultos mayores le pasa eso. Una vez que se caen, después tienen miedo a caminar. Y no es que no puedan, tienen miedo. Y el miedo los paraliza, y el miedo los angustia, les ahoga el corazón, y el miedo los encierra. Y les decía que también el miedo engendra murmuraciones. La primera lectura lo decía, estaba el profeta Jeremías, y entonces, ¿qué sucede ahí? Empezó así la lectura. Oí rumores de la gente. ¿Y qué decía la gente? Terror por todas partes. Denúncienlo, sí, lo denunciaremos. Y él dice, hasta mis amigos traman mi muerte, dice. La gente empezó a rumorear. Y los miedos engendran siempre rumores internos. En nuestra cabeza nos hacemos un montón de ideas. No, porque si salgo pasa esto, y porque lo otro, y porque acá, y nos hacemos unas series, unas novelas turcas en nuestra cabeza por el miedo. Infundado, no creyente, porque Jesús no nos llama al encierro. Y no te quiere encerrada, no te quiere encerrado. Y entonces Jeremías siente eso. ¿Y qué hace Jeremías? Se pone a rezar y hace una hermosa oración. Y le dice, Señor, Dios de los ejércitos, que examinas al justo, que ve las entrañas del corazón, que yo vea tu venganza sobre ellos, porque a ti he encomendado mi causa. Y en ese momento, en esa experiencia de oración, siente de que el Señor estaba a su lado. Y por eso dice, el Señor está conmigo como un guerrero terrible. Qué hermosa imagen. Porque nosotros, cuando tengamos miedo, ¿qué tenemos que hacer? Rezar, como Jeremías. Contarle al Señor y decirle, Señor, no quiero quedarme, no quiero plantar la bandera de derrota, no quiero esto dentro mío, no quiero los rumores en mi cabeza. Señor, que vos me digas cuando rece, Goyo, tranquilo, que estoy contigo y soy un guerrero. Porque eso es lo que le dio valor al profeta. La imagen de un Dios que no es pasividad, sino un Dios que está dándole batalla a lo que vos estás atravesando. Si estás pasando una enfermedad, Dios le está dando batalla a esa situación junto con vos. Si estás pasando un duelo o una situación difícil, el Señor está guerreando. Si estás pasando un momento de familiar tenso, difícil, el Señor es un guerrero que está con vos. Por eso, volvemos al Evangelio. Tres veces Jesús te dice, no tengas miedo. Tenele miedo y respeto, en definitiva, a Dios Padre, pero a lo que te sucede, no le tengas miedo. Esto no se lo dice el Padre Goyo. Se lo dice a vos. Te lo dice que estás en esta mañana acá, o estás en tu casa. Te lo dice Dios. Te lo dice tu guerrero, te lo dice el que también le dijo a Pablo que estaba con él y él dijo, todo lo puedo en Cristo, todo lo puedo en Cristo que me conforta. Entonces, que su palabra que nos susurra al oído, como nos dice Jesús en el Evangelio, lo que yo les diga susurrando al oído, grítenlo. Grítate a vos mismo todos los días, Goyo, no tengas miedo, confía. Pero seguí entonces también. Termino con dos oraciones muy lindas. Una está en una oración que dice así. Cantemos al Señor con indecible gozo. Él guarde la esperanza de nuestro corazón. dejemos la inquietud posar entre sus manos, abramos nuestro espíritu a su infinito amor. ¡Qué luz, qué dulce paz en Dios el hombre encuentra! Abramos nuestro espíritu a su infinito amor, ¿no? ¡Qué dulce paz el hombre en Dios encuentra! Dios quiera, ese Dios que guerrea con vos, que hoy nosotros y de acá para adelante podamos decir lo mismo. Dejo, poso mis inquietudes en las manos de este Dios guerrero, de este Dios que es padrazo, que está conmigo. Y no solamente son, dejemos la inquietud posar entre sus manos, abramos nuestro espíritu a su infinito amor. ¡Qué luz, qué dulce paz en Dios el hombre encuentra! Abramos nuestro espíritu a su infinito amor, ¿no? ¡Qué dulce paz el hombre en Dios encuentra! Dios quiera

0: Dejo, poso mis inquietudes en las manos de este Dios guerrero, de este Dios que es padrazo, que está conmigo. Y no solamente hago eso, sino que también los invito a rezar una frase, una oración que se hace frase muy corta. Es de un sacerdote, es de un sacerdote italiano, padre Dolindo Ruotolo, que hay una novena muy linda que después, si quieren en la semana, pueden ir a la secretaría y pedirla. Una oración muy corta que él decía esto: Jesús, me abandono en ti, ocúpate tú de todo. Eso es lo que experimentaron los 12 apóstoles, eso es lo que experimentó Jeremías, eso es lo que nosotros también queremos de aquí, en este domingo, hasta que nos vayamos al cielo, sentir y decirle a Jesús todos los días lo mismo: Jesús, me abandono en ti, ocúpate tú de todo. Vamos a repetirlo así, ¿se acuerdan? A ver, Jesús, me abandono en ti, ocúpate tú de todo. Esa confianza en esa palabra y esa certeza a los 12 apóstoles les hizo salir, y hoy estamos acá gracias a que solamente 12 personas escucharon y sintieron esa palabra confiada y se abandonaron. Cuando uno confía en Dios, realmente transforma vidas, transforma siglos y siglos de historia. Jesús, me abandono en ti, ocúpate tú de todo. Creo en Dios, Padre
1: Todopoderoso, Creador del cielo y de la tierra. Creo en Jesucristo, su único Hijo, nuestro Señor, que fue concebido por obra y gracia del Espíritu Santo,
0: nació de Santa María Virgen, padeció bajo el poder de Poncio Pilato, fue crucificado, muerto y sepultado, descendió a los infiernos, al tercer día resucitó de entre los muertos, subió a los cielos, está sentado a la derecha de Dios Padre Todopoderoso, desde allí ha de venir a juzgar a vivos y muertos. Creo en el Espíritu Santo, la Santa Iglesia Católica, la comunión de los santos, el perdón de los pecados, la resurrección de la carne, la vida eterna. Amén. A Dios, que escuchó la oración de Jeremías, que también nos escucha a nosotros, los invito a que con confianza le presentemos nuestra oración comunitaria.
1: Rezamos juntos respondiendo a cada una de las peticiones: Escúchanos, Señor. Por la Santa Iglesia y el Papa León, para que sean el permanente testimonio que nos mueva a manifestar nuestra fe con coraje y confianza. Oremos.
2: Escúchanos, Señor.
1: Por los gobernantes, para que concentren su esfuerzo en lograr una vida digna para todos, especialmente para los más desprotegidos. Oremos.
2: Escúchanos, Señor.
1: Por los enfermos, por los que sufren, los pobres y los oprimidos, para que nosotros sepamos darles esperanza y amor para ayudarlos a salir de su desaliento. Oremos.
2: Escúchanos, Señor.
1: Por toda nuestra comunidad, para que seamos capaces de vivir y manifestar nuestra fe apoyados únicamente en Dios. Oremos.
2: Escúchanos, Señor.
1: Por todos los padres en su día, en especial por los de nuestra comunidad, también elevamos nuestra oración por aquellos que ya no están entre nosotros. Oremos.
2: Escúchanos, Señor.
0: Padre, en tu providencia está nuestra vida, ya que nos has fundado en tu amor y nunca nos abandonas. Acoge con bondad esta oración que hoy, en el comienzo del día, dejamos en el corazón de tu Hijo, quien vive y reina por los siglos de los siglos.
1: Amén. Preparemos la mesa de Jesús presentando el pan y el vino para celebrar la Eucaristía. También presentamos nuestra ayuda material para los que menos tienen. Cantamos: pan de vida y bebida de luz. B10.

0: Recen, hermanos, para que este sacrificio mío y de ustedes sea agradable a Dios Padre Todopoderoso.
1: El Señor reciba de tus manos este sacrificio para alabanza y gloria de su nombre, para nuestro bien y el de toda su santa Iglesia.
0: Recibe, Señor, este sacrificio de reconciliación y alabanza, y concédenos que, purificados por su poder, sea de tu agrado el afecto de nuestro corazón. Por Jesucristo nuestro Señor.
1: Amén.
0: El Señor esté con ustedes.
1: Y con tu espíritu.
0: Levantemos el corazón.
1: Lo tenemos levantado hacia el Señor.
0: Demos gracias al Señor nuestro Dios.
1: Es justo y necesario.
0: En verdad, es justo y necesario. Es nuestro deber y salvación darte gracias siempre y en todo lugar, Señor Padre Santo, Dios Todopoderoso y Eterno, por Cristo Señor nuestro. Pues en ti vivimos, nos movemos y existimos. Y mientras peregrinamos por este mundo, no solo experimentamos cada día las pruebas evidentes de tu amor, sino que poseemos ya desde ahora el anticipo de la eternidad. Así, habiendo recibido las primicias del Espíritu, por quien resucitaste a Jesús de entre los muertos, esperamos gozar eternamente de la Pascua. Por eso, con todos los ángeles y los santos, cantamos a tu honor un himno de alabanza, diciendo sin cesar:

Santo eres en verdad, Señor, fuente de toda santidad. Por eso te pedimos que santifiques estos dones con la efusión de tu Espíritu, de manera que se conviertan para nosotros en el cuerpo y la sangre de Jesucristo nuestro Señor. Él mismo, cuando iba a ser entregado a su pasión voluntariamente aceptada, tomó pan, dándote gracias, lo partió y lo dio a sus discípulos diciendo: tomen y coman todos de él, porque esto es mi cuerpo que será entregado por ustedes.

mismo modo, acabada la cena, tomó el cáliz y dándote gracias de nuevo, lo pasó a sus discípulos diciendo, «Tomen y beban todos de él, porque este es el cáliz de mi sangre, sangre de la alianza nueva y eterna, que será derramada por ustedes y por muchos para el perdón de los pecados. Hagan esto en conmemoración mía».

0: Así, Padre, al celebrar ahora el memorial de la muerte y resurrección de tu Hijo, te ofrecemos el pan de vida y el cáliz de salvación y te damos gracias porque nos haces dignos de servirte en tu presencia. Te pedimos humildemente que el Espíritu Santo congregue en la unidad a cuantos participamos del cuerpo y la sangre de Cristo. Acuérdate, Señor, de tu Iglesia extendida por toda la tierra y reunida aquí en el domingo, día en que Cristo ha vencido a la muerte y nos ha hecho partícipes de su vida inmortal. Y con el Papa León, con nuestro obispo Héctor y todos los pastores que cuidan de tu pueblo, llévala a su perfección por la caridad. Acuérdate también de nuestros hermanos que se durmieron en la esperanza de la resurrección, los difuntos del cinerario, nuestros papás y de todos los que han muerto en tu misericordia, admítelos a contemplar la luz de tu rostro. Ten misericordia de todos nosotros y así con María, la Virgen Madre de Dios, San José su esposo, los apóstoles, San Sebastián que es nuestro copatrono y cuantos vivieron en tu amistad a través de los tiempos, merezcamos por tu Hijo Jesucristo compartir la vida eterna y cantar tus alabanzas. Por Cristo, con Él y en Él, a ti Dios Padre Omnipotente, en la unidad del Espíritu Santo, todo honor y toda gloria por los siglos de los siglos.
1: Amén.
0: Señor, me abandono en ti, ocúpate tú de todo. ¿Y por qué le decimos eso a Jesús y desde Jesús al Padre? Porque es Padre, justamente por eso. Solo el misterio de la paternidad nos hace vivir esta relación de confianza. ¿Cómo un hijo va a desconfiar de su padre? Entonces, con toda confianza, nos abandonamos a su providencia, ya que Él nunca abandona a quienes ha establecido en esa relación filial y paternal. Por eso, con toda alegría le decimos, Padre nuestro que estás en el cielo, santificado sea tu nombre, venga a nosotros tu reino, hágase tu voluntad en la tierra como en el cielo. Danos hoy nuestro pan de cada día, perdona nuestras ofensas, como también nosotros perdonamos a los que nos ofenden. No nos dejes caer en la tentación y líbranos del mal. Líbranos de todos los males, Señor, y concédenos la paz en nuestros días, para que, ayudados por tu misericordia, vivamos siempre libres de pecado y protegidos de toda perturbación, mientras esperamos la gloriosa venida de nuestro Salvador Jesucristo.

0: Señor Jesucristo, que dijiste a tus apóstoles, la paz les dejo, mi paz les doy. No tengas en cuenta nuestros pecados, sino la fe de tu iglesia. Y conforme a tu palabra, concédele la paz y la unidad. Tú que vives y reinas por los siglos de los siglos.
1: Amén.
0: Que la paz de Jesús esté con todos ustedes.
1: Y con tu espíritu.
0: Comencemos la semana dándonos el gesto de paz.
1: A nuestros hermanos que siguen la transmisión radial, los abrazamos deseándoles la paz de Cristo.

0: Oía terror por todas partes, pero el Señor estuvo a mi lado como guerrero. Eso que experimentó Jeremías también lo queremos experimentar hoy, ya que Él nos acaba de decir, no tengas miedo. Este es el Cordero de Dios que quita el pecado del mundo. Felices los invitados a la cena del Señor.
1: Señor, yo no soy digno de que entres en mi casa, pero una palabra tuya bastará para sanar. La comunión es alimento en medio de las dificultades y persecuciones de la vida cristiana. Es también signo de la cercanía de Dios en nuestro camino. Nos vamos a acercar a recibirlo cantando. A las personas celíacas las invitamos a anticiparse a comulgar por el lateral izquierdo del templo. Oración de comunión espiritual. Creo, Jesús, que estás realmente presente en el Santísimo Sacramento del altar. Te amo con todo el corazón y deseo recibirte. Pero como ahora no puedo hacerlo en este sacramento, ven igualmente a mi corazón. Al recibirte, te abrazo y me uno a ti. Señor, no dejes que me aparte de ti. Amén. Canto de comunión, este es mi cuerpo. C9.

0: dentro de las muchas cosas lindas que Dios va haciendo en nuestra comunidad y nos invita a colaborar en su obra, es el movimiento de paradas de familia, que es una experiencia donde frenamos, paramos justamente la rueda de la vida para poder, bueno, pensar cómo estamos como familia. Está destinado a matrimonios que hayan recibido el sacramento justamente, o parejas que no lo han recibido y pero quieren justamente parar un poco para crecer en relación con Dios, en la familia también y con los demás. Paradas son una vez al mes, se para un sábado al mediodía hasta un domingo al mediodía, se hace aquí en el Salón Juan Pablo, donde, bueno, vamos tocando con el equipo y yo distintos temas de la vida. Comienza, digo, un sábado al mediodía y termina el domingo al mediodía. Son cuatro paradas, es decir, cuatro días nada más en cuatro meses. Es una linda oportunidad, no importa la edad, no importa cómo estemos, pero si queremos seguir profundizando y repensando para amarnos mejor, pueden acercarse a la Secretaría Parroquial para preguntar cuándo va a comenzar esto y la modalidad o las dudas que tengan. Pero es bueno parar, parar un poco para poder seguir también en el camino de ser iglesia doméstica. Y recordemos que el 25, como todos los 25 de mes, en nuestra comunidad, en la misa de las 20 horas, se hará la bendición, perdón, de las 19 horas, se hará la bendición de embarazadas. Vamos a dejarle a la Virgen nuestra vida, que podamos tomar la santa resolución de no hacerle mucho caso a los miedos, para que podamos también dejar que la providencia, que dispone Dios todas las cosas para nuestro bien, sea nuestra certeza de vida. Dios te salve María,
1: llena eres de gracia, el Señor es contigo, bendita tú eres entre todas las mujeres, y bendito es el fruto de tu vientre, Jesús. Santa María, Madre de Dios, ruega por nosotros pecadores, ahora y en la hora de nuestra muerte. Amén.
0: Ave María Purísima, sin pecado concebida. Sagrado Corazón de Jesús,
1: en vos confío.
0: Oremos. Renovados, Padre, con el cuerpo y la sangre de Jesucristo, tu Hijo, imploramos ahora tu misericordia, y haz que en la plenitud de la redención alcancemos lo que hemos celebrado en cada Eucaristía, por Jesucristo nuestro Señor.
1: Amén.
0: El Señor esté con ustedes.
1: Y con tu espíritu.
0: Que descienda sobre ustedes y los que han celebrado la misa de sus hogares, la bendición de Dios Todopoderoso, que es Padre, Hijo y Espíritu Santo.
1: Amén.
0: Confiamos en el Señor, pueden irse en paz.
1: Demos gracias a Dios. Hemos recibido el mandato de Jesús. Lo que yo les digo en la oscuridad, repítanlo en pleno día, y lo que escuchen al oído, proclámenlo desde lo alto de las casas. Nos despedimos con el compromiso de llevar con alegría este anuncio a nuestros hermanos. Canto de despedida, una entre todas, J5.
0: La bendición también es para los papás en su día, así que les mandamos desde aquí una bendición especial y, bueno, seguimos rezando también y que tengan muy linda jornada.
1: Gracias, Padre.
2: Gracias.

la transmisión radial. Nos encontramos nuevamente el próximo domingo a la hora 8 desde Basílica Inmaculada Concepción para celebrar la Santa Misa, si Dios así lo permite.

0: La Virgen Inmaculada prometió a Santa Matilde y a otros santos que quien rece diariamente la devoción de las tres Ave Marías tendrá su protección durante la vida y en especial a la hora de la muerte. Conociendo la eficacia de la oración hecha con fe, aprovechemos para encomendar al corazón de María todo aquello que deseamos y necesitamos para nosotros mismos y para nuestros hermanos. En el nombre del Padre, y del Hijo, y del Espíritu Santo. Amén. María, Madre mía, por el poder que te concedió el Padre, líbrame de caer en pecado.
1: Dios te salve María, llena eres de gracia, el Señor es contigo. Bendita tú eres entre todas las mujeres, y bendito es el fruto de tu vientre, Jesús. Santa María, Madre de Dios, ruega por nosotros pecadores, ahora y en la hora de nuestra muerte. Amén.
0: María, Madre mía, por la sabiduría que te concedió el Hijo, líbrame de caer en pecado.
1: Dios te salve María, llena eres de gracia, el Señor es contigo. Bendita tú eres entre todas las mujeres, y bendito es el fruto de tu vientre, Jesús. Santa María, Madre de Dios, ruega por nosotros pecadores, ahora y en la hora de nuestra muerte. Amén.
0: María, Madre mía, por el amor que te concedió el Espíritu Santo, líbrame de caer en pecado.
1: Dios te salve María, llena eres de gracia, el Señor es contigo. Bendita tú eres entre todas las mujeres, y bendito es el fruto de tu vientre, Jesús. Santa María, Madre de Dios, ruega por nosotros pecadores, ahora y en la hora de nuestra muerte. Amén.
0: Nuestra Señora del Encuentro con Dios,
2: ruega por nosotros.

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Bueno, un día había una cantante cubana, de padres cubanos, pero ella había nacido en Puerto Rico, creo. Ajá. Lisette Álvarez, que vino acá y se enamoró de todo lo que yo escribía. Grabó hasta Cartas de un León a Otro, porque vino varias veces. Grabó un bolero mío, ya Debut y Despedida, y sí, tuvo un éxito muy grande. Entonces, yo me enamoré de ella. Le dije, Lisette, yo, qué lástima que soy amigo tuyo. Por supuesto que no me dio bolilla, me seguía queriendo como compositor. Y después se casó con Chucho Avellanet, que es un actor, sí, cantante de bolero muy importante. Y ahora vive con Willy Chirino. Estaba con Willy Chirino, que es salsero. Sí. Bueno, curiosamente, ahora somos íntimos amigos. Y bueno, Lisette tuvo mucho que ver con Algo Contigo. Hasta que te diga que me muero por tener algo contigo, es que no te has dado cuenta de lo mucho que me cuesta hacerlo a mí. No, pero se lo cantaba. Hasta ahí nomás, porque no, yo la canción la desarrollé después de un año. Entonces, había una chica amiga mía que tenía esa cosa que decía, fulanita tiene algo con vos. No, no tiene nada, es amiga. Nada, algo tiene. Y a mí esa cosa de algo, tener algo, me pareció erótico. De alguna manera pícaro. Hace falta que te diga que me muero por tener algo contigo. Es que no te has dado cuenta de lo mucho que me cuesta ser tu amigo. El tipo era amigo porque no le quedaba otra.

0: Muy buen domingo para todos, queridos amigos. Muy buen domingo para todos. Feliz Día del Padre. Marita, ¿cómo anda? Bienvenida.
1: Pero muy bien y muy feliz Día del Padre para Joaquín y para Carlitos y para todos los oyentes. Feliz Día del Padre.
0: Bueno, ¿cómo andamos? ¿Cómo ha pasado el fin de semana? ¿Cómo va pasando el fin de semana? Ayer fue el Día de la Bandera. Hubo jura de la promesa a la bandera.
1: Sí, señor.
0: Por parte de los chicos en todo el país. Aquí el acto fue una barbaridad. Estuvo el presidente ahí por Rosario. Un montón de cosas. ¿Cómo hace la gente para comunicarse con nosotros?
1: Puede hacerlo al 3436-617-587. Ese es el WhatsApp. Podés grabar audio, ajá, podés mandar mensaje. 3436-617-587. Y si no, llamás al fijo de la radio. El prefijo es 03436-421285.
0: Bueno, la radio, la cadena se va gigantando. Tenemos que saludar a amigos que se suman a partir de este fin de semana. Por ejemplo, a los amigos de FM La Querencia, ahí en Paraje Santo Domingo, que está en la zona de Saladas, en la provincia de Corrientes, así que le mandamos
1: un saludo muy especial.
0: Sí. Estamos saliendo ahí con los amigos de Corrientes. También en Carlos Tejedor, en la provincia de Buenos Aires, sumamos a los amigos de Radio Martín Fierro, que están en 97.7 en Carlos Tejedor, en la provincia de Buenos Aires. Pero eso no es todo. Ajá. Nos sumamos también, atención, Puerto San Martín. Atención, Puerto General San Martín, a través de FM Puerto, 102.5 en Puerto General San Martín. Le vamos dando la bienvenida a estos amigos que se van incorporando a la cadena de radio.
1: Bienvenidos a todos ellos, ¿eh?
0: Pero, por supuesto, pero eso no es todo.
1: ¡No me digas!
0: ¡Eso no es todo! Los amigos de Gilbert, ¿eh? Los amigos de Gilmer, de Gilbert, de acá en la provincia de Entre Ríos, Radio del Pueblo, 88.5. Y eso no es todo, porque también estamos en Los Conquistadores por FM Única, 95.1, Los Conquistadores, provincia de Entre Ríos. Ahí también estamos llegando con nuestro programa. Se incorporan a la cadena gigante de radios donde sale Mi Región es una Fiesta.
1: ¡Qué buena! Bueno, vamos con los datos del tiempo, ¿le parece?
0: Por favor, por favor.
1: Está nublado, ¿eh? Frío. La temperatura es de 9 grados, la sensación térmica de 8 grados, el viento está norte a 6 kilómetros en la hora, no sé cómo se siente usted con el viento norte, a mí me ha afectado un poco.
0: Me plumó un poco.
1: La humedad del 87%, la visibilidad 10 kilómetros y la presión 10.15 hectopascales.
0: Bueno, nunca supimos bien qué es la presión, pero todo lo hemos dicho.
1: Claro, porque, bueno, se supone que la presión cuando está, por ejemplo, 10.15 está normal. El tema es cuando empieza a bajar, es cuando afecta, te sentís pesado.
0: ¿Usted está segura de lo que está hablando?
1: Sí.
0: Ah, bueno.
1: Sí, porque lo pregunté una vez.
0: No, me quedo más tranquilo. Sí, hectopascales, dice la.
1: Claro, claro. Es como que la presión de la atmósfera, ¿no? Sobre nosotros.
0: Bueno, hoy vamos a hablar con Paquito Caño, que es un artista cordobés que le está rompiendo los festivales más importantes del país, y vamos a tener, entre otras cosas, música en vivo con Los Camachos, ¿eh? Que vienen ahí desde Granadero Baigorria.
1: ¡Qué cosa hermosa!
0: Los amigos, los hemos hecho madrugar a los amigos para que se vengan de viaje. Y los mensajes de la gente, ¿a qué número?
1: 34-36-617-587, ese bueno, es el celular.
0: Ajá.
1: Y si querés llamar en el fijo,
0: bien,
1: si sos de Victoria, 42-12-85. Y si sos de afuera, ponele el prefijo 03436.
0: Bueno, y también el Instagram, hoy sí tenemos que llegar a los 300.
1: Sí.
0: Porque vamos a un promedio de 100 por programa. Nuestro Instagram, Mi Región es una Fiesta. Mi Región es una Fiesta. Así nos tienen que buscar en el Instagram, nos siguen y también nos pueden escribir por ahí.
1: Y capaz que subimos una foto también hoy al Instagram, ¿eh?
0: Se van a ir todos los que...
1: ¿Vos decís?
0: Sí.
1: Me gusta para la huerta.
0: Vamos a subir fotos de la visita de los amigos también. Los manceros santiagueños nos proponen el arranque del programa, sí señor.

0: Bueno, ahí estaban los manceros santiagueños, Eterno Amor, y de punta a punta le cambiamos la música, ¿eh?
1: Pero qué
0: no,
1: lindo,
0: no andamos con chicas, nosotros una selección musical extraordinaria.
1: No vaya a
0: si
1: creer.
0: Hubiera algún mamá o a esta hora le pegamos una perdida, lo hacemos soltar contra las paredes.
1: Buen día, Marita, buen día, Joaquín, feliz día, me pasan mi viejo por Piero. Soy Daniela Altamirano y familia Susana Galván y Sabrina Altamirano de Puerto General San Martín.
0: Bueno, nuevos seguidores acá en nuestro Instagram, a María del Carmen le mandamos un abrazo grande, a Pablo Fabián también un abrazo grande. Recuerden, mi región es una fiesta, ahí nos tienen que buscar en el Instagram.
1: Si querés comunicarte por WhatsApp, 3436-617-587.
0: Y los llamados al 421285. Si están fuera de Victoria, el prefijo es 03436. No lo cortemos a Miguel Alejandro, que la gente lo quería escuchar los otros días.

0: Alejandro, acá en este momento del programa le mandamos un abrazo grande, no solamente a los oyentes, sino a todos los amigos de las radios que están sintonizando el programa y que están compartiendo junto a nosotros, o los amigos de FM Libre en Progreso, la provincia de Santa Fe. Ahí llegamos a través de 99.9, nos mandan un feliz Día del Padre. Saludos, querido amigo, un abrazo grande.
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0: Bueno, al amigo Jorge Torres ahí que está en Laguna Paiva, estamos saliendo a través de FM Amistad 102.5. 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
0: A ver cómo es la cosa, amigo Sandro.
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0: Nos vamos a ir a la línea telefónica. 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Me voy a la línea telefónica. Hola, ¿quién habla?
1: ¿Cómo andás, Joaquín? No, ya.
0: ¿Qué haces, Noldi? ¿Cómo
1: estás,
0: querido?
1: Y cómo es. Feliz día para vos y toda la gente ahí.
0: Gracias, querido.
1: ¿Están bien? Bueno. Está. ¿Se puede dar a que está en otra cosa? ¿Me puedes pasar? ¿Está puesta la bocha?
0: Pero, ¿cómo no? Ah. No sé si hoy, hoy tenemos productor, estamos entrenando productor, se levantó temprano Pichifoco hoy el domingo, así que se encarga de anotar todo.
1: Ajá, bueno.
0: Bueno, pues está puesta la bocha. Dale, querido, un abrazo grande.
1: Gracias, igualmente.
0: Chau, para vos. Chau, querido.
2: Chau. Chau.
3: Buen día, Joaquín y Marita. Feliz día para todos los padres y para el mío hacia el cielo, de parte de José Reynoso, que estoy acá en la isla. Está lindo el día.
4: Buenos días. Para mi región es una fiesta. Un abrazo grande. Mario Cuello los saluda. Feliz día el padre para todos. Y que tengan un hermoso programa con todas las promesas que hay dichas para este día. Bendiciones para todos.
0: Chao, Mario. Chao.
5: Buenos días, Joaquín. Buenos días, buenos días. Feliz día para vos y para los otros que trabajan en la radio, el señor operador y todo. Que pienso que son papás, no sé. Los otros ahí. Feliz día, un día lindo. Joaquín, si vos podés y querés, me pasás Victoria, mi ciudad, donde yo nací, que lo interpretan los del Gualeyán, para saludar a Tilio y Luisa del Ramblón, a Norberto y Ketty Paso de la Arena y a todos los parientes de Chilcay. Espero que ande bien mi primo y la prima y el tío José. Y Sergio Fisore de acá del Ramblón y su familia también. Feliz día del padre para Sergio también. Les mando de acá por parte de la radio.
0: Mientras
5: bueno,
0: saca los
5: Joaquín,
0: huevos.
5: Te manda un abrazo. Que pase feliz día de nuevo, Horacio y Miriam de acá del Ramblón. Feliz día.
0: Grande, Horacio y Miriam. Ojalá que hayan sido muchos los huevos.
6: La gallina le quiere mandar saludo al gallo.
0: No se le vayan a caer, querido amigo, por andar con una mano ocupada. Imagínese, volver sin un huevo y la señora, y los huevos, y justo estaba con la mano ocupada en el celular, se me cayó en todos los huevos.
6: Buen día, Marita y Joaquín, soy Lorena, estoy escuchando mientras ya estoy prendiendo el fuego y manda foto del fuego, ¿eh?
0: Ah, sí, bueno, María también acá manda mensaje.
6: Esperando que lleguen mis suegros del lado de Pajonal.
0: ¿Ah, sí?
6: Saludo para todos los papás de la familia, especialmente para Víctor y Carlos Rivero, gracias, yo le mando saludos.

0: Buen día, Joaquín. Buen día, Marita. Buen día a toda la audiencia. Vamos a pasar los resultados desde la página Zonal Turf de lo que fue las hípicas de este fin de semana.
1: ¡Atención los burreros!
0: Ignacio de Viale, una hiporrecta de Viale. Perry Rison, al cuidado de Franco, representando al Stud Salamanca, se impuso sobre Avión Negro en el clásico principal. Casimiro, desde San Gustavo, al cuidado de la familia Rojas, se impuso sobre Rayo Negro. Los clásicos principales estamos hablando. Mamucha, desde Provincia de Buenos Aires, se impuso sobre Don Nico y La Petizona. Próxima fecha para la hiporrecta de Viale, 26 de julio.
1: Bueno.
0: Seguimos con Lucas González, que corrieron el lunes.
1: Abrazo a la gente de Lucas.
0: El clásico principal fue para Gato Negro, sobre La Mantecosa. Próxima fecha para Lucas González, 5 de agosto. Pasamos a Venado Tuerto. El clásico principal, que venían dos invictos, Shintoni y Qué Loco, se impuso Shintoni. Después el próximo clásico fue para Mamma Mía, de Dadamo, desde Timbúes, sobre la Yoshi. El clásico Don Sebastián La Tormenta se quedó con el triunfo Don Sebastián. El clásico Lola y Criollito se quedó con el clásico La Lola. Próxima fecha para el hipódromo de Venado Tuerto, 23 de agosto.
1: Bueno.
0: Tiramos fecha para lo que se viene, Entre Ríos, el 28 de junio Yeso, el 28 de junio también Hernández, la reunión de Nogoyá, que va a inaugurar el hípico, es para el 5 de julio. Urdinarrain suspendió por nueva fecha a confirmar, pusieron en la cartelera, y Villaguay también suspendió, que tenía fecha para el 28 de junio, por razones de asamblea. De momento es lo que podemos ir informando. El domingo que viene, próxima fecha para el hipódromo de Venado Tuerto, 23 de agosto.
1: Bueno.
0: Tiramos fecha para lo que se viene, Entre Ríos, el 28 de junio Yeso, el 28 de junio también Hernández, la reunión de Nogoyá, que va a inaugurar el hípico, es para el 5 de julio. Urdinarrain suspendió.

0: asamblea. De momento es lo que podemos ir informando. El domingo que viene veremos nuevas fechas y si se me pasó por alto alguna pista o algo, iremos subiendo resultados.
1: Gracias, Karina, de Zonal Turf. Todo lo que usted necesita saber del Turf regional, Zonal Turf.
2: Si querés comunicarte también por WhatsApp al programa, 3436-617-587.
1: Bueno, sí. A ver, hola, ¿quién habla?
3: Hola, Joaquín. ¿Sí? Feliz día.
1: Feliz día, ¿quién habla?
3: El Negro Gotí, ¿qué habla?
1: Sí, Negro, hola, querido, qué acordeonista, Negro Gotí. Con una mano toca el acordeón y con la otra mano toca la flauta. La armónica, la pero armónica. De verdad estoy diciendo
3: la
1: yo.
3: El único que toca el acordeón con la armónica.
1: Pero mirá, sí.
3: Te felicito con el programa, che, está lindo.
1: Bueno, tuviera una boca más para tocar el trombón también. Vamos, Negro, no, querido.
3: La batería.
1: ¿En serio?
3: Sí, voy a poner una batería adelante y le voy haciendo.
1: Soy el hombre orquesta, vos, yo de la única batería que puedo tocar, la de Lalo Riedel. Bueno, querido.
3: Gracias, que pasen buen día.
1: Te mando un gran abrazo, Negro Gotí, ahí desde Crespo, desde Crespo, me dice Sandra Pietrani, la propietaria de Radio Latir, ahí en Acebal, ya estamos en Acebal a pleno con la radio también. Bueno, un abrazo, Sandra.
3: Saludos.
1: Chao, Negrito, chao, querido, chao, Nero.
2: Hola, buenos días, Marita. Quiero saludar a todos los padres, especialmente al mío que está en el cielo, y para mi hijo, a todos mis hermanos y sobrinos que son padres, para Joaquín, también Ricardo de Lazo.
1: Bueno, feliz día también a Ricardo. Un abrazo grande, querido Ricardo. Un abrazo grande, querido Ricardo. A ver qué nos dicen por acá.
4: Buen día, Joaquín. Buen día, Marita, acá de la pescadería del Monchelo Enamorado, desde Rosario, Claudio Navarro, Juki Manabela. Quiero saludar a todos los padres en su día y en especial a tres padres que siempre fueron, que aunque no esté mucho con ellos, pase mucho que no lo veo, siempre estuvieron conmigo cuando yo era chico y me dieron buenos ejemplos y buenos consejos. A Juancho Boque, de Crucecita Séptima, a Cocheca Manabela, también de Crucecita Séptima, y de la Isla del Fogonazo, don Cusa Zapata, que siempre fue un gran hombre y me dijo todas mis cosas, que hoy los tengo como un gran ejemplo. Bueno, saludo a todos los padres, a todos, y bueno, feliz día a todos. Un muy buen día, bendecido, un sol hermoso. Acá estamos limpiando pescado. Bueno, que pase bien, Joaquín. Hasta luego, Marita.
2: Hasta luego.
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1: Bueno, hola, ¿quién habla?
5: Hola, Joaquín, ¿cómo le va?
1: Bien, ¿quién habla?
5: Y vos, el pescador de Puerto General San Martín, sí, escuchándolo por la 102.5.
1: ¡Qué grande, los amigos de FM Puerto! Le mandamos un abrazo grande.
5: ¡Feliz día al padre, amigo!
1: Bueno, gracias, querido.
5: ¡Saluda, Marita!
2: ¡Gracias! Hace
5: mucho tiempo que no la escucho, yo la escuchaba cuando yo tenía 10 años.
2: ¡Ay, me mató a mí!
1: ¿Y cuánto años tenés ahora?
5: Sí, Joaquín, pásemele gran tema para todos los padres de la provincia de Entre Ríos, especialmente para Juan Muñoz de la Cueva.
1: Bueno, querido, te mando un gran abrazo,
5: Amigazo, un abrazo grande.
1: Chao, querido, un abrazo grande. Saludos.
2: Si vos también querés llamar a la radio, podés hacerlo. Si sos de Victoria, el 42-1285. Y si sos de afuera, anteponerle el prefijo 03436.
1: Exactamente. 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
2: ¿Ha
0: visto? A ver.
2: Hola, Joaquín. Muy lindo el programa. Si podés mandarle saludo a Lencho Balbi en Los Laureles, que tenga un lindo día el padre. Pescador curtido, si podés pasar. Germán de Villa Constitución, abrazo.

0: El monstruo Sebastián,
1: pero qué grande,
0: impresionante,
1: qué hermoso tema.
0: Sí, espectacular, espectacular. Estoy con el mensaje de la audiencia. Mil disculpas, porque estamos medio atrasados con los mensajes. Recuerden nuestro Instagram, Mi Región Es Una Fiesta. Búsquenos ahí, síganos ahí, escríbanos ahí también. Ahí
2: en la zona. Buenos días, Joaquín, Marita, que tengan un hermoso día y muy bendecido. Le deseo un feliz día del Padre. Quisiera escuchar un chamamé de lo majestuoso para mi esposo Juan y desear un hermoso día. Estamos acá todos en la familia en la isla, kilómetro 19, mi esposo Juancho y a toda la familia Ríos y Borghi. Le mando un abrazo enorme y me encanta Marita, la voz que tiene. No la conozco, pero me la imagino. Un abrazo enorme, Joaquín.
1: Bueno, muchas gracias. Hola, Joaquín, quiero saludar a Miguel Oviedo en el Día del Padre y para todos los padres.
0: Un abrazo, Miguel, querido.
1: Buen día, feliz Día del Padre. Saludos para Marita y Joaquín de General Galarza, Entre Ríos, Patricia Torrilla. Un beso para Patri.
3: Hola, Joaquín, buen día, buen día. Mira, Joaquín, no sé cuándo empezó este programa, pero dicen te estoy escuchando. Esa voz me parece que la conozco, la conductora. No es Marita, Trotti.
0: Exactamente.
3: Porque me acuerdo que hace muchos años la escuchaba cuando tenían el programa con Carlitos Groen.
0: Número uno.
3: Qué sí, manera sí. Que lo hacía divertir esta mujer con Carlitos.
0: Los
3: chistes, todas las cosas que contaba. Era tan lindo ese programa, mira, que lo escuchamos de tarde. Estábamos en la isla, que era el... Era la alegría más grande del horario de la Marita, Trotti.
0: Pero Carlito no puede hablar más por radio, ¿eh?
1: A mí,
4: Carlito. Hola, Joaquín, muy buenos días. Feliz Día del Padre. Y te habla Lámpara de acá de la isla del Ceibal. Si me podías pasar el tema, es algo del Mudo, se llama. Lo escuché hace como un mes y pico y me encantó ese tema. Quiero que le mande saludos para José Centu y Damián Sánchez, que es mi sobrino. Yo soy amigo de Cirilo Río, que es amigo de los Camachos. Gracias, que tengan muy buen día.
0: Hoy vienen los Camachos,
1: Buen día, feliz domingo del Día del Padre para todos. Escuchando por primera vez el programa desde Gilbert, Entre Ríos.
0: Estamos dándole la bienvenida a los amigos de Gilbert, en la radio del pueblo,
1: sí,
0: ahí
1: señor.
0: En Gilbert. Un abrazo grande, a ver.
5: ¿Qué haces, Joaquín querido? Buen día a tu compañero también ahí. Muy feliz Día del Padre para vos, toda la audiencia, escuchando a través de FM Puerto acá en San Lorenzo.
0: Bueno,
5: un abrazo, que la pase muy lindo hoy.
0: Un abrazo a los amigos de FM Puerto, a ver.
1: Hola, sí, buen día, Joaquín, feliz Día del Padre para vos y todos los padres, y en especial para mi esposo Antonio y para mi hijo José, yerno, nieto, que ya son papás.
0: Bueno, no se olviden de ponernos de dónde nos van mandando los mensajes,
6: claro. Hola, Joaquín, ¿cómo le va, amigazo? ¿Cómo anda? Le habla el oyente de Séptima. Feliz día, mi amigo, que la pase lindo, que tenga un buen día, y saludar a la gente amiga, a don Juan Muñoz de Las Cuevas, al amigo Marino Sánchez, al Vasquito Ortigosa, un gran saludo, que tengan un buen día, que la pasen lindo, un abrazo. Les pido si me puede pasar el chamamé suyo, ese que hizo el verso Milton Pino. Si me lo pasa, se lo agradezco, mi amigo, cuídese, un abrazo a la distancia, que ande bien.
0: Bueno, amigas, un abrazo grande. Me voy a San Justo, a la provincia de Santa Fe. Hace algunos años llegamos por primera vez al certamen argentino de Domi Folklore, muchos años. Lo habíamos visto, por supuesto. Aparte salió un documental que había hecho Monchito Merlo, ahí había una parte de Monchito que lo habían filmado ahí. Lo que yo no sabía era que era una fiesta tan grande.
1: Era grande, ¿sí?
0: Pero no solamente que era grande, sino que sigue creciendo.
1: Mirá vos.
0: Tiene un predio enorme y ya no saben dónde poner a la gente.
1: Claro.
0: Y van a tener que irse, no sé, ahí a la... A Videla, que le queda cerca, vamos a tener que agrandar el predio hasta Videla, más o menos.
1: Claro.
0: Vamos a hablar con José Luis Repeto, que es vicepresidente de el club organizador, el Club Colón de San Justo. La gente lo conoce a veces como la Doma de Colón de San Justo, porque en el mes de septiembre se viene el evento, y para que nos cuenten un poco, pues ya se están preparando con todo, pero para que nos cuente un poco qué es este evento para aquellos que no han tenido la posibilidad de ir, es una maravilla. José Luis Repeto, Tola para los amigos desde Victoria, te estamos saludando. ¿Cómo estás, querido?
7: Hola Joaquín, un gran abrazo a la distancia para vos, para todo el equipo, feliz Día del Padre a tu persona y feliz Día del Padre a todos los oyentes de esa prestigiosa emisora, Joaquín.
0: Bueno, igualmente,
7: felices,
0: querido.
7: Gracias. Felices porque pareciera ayer que terminamos la edición número 47 y ya estamos en el umbral de la edición número 48, escasos 80 días de esta fiesta que va a ser el 11, 12 y 13 de septiembre, como siempre decimos. En el mes de septiembre la argentinidad se viste en fiesta y bueno, tenemos el orgullo, el honor y la responsabilidad de esta gran fiesta que se realiza en la provincia de Santa Fe, en la ciudad de San Justo, pero que es lanzada a todo el país y denominada entre las tres más grandes del país, junto con Diamante, junto con Jesús María. Bueno, defendiendo esto que es nuestras sanas costumbres, nuestra cultura, nuestro arraigo, y bueno, seguimos este camino y ya en un altísimo porcentaje la fiesta organizada, así que estamos esperando más que una vez más nuestro querido Dios y nuestra querida Virgen María Santísima nos dé un excelente fin de semana para vivir esta gran fiesta de la argentinidad.
0: Tola, pero contame un poco del club, que es inmenso, tiene de todo el club. Contame un poco del Club Colón.
7: Bueno, el Club Colón San Justo es una entidad que tiene 114 años de honor y gloria, una entidad que tiene más de 2.000 socios, más de 1.000 deportistas. Bueno, es importante aclarar esto, que la posible ganancia que da esta fiesta va totalmente al deporte de la institución, de la ciudad, y que tenemos también en nuestros deportistas, varios deportistas de la región. Y bueno, una entidad que tiene dos disciplinas deportivas federadas, donde tenemos tres grandes predios: el complejo Mercedes Arezzo de Bieler, con 24 hectáreas totalmente arboladas, con más de 1.000 especies de árboles, donde tenemos el certamen argentino Domo y Folclore, donde tenemos el hipódromo, donde tenemos las canchas de fútbol principal 2, 3 y 4, donde tenemos la cancha de hockey con césped sintético. También tenemos una gran sede social en pleno centro de la ciudad y tenemos el complejo Urquiza, que está a escasos 4 cuadras del centro de la ciudad, que es una manzana entera donde tenemos un gran gimnasio cubierto para más, con capacidad para más de 5.000 personas, donde se hace básquet, patín, vóley, futsal y otros deportes más. Tenemos una gran predeportiva que atendemos niños desde que tienen un año hasta 5 años, con más de 300 niños, con profesores totalmente especializados en materia. Bueno, una entidad que respira mucha actividad deportiva, cultural, una gran comisión de cultura también, abierta a toda la ciudad, y bueno, y en la vida social siempre con grandes eventos, y bueno, con la fiesta madre que es el certamen argentino de Domo y Folclore lanzado a todo el país.
0: Bueno, Tola, esta fiesta que lleva gente de todo el país, como dijiste vos, está dentro de las tres principales, pero acaso una de las que es menos difundida porque no ha llegado todavía la televisión, por ejemplo. Por eso uno se sorprende cuando uno va llegando por la ruta a San Justo y ve que kilómetros antes ya el tránsito empieza a detenerse porque la gente va llegando, y es una cosa extraordinaria. ¿Cuántas personas mueven ustedes? ¿Cuántas personas mueven ustedes aproximadamente desde la organización para poder contener toda esa gente que llega a disfrutar de un evento, pero que ustedes, obviamente, si bien lo pueden disfrutar, lo disfrutarán después, porque en ese momento lo viven como quien trabaja en una fiesta? ¿Cuánta gente pone a disposición el club?
7: Bueno, en realidad una de las materias pendientes que tenemos es la televisión directa a nivel nacional, más allá que lo hemos hecho a nivel regional con canales de la provincia y provincia vecina, pero bueno, como un espectáculo diurno, en un altísimo porcentaje diurno, más allá de que la fiesta nunca se corta, porque la fiesta arranca el día viernes a las 8 de la mañana y no corta hasta el domingo a las 8 de la noche, sí, sin parar. Pero bueno, para la televisión, por ahí se da un poquito más difícil, porque al ser diurno hay muchos eventos que tienen que cubrir, pero no estamos lejos. Yo creo que en cualquier momento ya va a ser la televisión en directo hacia todo el país. Y bueno, lo que respecta a la parte organizativa, son dos comisiones que trabajan codo a codo: comisión directiva, que es comisión madre, que me tocó presidirla en tres oportunidades, en tres periodos, y hoy soy vicepresidente de la misma, junto con una comisión de DOMA, que es un grupo de hombres y mujeres que se acopla para organizar esta semejante fiesta. Y los tres días de la fiesta son más de 600 personas que trabajamos los tres días sin dormir para atender esa multitud que viene de toda la provincia de Santa Fe y varias provincias vecinas, y una de las principales, nuestra hermana provincia de Entre Ríos, que son muchos los entrerrianos que vienen a disfrutar esta fiesta y que una vez más lo esperamos este 11, 12 y 13 de septiembre.
0: Aparte de las pruebas en el campo de jineteada, dos escenarios, el escenario principal, que es diurno, y después una carpa que ya les va quedando chica todos los años, porque la gente, algunos bailan dentro de la carpa y otros cuando quieren acordar ya salieron porque lo sacaron empujones, porque era una bailanta más grande del mundo.
7: Sí, realmente así, la peña Peros Carroteta, que una peña que no termina de crecer, y bueno, nuestra fiesta, ¿por qué decimos que la número uno del país en su tipo? Porque la gente ingresa el día viernes, pagan una sola entrada y no pagan más hasta que finaliza el evento, le dura los tres días. Es única en su tipo porque tiene un gran parque, un gran camping de 24 hectáreas donde la gente puede entrar con su vehículo, su motorhome, su colectivo, su camión, su auto y acampar, hacer su campamento, su guitarreada a escaso 20 o 30 metros del escenario mayor o a escaso 40 o 50 metros de la peña Peros Carroteta. Y sí, como vos bien decís, y como decíamos recién, esta fiesta es una conjunción de cosas que le gusta a la gente de campo, que le gusta a la gente que defiende esta tradición, que tenemos entabladas, tenemos pruebas de rienda, tenemos bulevar de artesanos, tenemos las 26 mejores tropillas del país, los mejores 250 jinetes del país, países vecinos, y una gran grilla artística que arranca el día viernes y que no termina hasta el día domingo a las 8 de la noche, y que se van alternando, como bien dijiste. Tenemos el escenario mayor durante el día, y después tenemos las dos peñas, solo el viernes a la noche y el sábado a la noche, que arrancan a las 9 de la noche y no termina hasta las 5 de la mañana, con una multitud en las peñas de más de 5.000 o 6.000 personas bailando y divirtiéndose de la mejor manera posible.
0: Bueno, Tola, en septiembre nos vamos a encontrar por ahí. Estamos hablando con José Luis Repeto, que es vicepresidente, pero además que está muy cercano a la organización del Certamen Argentino de Domo y Folclore, que va a ser en San Justo. Vamos a estar hablando de este evento a medida que se vaya acercando todo, pero ya queríamos arrancar a partir de hoy como para que la gente vaya haciendo un hueco en su agenda y no se olvide de ir a San Justo, a la provincia de Santa Fe. Te mando un gran abrazo, querido amigo.
7: Joaquín, te agradezco infinitamente, y bueno, si me permitís, ¿no?, hablamos de las tropillas y hablamos de los jinetes. En la parte artística estamos trabajando fuertemente, pero ya tenemos confirmaciones, como es Paula Rossi y Terruñeros, como es Pico Fran, como es LB y Los Pampas, como es Los Príncipes de Misiones, como son Los Tala y Atuya, Santiago del Estero, Los Majestuosos de Bogril, como son Cachín Porá de Santa Rosa, Mensajero Litoral de San Justo, Terrafol de San Justo, Hugo Nique de San Salvador. Y bueno, y seguramente los próximos días vamos a nombrar varios grupos más que van a estar durante los tres días de nuestra fiesta. Mil gracias, Joaquín. Un gran abrazo para vos, para todo el equipo. Gracias por darnos esta oportunidad. Y un gran abrazo a todos esos oyentes de Entre Ríos, por qué no Uruguay y la provincia de Santa Fe, y que lo esperamos con los brazos abiertos este próximo 11, 12 y 13 de septiembre, esta gran fiesta de la Argentina, que va a ser la edición número 48 del Certamen Argentino de Domo y Folclore.
0: Chau, querido, un abrazo grande. Ahí estaremos en Colón, San Justo. Ahí estaremos.
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0: Bueno, ese chamamé se lo hicimos a la fiesta de Club Colón, de San Justo.
1: Qué hermosura, ahí
0: en septiembre. Gracias al amigo, me agité porque venía corriendo. Nos salí a buscar al amigo José, porque vino José y me dejó una amenaza.
1: Ajá.
0: Pero como lo jodí, no salí.
1: Menos mal.
0: Vino a garrotearme, pero como no salí, porque no. Porque le cuento una intimidad. Acá nosotros estamos con el estudio con la luz encendida, pero el pasillo está con luz apagada.
1: Claro.
0: Entonces no lo conocí el tipo.
1: Se asomó.
0: Si no le hubiera dado el gusto, le iba a pegar un par de cachetadas. Y no lo conocí, y bueno, me amenazó, pero no salí. Y entonces dejó unos pasteles acá que están muy ricos.
1: Qué pinta que tienen,
0: faltan,
1: Faltan
0: pasteles ahí.
1: Ajá.
0: Bueno, no sé. En el viaje hasta el estudio lo hicieron funcionar. Bueno. Hola, ¿quién habla?
2: Hola, Joaquín, buenos días.
0: Sí, ¿quién habla?
2: Irma.
0: Hola, Irma.
2: Feliz Día del Padre.
0: Bueno, muchas gracias.
2: Le llamo, igual saludo para Marita.
1: Gracias.
2: Le llamo para saludar a mi esposo en el Día del Padre. Ajá. Que pase lindo.
1: Bueno. Qué lindo.
2: Que lo quiero mucho, y para saludar a todos mis hijos que son papá, principalmente el mayor, el gordito, que tiene, me regaló 10 nietos.
1: ¡10! ¡Producción!
2: Que pasen lindo, y a mis nietos también, que mi nieto Brian, que por primera vez fue papá. También que lo disfrute a su hijo y que pase muy lindo. Bueno. Y para todos los papás del mundo, y para las mamás también, porque hay mamás que hacen rol de mamá y de papá.
1: Tiene razón.
2: Que pasen un lindo día, y beso y abrazo para todos.
0: Bueno, un abrazo.
1: Un beso,
2: en el cielo, una oración y un beso al cielo.
1: Muy bien.
2: Y pasame, Joaquín, se puede, viejo, mi querido viejo.
0: Bueno.
2: Muchas gracias.
0: Un abrazo, Joaquín. Grande, ¿eh?
2: Bueno, gracias igualmente.
0: Un abrazo grande. Gracias a Emil, se le manda un abrazo grande. Ahí está en Hernández, escuchando el programa. Al Pato López, ahí, que se fue al parque a escuchar la radio, ahí en Figueras. Este lo habían echado de la casa. Dije, joder, un poco con la radio. Bueno, me voy a escuchar la feria.
1: Hola, pasamos un llamamé para el Día del Padre, que lo estamos escuchando. Muy feliz día para todos los papás.
0: Bueno, a ver.
3: Gran abrazo, Joaquín. Feliz Día del Padre. Saludos para todos los oyentes del programa también. Desde Virasoro Corrientes, Radio Sónica 106.9. Un gran abrazo para todos. Y espero que pasen un hermoso día. Acá, por suerte, bien soleado, bien lindo. No hace frío, no hace calor. Está excelente el clima como para poder disfrutarlo en familia. Abrazo para todos.
0: Los amigos de Radio Sónica en Virasoro.
1: Mirá.
0: Un abrazo grande a la gente de Virasoro, la provincia de Corrientes, donde estamos llegando a través de Radio Sónica.
1: Feliz día, Joaquín. Pasó un tema de Carlos Ramón Fernández. Gracias, soy Marcelo Toffoli de Nogoya.
0: Grande chacarero cantor.
4: Buen día, Joaquín. Feliz día del padre. Yo estoy con mi viejo acá en Antelo. Pasaron un chamamé con Alberto Zaratí. Saludos a todos.
0: Bueno, amigallo. Gracias. Hola, ¿quién habla?
5: Hola, amigo, ¿cómo le va?
0: Careca.
5: ¿Cómo anda?
0: Bien, querido. ¿Usted cómo anda?
5: Pero bien, acá lo estamos escuchando.
0: Bueno, me parece muy bien. Me parece
5: Feliz Día del Padre.
0: Gracias, querido. Gracias,
5: para
0: querido.
5: Usted y saludo a su compañera de trabajo.
1: Bueno, muchas gracias.
0: Gracias, Careca.
5: Bueno, quería pedirle la bomba por Daniel Altamirano, si lo tiene por ahí.
0: ¿La bomba por Daniel Altamirano?
5: Sí, señor.
0: Bueno, querido, ahí lo notamos, está el amigo Pichifoco anotando todo, ya ha gastado como 2 lapiceras con los pedidos.
5: Bueno.
0: Un abrazo grande,
5: ¿cómo es?
0: Ajá.
5: Y bueno, que pasen buen día.
0: Bueno, querido, un abrazo grande, saludos.
5: Bueno, chao.
0: Chao, querido, un abrazo grande.
1: Buen día, Joaquín, me pasa un tema de Orlando, Veracruz.
0: Va a venir Veracruz en cualquier momento acá al programa, ¿eh?
1: Ah, sí.
0: Va a venir Veracruz en cualquier momento acá al programa. Como van a venir los Camachos dentro de un rato, señoras y señores, a aprontarse para estos grandes amigos y grandes cantores. A ver qué dicen acá.
6: Hola, Marita. Hola, Joaquín. ¡Feliz Día del Padre! Lo vi a Gasparcito con su profesor. ¡Qué acordeonista, el tigrecito del acordeón, eh! ¡Opa! Bueno, feliz día a todos los padres del mundo y a los que están en el cielo como el mío, el viejo Pardo, ¿eh? Bueno, feliz programa, que sigan así, un abrazo grandote a toda la gente de la isla, a mi hermano que está en la isla, Bartolo Díaz, a mis hermanos en Victoria y a mis amigos y a todos los padres del mundo.
0: Bueno, Miguel,
7: un beso. Hola, Joaquín y Marita, ¿cómo están? Desde la 89.7 FM Brugo, queremos saludarlos y desearle a todos los papis un feliz día. Les comento que el tercer festival de jineteada y bailanta de la costa de Pueblo Brugo, Entre Río, ha sido nuevamente reprogramado por condiciones climáticas adversas para los días 4 y 5 de julio. Desde Pueblo Brugo, para el programa Mi Región es una fiesta, los saluda Liliana y Juan, que tengan una excelente jornada.
0: Grande los amigos de Pueblo Brugo. Estoy con un mensaje, Marita, y voy a la comunicación telefónica.
1: Saludos a mi hermana Karina de Zonal Turf, de Santa Teresa, y a la familia Otero de Puerto San Martín.
0: Me voy a la línea telefónica y venimos con Paquito Caño, va a cantar Paquito Caño acá en el programa, y después si madruga el gaucho, capaz que podemos hablar con él. Hola, ¿quién habla?
8: Hola, Joaquín, ¿cómo te va?
0: Pero, Rosita, ¿cómo está usted?
8: Bien, feliz Día del Padre.
0: Bueno, muchas gracias.
8: Para vos y para todos los papás del mundo y bueno, para mis tres hijos.
0: Muchas gracias.
8: Bueno, Joaquín, bueno, pasar un tema dedicado a los papás.
0: Bueno, Rosita, un abrazo grande.
8: A la chica, un besito le mando.
1: Muchas gracias.
0: Bueno, grande, Rosita. Bueno,
8: chau.
0: Un abrazo grande. Un abrazo grande. Estoy con un mensaje más y ya vengo con Paquito.
1: Buen día, Joaquín. Le deseo un feliz Día del Padre. Acá lo estamos escuchando desde Alcaraz Sur, Departamento La Paz. Pasarme un tema de Carlos Ramón Fernández. Soy Isabel.
0: Bueno, después le voy a contar algo de Carlos Ramón Fernández, que los amigos del programa de la siesta de lunes a viernes lo conocen, lo saben. Pero me voy a hacer misterioso un rato más.
9: Buenos días, Joaquín, ¿cómo le va? Encantado. Le habla Gerardo Neve, acá de Federal. Yo soy de Luján, pero vivo en Federal ahora. Feliz día del padre para usted y para todos los papás. Que la pasen lindo. Y pásenme una milonguita de Brujo Rosa, una media camperona. Y después, si tiene a mano el número de Balbi, que usted lo pasó el otro día en la tarde, yo lo escucho siempre, los chamamé del mediodía, que lo pasó a un tal Balbi que compra ternero.
0: Sí, señor.
9: Yo tenía algo para vender por ahí, si lo tiene a mano y puede, me lo pasa. Gracias, un abrazo para todos.
0: ¿Cómo me perdí estoy al aire?
1: La comisión.
0: Fabio Eduardo Balbi, negocios inmobiliarios, compra y venta de Hacienda, señoras y señores, 03436-15. Balbi se metió los controles porque vino desesperado a comprar. Ah,
1: claro.
0: 03436-15-571-115. Gordon Invernada, la plata ya. Acá me dejó un poco de plata para que vaya comprando.
1: Decide de nuevo el teléfono. Más lento.
0: 03436-15-571-115.
1: Ahora sí.
0: Ahí está. Vamos, Paquito Caño, cantando nomás.

0: Bueno, Paquito Caño, señoras y señores, sonando aquí en el programa. Yo tengo mucho miedo que se enoje conmigo, Paquito, porque los músicos son... A ver, el trabajo del músico requiere noche
1: y trasnoche,
0: por la madrugada, después hay que pegar la vuelta, todo eso. Y algunos se acostumbran y ya directamente viven la noche, cualquier día de la semana viven la noche. Por ejemplo, que yo, Monchito Merlo, te mando un mensaje a las 5 de la mañana. Y dice,
1: claro.
0: ¿Qué voy a venir a contestar a las 5 de la mañana? Yo estoy hecho pedazo. Pero, bueno, tienen el sueño cambiado.
1: Claro.
0: Y yo tengo mucho miedo de haberlo hecho madrugar a Paquito y que se enoje conmigo. Paquito, querido, ¿cómo estás, hermano?
2: Joaquín, buen día. Qué gustazo saludarlo.
0: Bueno, un placer para mí. Tu hermano dice, no, quédate tranquilo, que se levanta temprano. ¿Es así o no?
2: Bueno, no siempre. Hay días que uno anda más atareado de noche. Y por ejemplo, los lunes me despierto más tarde. Después los martes, miércoles y jueves siempre ando más activo. Hasta el viernes también.
0: Bueno, vos sabés que alguna vez
2: desde temprano.
0: Sí, hace varios años vino un gaucho de apellido Arce. Sarabia, de la provincia de Córdoba, y había un evento en la zona rural de acá de Victoria, no sé si era Rincón de Nuevo Ya, y dice, lo traigo a Paquito Caño, y no sabíamos si Paquito Caño era una orquesta, si Paquito Caño cantaba cumbia, si Paquito Caño cantaba chamamé, y armaste un revuelo, porque ustedes tocan un poco de todo.
2: Sí. Gustavo Sarabia es un jinete.
0: Hace muchos años.
2: Claro, y es nativo de mi pueblo, de Sebastián Elcano. Yo conozco a su padre, a su madre, a sus hermanos, y él emigró hace mucho de mi pueblo y se fue como jinete profesional en la zona. Y bueno, pasaron los años, después terminó siendo coordinador de alguna fiesta y ahí nos arrimaron esa vez a Rincón de Nuevo Ya. Sí, lo disfrutamos mucho porque también nos permitió probar otros ritmos y la gente respondía a todo. Qué lindo público que tienen allá.
0: Sí, Paquito, vamos a hablar un poco de tu carrera, porque estamos viéndote muy seguido en los festivales importantes que tiene nuestro país. Vos estás en una provincia que es número uno en los festivales, no solamente desde las organizaciones, sino también, además, ellos han sabido trabajar de muy buena manera las cuestiones mediáticas para que sean televisados, para que el turismo llegue en gran medida. Y tenés un grupo que... Quiero que me cuentes primero, ¿cómo armaste tu carrera primero? ¿Con quién armaste tu primer grupo? Porque ahora tenés una banda impresionante, con todos artistas que tocan, que bailan. Pero contame del inicio de Paquito Caño, de su primer contacto con la música.
2: Bueno, yo primero, antes que nos inundemos en esta cuestión, quiero agradecerle esta oportunidad de hablar con usted, porque quiero que sepa que yo admiro mucho a Joaquín Padula Rosa, y desde siempre, desde la parte artística, que es lo que yo conozco, y sé que es un hombre criollo, sé que es un hombre querendón del chamamé, y también conservador, porque es de una etapa, una camada de artistas que quiere y defiende el chamamé tal vez desde otras aristas, y que usted me dé esta posibilidad de charlar y de hacer orejear mi voz a su público, a su audiencia, es para mí un tremendo honor. Estoy muy agradecido primero, Joaquín, por eso.
0: Al contrario, Paquito, al contrario, un placer para nosotros.
2: Bueno, y yendo un poquito a mi historia, yo arranqué desde muy chico, a los 14 años, tocando la guitarra, hasta que un día, de casualidad, en una fiesta gaucha, un señor que tocaba el acordeón me escucha tararear una canción ahí al lado de un ensayo que estaban ellos preparando, y a mí me encantó el sonido del acordeón. Yo nunca había escuchado chamamé. Y me enamoró el acordeón y me atrajo, y bueno, termino cantando con esta banda después de una invitación que me hacen, y arranqué a ser parte de ese grupo con tan solo 14 años, una historia muy linda que duró algo de dos años. Ajá. Y nunca perdí ese cariño por el chamamé, y empecé a escuchar chamamé, y empecé a entender un poco del por qué en mi región nosotros acá consumíamos mucho el estilo santiagueño. Uh-huh. Y hasta que llegó la oportunidad de armar mi propio grupito, y éramos cinco, éramos dos acordeones, después en algún momento fue un acordeón y un bandoneón, guitarra que tocaba yo, un bajo y un animador. Uh-huh. Y así anduvimos mucho tiempo en las bailantas de chamamé en la zona. Y me acuerdo que el papá de Gonzalito, que es uno de mis compañeros, acordeonista, me decía, tienen que escuchar chamamé, porque le va a tocar guitarrear con alguna otra banda, o los van a invitar, y van a alargar un tema que no está ensayado, pero que es del cancionero. Uh-huh. Popular, y usted tiene que saber acompañar. Así que ahí empezamos en esa de escuchar chamamé. Uh-huh. en nuestros días diarios.
0: Sí.
2: Pero bueno, después otra etapa ya es cuando se agrandó el equipo, pero bueno, ya llegaremos a ese momento a contarlo.
0: Sí, bueno, pero una cosa es la música, y quiero saber de dónde viene tu personalidad en el escenario. Los otros días, ayer hubo en la fiesta acá de la bandera en Victoria, cantó un gurisito que va a cuarto grado, que se llama Faustino Figueroa, que cantó una barbaridad, entonces, pero y bueno, hay que esperar que cambie la voz, que te quiero hablaban algunos, pero yo, mira, le digo, no sé qué es lo que va a pasar con la voz de los chiquitos, le digo, pero la personalidad que tiene para plantarse en un escenario, mirá, para decir cosas, es una barbaridad. Entonces, esas son cosas que a lo mejor no se aprenden en ningún lado, vienen con uno. Tu forma, claro, de ser, tu personalidad en el escenario, ¿de dónde viene?
2: Viene de mi mamá. Mi mamá, mi papá, de los dos lados traigo un chorro genético artístico, porque de parte de mi padre, todos guitarreros, mi papá también tocaba un poquito la guitarra, le gustaba cantar. Uh-huh. Cuando estaba con los amigos era bastante mono. Uh-huh. Y mi madre, un poco, bastante más también. Uh-huh. Muy extrovertida, y también de familia poeta, de mis abuelas, mis tías, todas escritoras de poesía, con una nacencia rural, gente del campo. Uh-huh. Y todo ese sentir que yo tengo y esa atracción que siento hacia las cosas nuestras, hacia el tradicionalismo, yo creo que viene de ese lado. Porque yo me crié en el pueblo, en Sebastián Elcano, que es un pueblo chico de algo de 3.500, 4.000 habitantes, en el norte de la provincia de Córdoba.
0: Sí.
2: Y me crié en la periferia, eso sí, en la periferia del pueblo, cruzando la calle ya tenía el campo, y ahí yo me relacionaba con los criollos de la zona, que domaban caballos, que frecuentaban a las tareas rurales, y ahí me empecé a arrimar a eso.
0: Estamos hablando con Paquito Ocaño, señoras y señores. ¿Y qué tan lejos veías, por ejemplo, en ese momento, Jesús María? ¿Vos dijiste, yo llego a esto algún día? ¿O lo veías inalcanzable y de repente un día el camino te topó con que estabas entrando ahí?
2: Joaquín, ¿sabés que me quedé pensando que nunca te contesté lo que me preguntaste recién, el porqué de esa forma mía de ser en el escenario?
0: Bueno, la herencia, déjame, me dijiste.
2: Sí, pero hay algo más. Ajá. ¿Sabés que yo trataba de hacer lo que hacían los todos, ¿no es cierto? Lo que sería normal, tal vez, sí, una formación de cinco puestos en hilera, uno, sí, al lado de otro, pero yo tenía ganas de romper el molde, yo tenía como, quería moverme, quería ir para allá, quería darle la mano a alguien, saludar, tomar un trago, ajá, reírme de algo más, pero decía yo, esto no es correcto, y más que en las bailantas nuestras de acá, el público que frecuentaba era un público bastante mayor que yo, no, sí, había changada chica, que, entonces, si vos hacías alguna cosa de esa, capaz que te retaban, che, ¿qué querés inventar, chango chico? ¿Viste?
0: Sí.
2: Entonces,
0: sí.
2: Hay un artista cordobés que se llama Damián Córdoba, por, ¿ah?, ahí me preguntan a mí, canta cuarteto, Damián.
0: Sí.
2: A mí me han preguntado varias veces, ¿en qué artista sentiste como referente o qué? Y por ahí me daba mucha vergüenza porque todos esperaban que dijera, Cafrune, ponele, uh-huh, más acá, el chaqueño. Y no, yo salí muy rápido del cascarón ese artístico acá en mi pago. Uh-huh. E inmediatamente empecé a cantar chamamé, y después sí veía la energía que tenía este Damián Córdoba en los escenarios, que iba para allá, que volvía para acá, que saltaba, que se bajaba, que yo decía, yo si fuera cuartetero haría lo mismo, porque siento que tengo esa energía.
0: Sí.
2: Y después alguna vez ya me paré un poquito más adelante. Alguna vez ya me compré un micrófono inalámbrico y le dije a los changos, nos separemos un poquito más, vos ponete un poquito más allá, más acá. Rompamos un poco esta forma de... Y después ya llegó el violín, un día de casualidad, un chico que tocaba el violín me invitó a cantar, tocó una chacarera. Ajá. Y se quedó tocando y acompañando con el acordeón una melodía, y la forma que armonizó me encantó.
0: Ajá.
2: Y desde entonces lo invité que se quede.
0: Ya.
2: Y ahí fue empezando a cobrar forma esta formación nueva de más gente.
0: Sí.
2: Y después ya no fue un violín, fueron dos, y después ya me animé a sumar un bombo para que hagamos un poquito de percusión cuando tocábamos una chacarera, porque el tener violín ya daba para tocar una chacarera. Y así llegó la apertura a Jesús María, que lo soñé muchos años, arrimando la carpetita, porque nosotros tocábamos mucho en la región.
0: Ajá.
2: En todas las bailantas, en los festivales de jineteada. Y yo decía, ¿por qué Jesús María no me da una oportunidad? Y no llegaba, y no llegaba, y llevaba mi carpeta, después me cansé y no fui más. Me enojé un poco.
0: ¿Y por qué no te daba la oportunidad, por ejemplo? ¿Qué es lo que vos pensabas?
2: Porque... No, hay una razón. El chamamé no estaba dentro de las... De esta llama...
0: De los géneros posibles para la fiesta.
2: De los géneros del folclore. No estaba dentro de lo que tenía en cuenta el festival, me lo dijeron ellos. Y ahí me enojé porque la respuesta fue una respuesta que carecía de conocimiento. Me acuerdo que me dice... La señora que estaba armando me dice, Paquito, viste que el chamamé es como que todos los temas son lo mismo, me dice, no es lo que queremos hoy. Y ahí medio que me ofendí yo, porque sentí que era eso, falta de conocimiento, y me alejé. Y a los 4 años me llamaron. Y no paré más, hasta ahora ya vamos por un 5º año, si Dios quiere.
0: Bueno, es una carrera hermosa, Paquito, que vas haciendo. De a poco yo estoy seguro que la región en la que vos te movés habitualmente va a empezar a agrandarse. ¿Quién te dice que dentro de poco no te podamos tener por acá cerca, por la provincia de Entre Ríos, por la provincia de Santa Fe? ¿Qué aspiraciones te quedan con la carrera artística por hacer en lo más próximo? ¿Qué te gustaría?
2: Qué linda pregunta. ¿Sabe que yo estoy muy agradecido por todo lo que me ha dado la música? Yo creo que cualquier ser humano lo primero que sueña es con una familia, es con tener un techo donde diga esto es mío, tener un coche en que andar, y creo que es lo principal. Y eso ya lo he logrado, y hoy tengo 37 años, y bueno, tengo mi casita, tengo mi coche, tengo mi mujer, mis hijos. La verdad que me siento muy satisfecho, pero... Dicen los que saben que todavía nos quedaría hilo en el cajetel, y si Dios nos da vida, queda camino por recoger. La verdad es que en estos momentos pienso en, por ahí, que la vida y la carrera me permita dar una mano a mi familia, a mi gente, a mis músicos, que ellos terminen también de lograr sus metas. Uh-huh. Están las metas materiales y después están las metas humanas, no sé, ver crecer mis hijos, verlos crecer sanitos, y que Dios me dé la oportunidad de saber que son gente de bien el día de mañana, rogar que crucen esa franja tan frágil que es la adolescencia, de los 15 a los 20, a los 22, que llegar entero a esa edad es un milagro, porque uno no mide riesgo, no mide... Entonces creo que ese es uno de los sueños que me queda por cumplir. Sí.
0: Me metiste.
2: Ver crecer a mis hijos.
0: Me metiste en tu familia, y te quiero preguntar algo. Me hablabas de tu compañera, de la sí. madre de tus hijos. Ella, supongo yo, te conoció en un artista ahí, un cantor ahí, y de repente explota tu carrera. ¿O ya te conoce como un artista que decís, bueno, es probable que los fines de semana no esté acá?
2: No, es muy loco. Sabes que yo había dejado de cantar un poco porque me dediqué a la jineteada en un momento.
0: Ajá.
2: A los 18 años por ahí, ya cuando viste, sentís que ya la palabra de papá no importa tanto. Me di el gusto de jinetear, porque yo siempre me gustaron mucho los caballos y fui siempre medio jinetón. Uh-huh. Pero bueno, yo quería jinetear en los ruedos.
0: Ajá.
2: Entonces me até las espuelas y empecé a salir los domingos de la jineteada, y dejé un poco la carrera artística.
0: Ajá.
2: Y bueno, ahí a Meli nos conocemos un día en Villa del Totora, en una fiesta que había acá, yo vine a jinetear, y ahí la conocí, y viste que llega la bailanta después, sí. Y ya le invité a bailar un chamamé, y ya palabramos algo, y bueno, y quedamos ahí, pero después como al año recién nos pusimos de novio.
0: Bueno, pero el jinete también es andador, o sea, no hay una fiesta todos los días a la vuelta de tu casa, las fiestas son desparramadas, así que ya medio que arrancó sabiendo que no le va a ser fácil palenquearlo al gaucho este.
2: No, pero al poquito tiempo yo ya le conté que el tema fue cuando fui a mi suegro, dice, y usted, encima de familia, viste, bastante ordenada, sí. Ellos y yo, un simple soñador, entonces le digo, ¿y a qué se dedica? Me dice, no, y yo ando jineteando, le digo, ah, qué lindo, qué bien, me decía. Y algo más hace, y le digo, y soy cantor y toco la guitarra. Ah, completo, buenísimo, completo. Me dice, qué lindo, sí.
0: Bueno,
2: No. Fue fácil toda, sí, esa parte, ¿no?
0: Sí. Si no, habrá empezado este tipo, por lo menos que tenga un trabajo fijo en algo, qué sé yo.
2: No era el acertado yo para lo que ellos. Pero bueno, cambió la historia. Ahora sabe que al hombre le gusta cazar chanchos del monte y sale a los campos, ¿vio? Y me han dicho que ahora se presenta como el suegro de Paquito Caño.
0: Ah, ahí está. Bueno, Paquito, te quiero agradecer enormemente estos minutos. Vamos a seguir acá con tu música. Sabés que si algún domingo pasan por acá, la radio está abierta. Por favor, estamos por 46 radios desde toda la región saliendo en este momento. Nos gustaría mucho tenerte en alguno de los espectáculos que hay por acá en la zona. Ya vamos a ver cómo podemos hacer.
2: Por favor, una
0: hermosa carrera, Paquito, que vas haciendo con, como bien lo decías vos, no es lo que nosotros por acá por la zona estamos acostumbrados a ver, pero no todo tiene que ser lo mismo. Claro. Yo siempre digo, cuando a mí me porque yo supe ser cerrado en su momento con el tema del chamamé, y después dije, nos va a pasar lo mismo que al tango si seguimos así, que el tango venía un tipo como, por ejemplo, Astor Piazzolla, y había cuatro tipos, sí, tomando whisky en una mesa, eso no es tango, que este, que el otro, y el tango hoy no se escucha en ningún festival, no hay, puede haber alguno, una excepción, pero el tango prácticamente desapareció, no hay un festival de música que contenga tango, es muy muy poco, y yo tengo miedo que si nosotros somos cerrados así como hemos sido, yo me considero entre los cerrados, un día los chicos van a tener miedo de hacer chamamé como lo quieren hacer, de miedo a que lo reprendan los más grandes, así que celebro, Paquito, que te hayas animado a jugarte la patea de decir, bueno, yo hago esto, no es lo convencional, sí, pero bánquelo, y si no le gusta que te cocinamos aparte, dijo la Andresina. Pero muy feliz por esta, yo no hablo de evolución o de involución, esta variante que nos permite el género, como para que después la gente pueda elegir tranquilamente.
2: Yo le agradezco que piense de esa forma, porque es muy necesario. Yo estoy en el medio, estoy en esa transición de estas cosas nuevas, porque el público ha cambiado. Yo lo que veía era que se me apocaba mi gente, mi padre, que tenía 40 años tenía en ese momento, al poquito tiempo empezó a doler el frío, ya no salía las bailandas tanto.
0: Claro. Sí,
2: y había una camada de chicos más jóvenes que querían entrar a las bailandas, a disfrutar de eso, y ahí empezó esa de hacer un poquito de música para ellos y de sumarle algunos condimentos que los seducieran a arrimarse. Fue una cuestión netamente estratégica. Que bueno, nos funcionó a nosotros en la región, pero a la vez soy muy respetuoso del género. A mí me gusta el chamamé tradicional, me gusta cantarte un chamamé viejo, me gusta cantarte lo que todos cantamos, decir una glosa. Yo soy un criollo como cualquier otro, sé tirar el lazo, sé defender las cuestiones tradicionales, sé andar a caballo. Hace poquito he logrado hacerme de una tierrita y estoy emprendiendo en criar mis animales. Entonces, pero bueno, la carrera nos fue dando otras herramientas y el público ha cambiado. Hay una evolución en la gente, en la forma de consumir la música, y teníamos que sí o sí adaptarnos a eso. Pero quiero que sepa que respeto y quiero el chamamé al igual que usted, Joaquín, y al igual que todos los chamameceros que hacen grande nuestra patria con esta música.
0: Paquito, ¿cómo te ubica la gente en las redes?
2: Paquito Ocaño, Paquito Oficial en las redes, Paquito Oficial. El único Paquito que hay de sombrero, ahí lo van a ver.
0: Paquito, te mando un gran abrazo, saludo a tu familia y un gusto haber charlado con vos en esta mañana.
2: Un tremendo honor. Hasta pronto. Y si Dios quiere, nos encontramos.
0: Chao, querido Paquito Caño, ¿eh?
3: Gracias.
0: Un gran artista, muy, muy sencillo, muy humilde. Y acá con Cele Vera va a cantar un tema más. Paquito Caño, vamos todavía.

0: Paquito Caño y Cele Vera, no se olviden para dejar los mensajes al programa, Marita, ¿qué número?
1: Al 3436-617-587.
0: Y nos pueden llamar...
1: Ajá, al 42-1285, si sos de Victoria, si sos de afuera, le pones el prefijo 03436.
0: Y nos tienen que buscar también en el Instagram.
1: Sí, señor, mi región es una fiesta, así nos encontrás en el Instagram.
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0: Al amigo José le mando un abrazo, capaz que iba llegando a la casa y no escuchó lo que dije. No le di el gusto de salir para que, porque no lo conocí. Porque si no hubiera salido y ahí no hubiéramos cacheteado, le hubiera agarrado los pasteles igual.
1: No me digas.
0: Pero algunas cachetadas no hubiéramos tirado. Pero mirá
1: que los hace José.
0: No sé, está muy lindo. Lo he comprado. José, querido, un gran abrazo. A ver qué nos dice los 5-6.
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0: Al amigo José le mando un abrazo, capaz que iba llegando a la casa y no escuchó lo...
1: Era.
0: Lo...

0: Está muy lindo, compañero. Lo he comprado. José, querido, un gran abrazo. A ver qué nos dicen los amigos de Radio Única de los Conquistadores.
1: 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Desde FM Única queremos enviarles un cálido y especial saludo para Joaquín Paola Rosa, a Marita Trotti y a todo el equipo de Mi Región Es Una Fiesta. Para nosotros es una verdadera alegría formar parte de esta gran cadena de radios que cada domingo está llevando gran compañía, buena música y todas las tradiciones de nuestra tierra a tantos hogares de la Argentina. Le damos la bienvenida a nuestra programación y agradecemos esta excelente oportunidad de compartir este espacio con ustedes y con toda la audiencia que nos acompaña de distintos puntos de la región. Desde FM Única 95.1, desde Los Conquistadores, Departamento de Federación, bien al norte de la provincia de Entre Ríos, queremos que tengan un hermoso programa y desearles un feliz domingo para todos los padres también en su día. Aprovechando la ocasión, querido Joaquín, querida Marita, queremos contarles un poquito de lo que se llevará a cabo el próximo sábado 27 de junio aquí en nuestra localidad, en Los Conquistadores, sobre la segunda fiesta de la torta frita. Nos atrevemos a contarles un poquito en detalles esta fiesta que se iba a organizar este sábado, el día de ayer, pero bueno, lamentablemente el viernes se tomó la decisión pasado el mediodía de reprogramarla, por supuesto conservando todos los artistas, conservando el cronograma, el horario que ya lo vamos a dar a conocer para este sábado 27. Queremos contarles un poquito en detalles que se compartió la información, ¿no? Debido a las lluvias registradas durante los últimos días, la organización de la segunda fiesta de la torta frita se decidió reprogramar el evento para el próximo 27, como bien veníamos dando a conocer previamente. Sabemos que había mucha expectativa y muchas ganas de encontrarnos este fin de semana, pero la prioridad es que todos puedan disfrutar de la fiesta en las mejores condiciones, tanto quienes participan del concurso como quienes se acercan a compartir la jornada. La buena noticia es que todo sigue igual, como bien mencionábamos, se mantiene la cartelera artística, el concurso de la torta frita, los espectáculos, la danza y cada una de las actividades previstas para vivir una verdadera fiesta popular. El sábado 27, en el predio de la estación, estarán presentes Sin Frontera Dúo, Pajarito Silvestri y los Entrerrianos y Sondú, además de la participación del Cuerpo de Danza Municipal y todas las propuestas preparadas para la ocasión. Desde la Municipalidad de Los Conquistadores se agradece la comprensión de los vecinos, participantes y visitantes y renuevan la invitación para encontrarnos dentro de una semana y compartir una jornada llena de tradición, cultura, sabores bien nuestros. Así que los esperamos este 27 de junio en la segunda edición de la fiesta de la torta frita, porque las ganas de encontrarnos siguen intactas, ¿eh? Solo cambió la fecha, así que los esperamos. Así que bueno, le brindamos un fuerte abrazo para todos ustedes y feliz domingo.
0: Gracias, Eduardo. Queridos Los Conquistadores, por FM Única, a Conquistadores.

0: Bueno, ahí estaba Monchito Merlo, conquistador, estaba cantando Marito Camacho, que ya viene de viaje, lindo, Marito Camacho. Vamos todavía. Bueno, tenemos mensaje, Marita.
1: Exactamente, que llegan al 34-36-617-587. Dice, hola Joaquín, para desearle un feliz Día del Padre, en especial a mi marido Oscar, mi hijo Mariano, mi yerno Juan, mi cuñado Julio, mi sobrino Walter, que hoy están reunidos para todos los padres en su día, también dice Luisa de Sauce Sur.
0: Bueno, a ver aquí.
2: Buen día a la gente de Radio Victoria. Te habla Julio Ramírez de FM Puerto.
0: Estamos, Julio.
2: Muy agradecido por habernos invitado a participar de este programa. Saludo a vos, Joaquín, a Marita, y feliz Día del Padre también para vos. Fuerte abrazo desde Puerto San Martín.
0: Bueno, a través de FM Puerto estamos ahí, ¿eh?
1: Quiero mandar un saludo muy especial de parte mía. Ajá. Para Laura, que escucha el programa. Un beso grande para ella. También para Portillo, que está escuchando el programa. Le digo, ¿te nombro? No, el apellido, a mí me conocen todo por Portillo.
0: ¿Y es Portillo nombre?
1: Es Portillo. Bueno.
0: Porque estaba Ningo Colman, que no era Colman, era Verón el tipo.
1: Ah, ¿y le gustaba el apellido?
0: No sé por qué, pero todos lo conocían por Colman y era Verón.
3: A ver. Hola, Joaquín, buen día. Pasale un chamamé para el amigo Locura Mí, que está en Antelo, Juancho Larcón. Pasale un buen chamamé.
0: Bueno, amigas, un abrazo grande a Marianela Obispo, que está escuchando el programa. Dentro de poco va a estar tocando el acordeón acá, ¿eh? ¡Guarda! ¡Guarda!
1: Hola, buen... Feliz Día del Padre para todos los papás, y en especial para Oscar Barisco, Diego Barisco y Dante Barisco. Se sintonizó, se sintoniza la radio por 89.7 de Brugo. Gracias, María del Carmen Rea de Antonio Tomás.
0: Bueno, vamos los amigos de Pueblo Brugo. Reiteramos la línea de contacto, Marita, para que la gente pueda ir anotando.
1: 34-36-617-587. Ese es el WhatsApp. Y si querés llamar, si sos de Victoria, 42-12-85. Y si no, le antepones el prefijo 0-34-36-42-12-85.
0: Bueno, a ver.
4: Hola, buen día. Feliz Día del Padre, Joaquín, para vos y para todos los papás que te están escuchando. Y quiero saludar a Ángel Ramiro y a José Ulises, que son mis hijos. Así que bueno, un beso también para Marita, un abrazo.
1: Gracias.
4: Y feliz Día del Padre para todos.
0: Bueno, Joaquín, para saludarte por el Día del Padre, soy Livia del Cuarto, me dicen por acá. Muchas gracias, ¿sí?
1: Buen y bendecido día, Joaquín, Marita y equipo. Feliz Día del Padre a todos los padres de Argentina, de parte de Alberto y Susana, mitad Victoria y Roldán, Santa Fe.
0: Ah, ¿visto? A ver.
5: Buenos días, Joaquín. Qué programa, loco. Estoy escuchando acá.
0: Amigo Nelson. Hernández. Nelson Rodríguez.
5: Pasa un tema para toda la gente de los Manolo. Dentro de un rato yo me voy para allá.
0: Ah, espérenme, Don Manolo, el bar.
5: Muy buen programa, loco. Sigan adelante con la señora Marita Trotti. Un abrazo.
0: Bueno, Nelson,
1: se va al bar a calentar el cuerpo.
0: Sí, Don Manolo, me atendieron muy bien el otro día. Anduve, yo estuve.
1: Buen día, feliz día, Joaquín. Podrá ser cualquier ranchero, paso doble. Desde Nogoyá te escuchamos, familia Carrizo.
0: Los reyes del paso doble en Nogoyá son. A ver, escuche esto.
6: Hola, buen día. Y mucha cháchara, poca música. ¿Y Padula Rosa Romero para cuándo? Muy lindo el programa. María Rosa, Paraná, Entre Ríos.
0: Al final, ¿le gustará o no le gustará?
1: Parece que sí.
4: Feliz día, Joaquín. Quiero saludar a todos los papás, a mis tres hijos, Nicolás, Abraham y Ariel, a mi yerno Maxi. Que pasen un lindo Día del Padre. Que pases un lindo Día del Padre. Y a mi yerno Maxi. Estamos acá con Mary Lencioni, escuchándote como todos los domingos. Y pasame el alma a la cañada.
0: Qué lindo, tiene más mensaje por ahí.
1: Sí, feliz Día del Padre, Joaquín. Y un saludo grande para mi gran amigo Mario Camacho.
0: Es grande, ya viene Mario, ya
1: y
0: viene
1: otro
0: Mario
1: más, otro
0: incluso
1: más.
0: Viene con Víctor también.
1: Ajá.
0: Son dos.
1: Buenos días, feliz día del padre para todos. Quiero pedirle por guaraní el tema Canción del Arriero. Muchas gracias, soy Omar de Urqui, zona de Basavilbas.
0: Bueno, lo dejamos medio trancado al amigo Carlos Torrevila, pero ya viene después de esto, ya viene después de esto, atento.
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0: Bueno, Carlos Torrevila,
1: qué grande.
0: Qué fantástico Carlos. Artista. Tengo dos historias con Carlos Torrevila.
1: Cuente una.
0: Las dos le voy a contar.
1: Ah, bueno.
0: Era el muy fanático de Carlos Torrevila, mi amigo Pedro Albornoz, vecino suyo de la vuelta de la peluquería.
1: Peluquero. Sí, Pedrita.
0: Muy fanático, ya jodía con Carlos Torrevila. Incluso cantaba las canciones de Torrevila.
1: Ah, mirá, no sabía eso.
0: Según Pinucho Díaz dice que tenía la voz poderosa. Y era el ídolo de Pedro, Carlos,
1: claro.
0: Torrevila. Y un día lo trajimos acá al teatro, a Carlita, una historia preciosa. Y le digo, vení que tengo que pasar por un amigo. Y se lo llevó a la peluquería. Y,
1: no me digas.
0: Pero Pedro siempre peleábamos con Pedro delante de la gente. Entonces, ¿qué crees vos? ¿Qué te esperás? Sentate. Y yo no me cortaba con él porque no me quería cobrar. Entonces no me cortaba con él. Le digo, mirá, le digo, estoy medio apurado, necesito que... No, que estoy... Un bochinche tremendo delante de la gente. Ajá. Y le digo, tengo un muchacho, tengo que cortarle el pelo ya. Le digo, ya porque tenemos que... voy, tus amigos, no sé qué. Empezó a criticarme los amigos también. Y por ahí entra Carlos Torrevila.
1: Casi se desmayó.
0: Y se le sentó en el sillón del... Se le sentó en el sillón del peluquero. Viene Camacho apurado porque al baño nada querrá. Se sentó en el sillón del peluquero y cortaba a mi Pedrito. A Pedrito le temblaba la mano.
1: Casi le cortó la oreja.
0: No, no podía cortar. Bueno, esa fue una. Lo trajimos acá al teatro. El teatro, yo no, mucha gente ahora lo ve, es una maravilla, pero en ese momento era todo murciélago y era caca de murciélago y llegaba hasta acá, hasta la radio. Era todo, estaba cerrado.
1: Sí, claro.
0: Y hicimos una patria con Negro Vera, con Orlando Vera. Y lo más lindo que estaba cantando a Torrevila con la guitarra. No había agarrado la guitarra en toda la noche, pero en ese momento agarra la guitarra. Qué linda boina que tiene Mario, La vamos a decir. Y se cae un murciélago bien adelante
1: del escenario.
0: Del micrófono, de él, bien adelante del pie del micrófono, y estaba medio a morir el murciélago. Entonces por ahí pegaba unos saltitos y a Negro Vera con un palo le daba del costado, decía, ¡pah! Le tiraba unos palos y no le pegaba nunca al murciélago, hasta que por eso se la pegó la bota a Torrevila. Un despelote tremendo. Hasta que, pero una. Un olor había, el teatro estaba cerrado, había mucho
1: claro.
0: Tiempo cerrado, no funcionaba. Y me acuerdo, pobre, vino con el...
1: Y no dejó de cantar,
0: No dejó de cantar.
1: Gran artista.
0: Vino con un dos guitarristas, me parece, y me acuerdo ya Orlando Vera pegándole con el palo, y por ahí me le pegó el murciélago, se reviró. Bueno, qué va.
1: Dios mío.
0: A ver, bueno, no sé si tenemos mensaje por ahí. Yo acá tengo.
1: Sí, acá tengo.
0: Tengo mensaje. Ajá.
1: Buenos días desde Hernández. Aquí estamos con pariente Fabián Vera con pasteles caseros, lechón. Feliz día para los padres merecidos. Llamarlos papás, somos familia Otero de Hernández.
0: Bueno, un abrazo grande. ¿Hay más?
1: No, por el momento no.
0: ¿Cómo que no tiene más? Acá tiene. Mira, ahí tiene.
1: A ver.
0: Mágicamente.
1: Ahí está. Hola, buenos días. Quisiera desearles un feliz día del padre para todos los papás, especialmente a mi papá, Juan Mendoza de Pueblo Brugo. Es el mejor papá del mundo y abuelo. Pásame el tema de Es un buen tipo mi viejo. Lo amamos, sus hijas Abby y Ash.
0: ¿Ha visto? A ver. No, ya me meto otra macana acá hablando, por hablar de cuete,
1: A ver.
2: Muy buen día, Joaquín y Marita. Muy feliz día del padre para ti y para todos tus oyentes que son papá, especialmente para mi esposo, mi hijo, mis yernos y mis nietos que son papá. Cariños y bendiciones para todos, familia Basualdo de Hernández.
0: Bueno, un abrazo a la familia Basualdo en Hernández. A ver.
3: Joaquín, buen día, buen domingo. Feliz día del padre. Padres trabajadores como nosotros, que hemos estado siempre en la ruta, vos por tu conjunto, yo en su momento por el camión, hemos siempre trabajado. Un día especial, pero un día de todos los días. Así que a vos te deseo lo mejor, que tengas un excelente día después de tu horario de trabajo con la familia. Y bueno, saludar a Marita, saludar a los que me conocen y a la gente del Tano, que le dimos descanso hoy, a los muchachos, que nos tomamos un día de relax. Que tengan un excelente día. Muchas bueno, gracias. Abrazo grande, mi amigo.
0: Chao, Tano querido. Chao, Tano querido. Un abrazo grande. 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A ver qué dicen aquí.
4: Buen día, Joaquín. ¿Cómo le va? Me cansé de esperarlo afuera para pelear. Sí. Después entré, dejé el cuchillo, todos los cueros en el caballo atado y entré. El señor, cuando me vio que hacer nota, mentira, ¿qué iba a hacer nota? Se escondió atrás de la marita ahí. La verdad, me di cuenta que es como trenza el ruso de flojo, me dice. Pero mostró eso como muestran los monos cuando miran al sótano, ¿vio? Pero bueno, está bien. Te pasa ya. Sí, ya se me tuve que venir para las casas. Los saludo por el Día del Padre a usted. Y estaba tan enojado que no lo saludé al hombre del que me atendió tan amable ahí, el no, operador.
0: Vamos a cagar por entre los dos.
4: Pero igual, para usted, para él y para todos, feliz Día del Padre. Lo mejor para ustedes y bueno, espero que. Si me va a sacar el cuero por los pasteles, que no lo haga muy así, porque si no, si usted me saca el cuero, pues no voy a vender nada. ¿Eh? No, no. Un abrazo, buen fin de semana.
0: Hay que ver.
4: Cariño si para todos.
0: Hay que ver si la gente me cree después lo que yo digo. Bueno, tengo más mensajes por acá en el 3436-617-587, también en el Instagram. Mi región es una fiesta, búsquenos así. Hola, ¿quién habla?
5: Buenos días, ¿cómo le va? Feliz Día del Padre.
0: Bien, ¿quién habla?
5: Soy María del Litoral, del otro lado del charco, precisamente en la ciudad de Capitán Bermúdez.
0: ¿Cómo anda, María?
5: Pero un placer saludarlo de visita acá en Victoria, pues.
0: ¿Usted está de visita acá en Victoria?
5: Sí, señor.
0: Bueno, ¿y cuándo se vuelve para Capitán Bermúdez?
5: Y me quedo hasta que me echen.
0: Bueno, acá tengo unos vecinos suyos que son de Granadero Baigorria, Talo Camacho. Si los puede llevar después a la vuelta, me avisa.
5: ¡Ah! ¿Qué? ¿Son pesados los muchachos o no?
0: No, pesados no. Pero después les cuesta, después
5: le
0: cuesta irse.
5: Le mando un cariño grande a Mario y a Víctor. ¿Cómo que no me van a conocer esos muchachitos, pues? Pasa que usted también me conoce.
0: ¿Pero qué? No le voy a conocer yo. Lo que pasa es que estos muchachos no son pesados, pero les cuesta volverse para la casa después.
5: Ah, la flauta,
0: sí,
5: che.
0: Sí, les cuesta volver.
5: No me
0: casa.
5: Diga. Allá le está mandando saludos mi hermana, la Mencha del Chamamé.
0: Grande, la Mencha, un abrazo grande, ya vamos a ir por ahí.
5: Claro que sí, ya. La última vez que estuvieron ahí, nos
0: sí,
5: sacamos una foto, las
0: hacer,
5: dos.
0: Quiso hacer.
5: Yo soy la mayora, pero soy la más linda.
0: Quiso hacer un aro, la Mencha, yo disparé por la duda, porque los aro son
5: muy terrible.
0: Picantes.
5: Sí, es porque son... a mí me cacha, pues.
0: No, muy picante los aro. Cuando digo aro, disparé yo.
5: Se la agarró conmigo mi hermana.
0: Bueno, le mando un abrazo grande, ¿eh?
5: Bueno, Joaquín, la verdad, que pasen un feliz día. Un feliz día también para mis amigos, para Víctor, para Mario, para los demás chicos. Que pasen un excelente Día del Padre. También quiero saludar a las madres que por distintas circunstancias de la vida le tocó ser madre y padre. También para ellas, ¿no es cierto? Y quiero dedicarle un chamamé, pero de esos bien picantes. Si puede ser un tema de los Camaches, ya que están ahí los muchachitos.
0: Pero ¿cómo no?
5: Dando la madrugada para mi querida Katy Mancilla. Que acá estoy.
0: Un abrazo grande, saludos. Bueno. Saludos.
5: Pues, serán dados.
0: Un abrazo grande, saludos.
5: Que tenga un excelente domingo, ¿eh? Y vamos todavía con los Padula Rosa Romero.
0: Un abrazo, saludos.
5: Abrazo.
0: Al amigo Humberto le mando un abrazo grande, si puede ser tormenta de vino por la voz de Durán, qué bien que nos vendría a nosotros una tormenta, pero el vino sí. Te escuchamos de Perdice, bueno, el programa, dice Ángela, le mandamos un abrazo grande. El amigo Pablo Escacia Feliz día para todos los padres. El amigo Santi, de Carlos Tejedor, escuchando el programa ahí
1: muy
0: por
1: bien.
0: La radio Martín Fierro. Así que una barbaridad. Tenemos tiempo incluso para poner un tango y todo. En este momento va a cantar Julio Sosa, ¿le
1: muy
0: parece?
1: Bien, me encanta, me encanta.
0: Va a cantar Julio Sosa, no sé si lo tiene preparado el amigo Carlos. Tiene todo preparado. Se ha ganado dos pasteles de membrillo. Bueno, de batata me lo voy a llevar yo. Julio Sosa canta, señores.

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0: Y ahí estaba Julio Sosa, señoras y señores. Nada. Nada como lo que tenemos en el bolsillo acá en este momento. Bueno, ¿qué dice la gente?
1: Bueno, no, estamos reiterando los teléfonos por si querés comunicarte por WhatsApp al 3436-617-587. Y si querés llamar, el fijo es 421285 y el prefijo 03436.
0: Bueno, ya voy a pasar un audio de Silvio Burgos, que me manda un mensaje acá, uno de los tipos más tramposos para jugar al truco que hay. Me hicieron una fea, pero como tengo uno cerca acá no puedo decir nada. Escuche el audio, a ver.
2: ¿Cómo anda, amigo? ¿Cómo le va?
0: Tramposo.
2: Bueno, quiero mandarle un saludo a todos los padres hoy en su día y un saludo enorme a mi amigo Los Camachos que andan por ahí. Y cuando usted quiera podemos hacer una revanchita al truco, ya que anda el chivo por ahí, organice nomás y ponga día, fecha y lugar.
0: Lo que son poco
2: tramposos. Feliz día, amigo.
0: Lo que son poco tramposos, tú no los juego nunca más. Nunca más le juego al truco. Nos cambiaban el reglamento. Para colmo, el otro, este no, pero el otro era un griego grandote como la puerta.
1: No le podía discutir.
0: Y habían brindado, se ve, la noche anterior. Estaban alegrones y en cada mano nos cambiaban el reglamento al truco.
1: Ah,
0: y
1: no.
0: Silvio estaba con la cuchilla arriba de la mesa. ¿Qué le da el cuchillo? Lo tuve que dejar.
1: Claro.
0: No, perdimos como dos lechones. ¿Tiene ahí?
1: Sí. Hola, buenos días. Quisiera desearles un feliz Día del Padre para todos los papás, especialmente a mi papá, Juan Mendoza, de Pueblo Brugo. Es el mejor papá del mundo y abuelo. Pásame el tema. Es un buen tipo mi viejo. Los amamos, su hija Abby y Aye.
0: Bueno, los amigos de Pueblo Brugo, estamos llegando ahí con la radio del pueblo. Me voy a hablar con Juan Manuel López de Deportes y de todo un poco. Se está jugando el Mundial. El que más sabe la provincia de Entre Ríos es Juanito. Juan Manuel, querido, ¿cómo estás, hermano?
3: ¿Qué tal, Joaquín? ¿Cómo andan? Muy buen mediodía ya para todos ustedes, para toda la audiencia de la región. Aquí estamos desde Crespo hoy, Joaquín.
0: ¿Qué estás haciendo en Crespo?
3: Hoy debutó la joven promesa Bartolomé López con la camiseta de Patronato en un torneo acá de Unión de Crespo.
0: ¿En serio? ¿Y salió, salió bueno a vos?
3: No, le falta todavía para salir bueno a mí.
0: Bueno, ¿cómo estás, Juanito, querido?
3: Bien, bien, acá estamos, bueno, en la previa de lo que va a ser la presentación de Patronato hoy, por el torneo de la Primera Nacional. Juega a las 3:30 p.m, recibe a Midland, un Patronato que está en una zona de la tabla de posiciones por ahí incierta, ¿no? Está a 2 puntos del último, pero está a 1 punto de meterse entre los 8 primeros, esta rara Primera Nacional que tiene a todos los equipos juntos, que tiene a todos los equipos amontonados, como quien dice. Y bueno, Patronato que no pudo ganar de local el domingo pasado frente a Atlético Rafaela, apenas empató 0-0, hoy está obligado, por decirlo de alguna manera, a poder ganar. Si gana se va a meter seguramente entre los 8 primeros y va a tener la chance, después del parate que va a ser el próximo fin de semana, de volver a jugar de local, lo que puede, digamos, potenciar o afianzar el presente del conjunto que dirige Marcelo Candia, que hoy, bueno, tendrá algunas novedades en cuanto a la alineación inicial, con ausencias como la de Franco Meritelo, o para marcar también la ausencia de Juan Salas. Vuelven al equipo seguramente Genés, y también lo va a hacer Valentín Pereira, un baluarte importante de Patronato en la actualidad. Pero bueno, eso es lo que tiene que ver con la actualidad rojinegra, ¿no? El equipo de la provincia de Entre Ríos que nos representa en el fútbol profesional.
0: Para los que somos medio exitistas, Juanito, está muy lejos la posibilidad de que Patronato vuelva a una primera, ¿no?
3: Y es un torneo muy parejo. Vos sabés que bueno, hoy la punta está re lejos, eso es una realidad. Pero después, cuando entran en el reducido, este torneo ha demostrado que bueno, los equipos prácticamente no se sacan diferencia, se terminan decantando los partidos por detalles. Seguramente los que lleguen más fino a ese tramo final serán quienes terminen festejando después del torneo reducido. Uh-huh. De cara al primer ascenso lo veo complicado. De cara al segundo, bueno, creo que todavía está en carrera, que puede enfilarse, si se alinean de alguna manera los planetas. Ahora se abre el mercado de pases, la chance de poder retocar este plantel con algunas cuestiones que tienen que ver sobre todo en ofensiva, donde claramente la ausencia del gol es lo más notorio en este rojinegro. Entonces, bueno, se va a ir a buscar gol, si lo consigue en el mercado de pases se puede terminar, bueno, como decía, ¿no?, metiendo entre los equipos que puedan llegar a tener posibilidades.
0: Juanito, te mando un gran abrazo, seguí disfrutando de tu gurí, del torneo ahí en Crespo. Gracias, querido.
3: Un abrazo grande para todos ustedes, feliz de esta comunicación. Un abrazo. Juan Manuel.

0: Derrama, Señor, tu gracia en nuestros corazones, a fin de que, habiendo conocido por el anuncio del ángel el misterio de la encarnación de tu Hijo, nuestro Señor Jesucristo, podamos, por los méritos de su pasión y cruz, llegar a la gloria de la resurrección. Por Jesucristo nuestro Señor.
1: Amén.
0: Amén. Ave María Purísima,
1: sin pecado concebida.

0: dio la fecha 9 y 10 de enero en el predio del ferrocarril.
1: Bueno, así que con tiempo vamos a ir hablando de esta fiesta. El tema entrada, ya se sabe cómo va a ser, si se vende entrada, cómo será.
0: No, va a seguir siendo el formato de entrada libre y gratuita. Ajá.
1: Bueno, Karina, le mandamos un abrazo grande. Si la gente quiere contactarse con ustedes, porque están escuchando muchos expositores, artesanos, mismos artistas, ¿ya hay una línea de contacto como para que la gente pueda charlar con ustedes y poder ofrecer su trabajo?
0: Bueno, todavía es muy pronto para eso, en el sentido de que, bueno, hay otras actividades previas que se van a ir dando anteriormente, como es la actividad de una presentación de un libro en la Biblioteca Popular el 1 de agosto, y bueno, después se vienen otras instancias más, así que, bueno, nosotros ahora estamos ingresando en lo que es el mes aniversario, el más importante para los novoyaenses, con una cartelera bastante completa, en donde intentamos que sea para todas las edades, para los niños, para los adolescentes y para toda la familia, con muchas actividades, y obviamente el 16 de julio, que es el día más importante porque es la fecha cívico-religiosa y el aniversario de nuestra patrona.
1: Sí, que es una de las más convocantes de estas características de la provincia de Entre Ríos, al menos.
0: Sí, exactamente. Bueno, así que bueno, simplemente invitarlos y a disposición para cuando quieran información, no hay ningún problema.
1: Karina, dejamos planteada la fecha para el segundo fin de semana de enero. Le mandamos un gran abrazo a usted y a toda la gente de Nogoyá.
0: Bueno, igualmente para ustedes, y muchas gracias por estar en comunicación con nosotros.
1: Un abrazo grande. Karina Clementín, la responsable del área de cultura en Nogoyá. Se viene la fiesta de la guitarra, segundo fin de semana de enero. Escuche, las brasas ya están chillando y ya en cualquier momento
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0: Ahí estaba Camacho buscando la madrugada. ¿Y la han encontrado, eh?
1: Sí.
0: La han encontrado a la madrugada. Estoy con el amigo Roberto Galdós de Radio Martín Fierro de Carlos Tejedor y ya venimos en vivo aquí directamente al estudio.
2: Hola amigos, ¿cómo están? Buenos días. Mi nombre es Roberto Galdós, soy director de Radio Martín Fierro de Carlos Tejedor en la provincia de Buenos Aires. Bueno, es un gusto poder compartir en nuestra emisora el programa Mi Región es una Fiesta, que conduce nuestro amigo Joaquín Padula Rosa, y es un honor también integrar esta cadena de radios. Bueno, les cuento brevemente que Carlos Tejedor es una ciudad de 12.000 habitantes que está ubicada en el noroeste de la provincia de Buenos Aires. Estamos cerca de Santa Fe, Córdoba y La Pampa, por lo tanto tenemos una gran cobertura con nuestra emisora y es un gusto poder difundir todo lo que ustedes hacen también. La emisora está ubicada en el campo de Jineteadas Martín Fierro, en Carlos Tejedor, donde se hacen grandes festivales hace 30 años, así que bueno, es un gusto y bienvenidos a nuestra emisora.
0: Bueno, la bienvenida a los amigos de Martín Fierro. Vamos a charlar con Víctor y con Mario, los Camachos que están acá. Bueno, han viajado bien los muchachos.
3: Sí, de maravilla. Nos paró el control policial y le dijimos, vamos de Joaquín Padula Rosa, nos pidieron todos los papeles. Pero bueno, pasamos.
0: Bueno, ¿cómo va el grupo? ¿Cómo están trabajando? Se me metió otro robo por ahí. Se me metió Antonio, ¿eh? Bueno, capaz que se metió a mí. ¿Cómo están trabajando con los Camachos? Qué bien que suena eso. Ya saben ustedes lo que yo pienso. Qué bien que suena. ¿Cómo han conseguido ese sonido tan ajustadito y tan lindo, aparte?
3: Bueno, antes que nada, gracias por tus palabras. Sí, estamos muy contentos con el grupo, porque no solo por la calidad de músico que tenemos con el Chivo acá, con Marquitos Montes, Francisco Berli, Adelkis, el Colo Ayala, sino por la calidad de persona, ¿viste? Y acá tiene mucho que ver también la predisposición de ellos. Ellos se pusieron la camiseta de Camachos, le ponen toda la energía, le ponen todas las ganas, y bueno, hemos encontrado un sonido que era lo que queríamos buscar nosotros. Veníamos buscando ese estilo, un estilo mezcla santafesino entrerriano, un estilo cantándole siempre a nuestra idiosincrasia, cantándole a nuestro campo, a nuestra isla, a nuestro río, a la familia. Y lo logramos, lo conseguimos y está gustando, que es muy importante, porque vos podés hacer todo lo que vos querés, pero después tiene que gustar, que es un condimento aparte eso, a la gente le tiene que gustar y no es fácil, ¿viste? Pero gracias a Dios, la gente aceptó el mensaje, le gusta y nosotros estamos muy felices por eso.
0: Bueno, hay una cuestión que el tema de las voces ya viene innato con ustedes. Ajá. Pero después el sonido hay que trabajarlo un montón con los ensayos, eso no es un ratito que nos juntamos. ¿Ustedes comen asado cuando ensayan?
3: Ah, no.
0: Con razón.
3: ¿Por qué te dirías que estamos así, viste?
0: No, también, no. Con razón van a ensayar sin ningún problema. No, pero digo, más allá de la broma, tiene muchas horas de ensayo eso.
3: Vos sabés que nosotros ensayamos por lo general cuando vamos a grabar, que ahora estamos de ensayo con los muchachos, porque si Dios quiere vamos a grabar un nuevo disco. Pero sí, mirá, el otro día salió esta conversación, porque viste que Marco es un profesional.
0: Sí.
3: Marco, vos donde lo largás, él improvisa.
0: Marco Montes es el bandoneonista.
3: El bandoneonista, exacto. Él improvisa y lo hace bien. Estuvimos en Capibara, en la yerra en Capibara, en lo del amigo Mondino, y nos encontramos con unos músicos de La Plata, unos violeros muy buenos, y se armó una enchamigada, una guitarreada ahí, y todos respiraban el mismo aire, y la improvisación salió como que se conocieran de toda la vida. Y eso es lo que logra Marcos, que Francisco, porque principalmente son ellos dos los que se tienen que pegar, que Francisco capta, es un joven muy muy capaz y muy talentoso, y todo lo que Marco le fue pasando lo fue captando él, entonces respiran el mismo aire prácticamente. Ellos se afianzaron muy bien la acordeón a piano con el bandoneón, que no es fácil, porque vos fíjate que en el chamamé es la acordeón a botones, pero en este caso el acordeón de Francisco a piano con el bandoneón de Marcos se amalgamaron muy bien, respiran el mismo aire, y eso es mérito de ellos, de Marcos y de Francisco, por supuesto.
0: ¿Nos hace una musiquita acá tipo fogón? Pero que nosotros podamos escucharlo a ustedes, porque si no va a chinar. Es que nosotros no queremos escucharlo cantar, semejante cantores, dice.
3: Vamos a hacer como no.
0: Están los Camachos,
3: Están la garganta fría, ¿eh?
0: ¿Quieren whisky, compañero? Acá tiene whisky.

0: ¡Qué maravilla! Tenemos los Camacho acá y el Gaucho Pancho Largón. ¿Lo conoce usted a Pancho Largón usted?
1: No tenemos el gusto, pero musicalmente ya está en nuestro corazón, así que...
0: Ese, pero mira, si está escuchando Pancho, que venga. Que venga.
2: Acá cerquita no sabemos qué.
0: Anda por acá. Pancho es hermano del capitán del estanque.
2: ¿Costador puede ser de aquella zona?
0: No, qué costador.
1: Estas son travesuras de Rufino Conde, ¿viste?
0: Qué cosa linda. Y bueno, ¿qué es esto? Es
2: una chamarra. Chamarrón, ¿viste? Nosotros la adaptamos a nuestro estilo, ¿viste? Medio rajido, doble, corrido. Para adaptarlo a la bailanta, para que la gente lo baile, ¿viste? La música que hacemos nosotros es bailantera. Y bueno, tratamos de darle esa impronta para que la gente se divierta.
0: Bueno, y componen mucho también.
2: Sí, componemos mucho.
0: ¿Qué le ha sorprendido a usted de las composiciones de ustedes? A veces vos componés algo y te gusta más algo a vos que otro, pero la gente elige otra cosa. Elige otro de los temas que vos decís, sí, y a mí me gustaba este, pero bueno. ¿Cómo van viendo lo que la gente gusta de ustedes? A mí me gustan Mis Lágrimas, yo no sé a usted le gusta. Pero lo puedo colgar por medio.
2: Vos sabés que es verdad lo que decís vos, pero esto siempre pasó, incluso cuando estábamos con Moncho. Uno elige el tema que dice te va a impactar y después la gente termina eligiendo otra cosa. Nos pasó en el primer disco con...
3: Solo nos queda aguantar. Con el tema del disco. Nosotros... Que no le damos... O sea, no le damos dos pesos, digamos. Es la realidad. No es que no le damos dos pesos, está todo hecho con el corazón, musicalmente está... Creíamos que estaba bien.
2: Pero teníamos
3: hecho.
2: Expectativa de otra cosa, para Amanecer de mi Tierra. Bueno, Amanecer de mi Tierra gusta mucho.
0: Porque algunos temas, a ver, acá usted también tiene otras actividades para que hacen en la vida. Entonces, a veces tiene que sacar el disco y tiene que poner tiempo. Hay temas que a veces capaz que lo pones para completar el disco.
2: Sí, es verdad. Pasa sí, eso muchas veces.
0: Te gusta el tema, todo bien, si no, no lo pones. Pero sí, los que van a pegar, voy a decir, este tema es que
2: claro,
0: va a pegar.
2: Uno le pone la ficha a otro tema. No, o sea, completar el disco no quiere decir que sea malo. No. Está hecho todo con el corazón. Pero claro, uno tiene la fe en otro
3: De lo que prefiere cada uno. Digamos.
2: Claro, y después termina impactando otra cosa. Pero por ejemplo, con Buscando la Madrugada, que gracias a Dios nos dio mucha satisfacción, nos está dando mucha satisfacción. Estamos batiendo récord en el red de nosotros.
0: No, aparte son bastante buscadores de madrugada, ustedes, ¿no?
2: Es verdad.
0: No le han mentido nada a la gente.
2: Bueno, el otro día nos mandaron videos de Brasil, que se está escuchando en Brasil el tema. Buscando la Madrugada yo le tenía mucha fe. Sabía que iba a gustar, sabía que iba a impactar y era lo que pensaba yo, ¿no? Y fue así. Le gusta mucho el mensaje a la gente. Está muy bien interpretado por los chicos en el acordeón, en el fuelle, en el bandoneón. La guitarra también, y la glosa del gran Mencho Velázquez, porque la glosa le pertenece a él. Y el tema gusta mucho. Gracias a Dios, para nosotros es un montón, y ojalá llegue muy lejos, pero bueno, hace 7 meses que está subido el tema, y ya pasó las 500.000 reproducciones en redes sociales, y lo piden, y te vuelvo a repetir, nos llegan videos de todos lados que lo están escuchando, así que Buscando la Madrugada sí fue, impactó. Y Mil Lágrimas también. Lo que pasa que ella es un
0: tema
2: más romántico.
0: Le estoy poniendo todo a Mil Lágrimas para que pase al otro.
2: No, Mil Lágrimas lo piden mucho y no tiene el impacto en redes sociales que como Buscando la Madrugada, pero sí lo piden mucho y gusta muchísimo, ¿viste?
0: Sí, aparte tiene una medio, no sé si lo pueden hacer sin la orquestación, todo eso. Pero bueno, yo quiero que me canten alguna otra cosa. Estamos con los Camachos, señoras y señores, acá en el programa, lo tenemos que aprovechar a los amigos. Lo que ustedes quieran, ¿eh?
2: ¿Cantamos, decimos?
0: Sí.
2: ¿Y quién quiere escuchar? ¿Un clásico? Sí. ¿Quiere escuchar un...?
3: Y le gusta, no sé qué de qué le recordará, qué le traerá a su mente, no, que le gusta el Mil Lágrimas, ¿viste?
0: No, escuchá, pará.
3: Hay algo sin curar ahí, ¿eh?
0: No, me gusta el tema, porque es raro, sí, tiene una parte rara no es el formato común del chamamé. Yo quiero que me cante un pedacito de Mamá Vieja, no tiene nada que ver, pero...
2: ¿Mamá Vieja?
0: Sí. ¿Puede ser?
2: Vamos a improvisar, ¿eh?
0: Sí. Mirá que lo voy a traer para que se lo busquen ustedes.

0: Lo quería hacer fracasar. Yo,
1: ¿qué lo va a hacer fracasar, hermano?
0: Voy a agarrar, lo voy a trancar acá. Bueno, aún en inglés no sabe.
2: Bueno, eso es cero inglés para nosotros.
0: Estamos cualquier, igualmente, cualquier cosa que me canten a mí, yo lo doy por inglés. Todo idioma que sea extranjero, e inglés.
1: ¿Sí?
0: Bueno, estamos con los Camachos compartiendo un ratito hermoso del programa hoy con algunos mensajes, a ver qué nos dicen los oyentes por acá, porque no los quiero dejar afuera, pero tenemos grandes amigos tocando en vivo acá.
3: Hola, Joaquín, ¿cómo te va?
0: Bien, querido.
3: El Negro Tamayo, lo pago a tercera, acá te estoy llamando. Mandarle un abrazo a mi hijo Facundo, que estamos, y que es padre, y bueno, y yo y otro padre acá no tenemos, pero a todos los vecinos. A Víctor y a Lalo, y bueno, y a Maraca.
0: Bueno, Maraca lo metió sobre el final. Feliz Día del Padre para todos los padres del mundo, los que están y los que no. Un beso grande para todos, en especial para mis hijos y yernos y mi marido, el Tato Otero. Soy Mónica de la isla. Pasamos un chamamé a su elección. Le ha encantado mucho la isla a ustedes, muchachos.
2: Sí, muy bien. ¿Eh? Y porque el más hilero es él.
0: Sí.
2: Está él, claro. Si fuese por él, viviría adentro del río, ¿viste?
4: Es como nuestro lugar en el mundo, como quien dice, ¿no?
0: Le cuesta volver, ¿no?
2: Le cuesta, porque, ¿eh? Sí. No, pero vuelve.
0: Sí. No,
2: lo importante es volver.
0: Bueno, métale algo lo que ustedes cantan para los hileros, a ver. Estamos con los Camachos, señoras y señores. ¿Cómo lo busca la gente en las redes sociales? ¿Cómo los contrata?
2: Estamos por Camachos. Ajá. Oca. Ajá. En Instagram, Facebook, TikTok, YouTube. Y bueno, y para contratarnos, vos sos nuestro representante,
0: sí,
2: nuestro que te llamen a vos nomás.
0: Hable conmigo. No, pero estamos un teléfono de contacto.
2: Sí, ¿cómo no?
0: Un teléfono de contacto.
2: 3416-426-788. Y ahí van a hablar directamente con el chivo.
0: Si no está la isla. No, sí, que hable conmigo nomás directamente. Vamos a venir acá a los Camachos. Estamos
4: con la isla tranquila, venimos los miércoles, un clásico para nosotros.
0: Está el amigo Cirilo allá.
4: Amigo Cirilo, Río, le mandamos un abrazo grande. Nos juntamos con Cachito García, con Ramiro Vega, José Colman.
0: Qué bailarín, Cachito.
2: ¿Viste?
0: Qué bailarín.
4: Vamos al mediodía, le volvemos a la tarde. O sea, estamos más tranquilos. Los fines de semana, bueno, si mayormente estamos con el grupo, por ahí, en algún
0: lugar. No sé, porque entonces, como a mí no me han invitado.
2: Aparte, toda gente buena en la
4: cuando
2: isla.
4: Cuando vos quieras.
2: Nuestro abrazo grande a todos los hileros.
0: ¿Tenemos algo para los hileros ahí o no?
2: Pero sí, cómo no.
0: Estamos con los Camachos, señoras y señores. Total, pero en vivo, ¿eh? Nada de cuento.

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1: Muy bien, los Camachos están acá en vivo. Les voy a ir a completar la carpeta, porque estos son los que presentan los Camachos y todo eso. 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
1: Bueno, los Camachos, así como vienen acá al programa, estuvieron entreverados con uno de los grupos más importantes de música popular de la República Argentina, que es la Delio Valdés.
3: Así es.
2: ¿Ah, sí? Usted, chame.

0: ¿Se llaman con la de Elio Valdés o ellos cumbiaron con ustedes? ¿Cómo fue?
1: Y las dos cosas fueron.
0: Está son, ¿cómo es la cosa ahí?
1: Vos sabés que es un grupo espectacular, la
0: A ver
1: Delio.
0: si lo podemos buscar, Carlito Camacho con la Delio Valdés, a ver si, para que vean que no cuento esto, no,
1: No,
0: a
1: de
0: nosotros
1: verdad,
0: no nos quieren
1: qué
0: creer,
1: bueno. Mirá, somos muy amigos nosotros con Pablito. Con Pablito Fidel, el saxofonista.
0: Sí, que toca mucho mamelle.
1: Es re chamamecero. Y él es de la Boca, ¿viste? Es porteño hasta los caracuces, pero ama el chamamé y lo defiende a muerte, ¿viste? Y ellos tienen una propuesta que es cada vez que van a tocar a algún lugar, invitan a un referente de la provincia o de la zona para compartir, porque la música es para compartir, es así, esto lo dijo el Mencho Velázquez, y ellos les gusta compartir con colegas. Así cuando fueron a Misiones compartieron con los Núñez, cuando fueron a Córdoba compartieron con Rally Barnuevo en Santiago, creo. Bueno, acá en Santa Fe los eligieron a nosotros y la verdad que cuando nos invitaron nosotros estábamos emocionadísimos. Aparte recién arrancábamos con Camachos. Y para nosotros fue una puerta muy linda que
0: ¿Qué
1: nos
0: te
1: hayan
0: parece?
1: abierto, porque de ahí nos salieron otros laburitos, ¿viste? Salieron trabajos en zonas que nosotros no esperábamos. En O'Higgins, allá en el Festival del Mate en Colonia
0: Colonia
1: Italiana.
0: Italiana.
1: Nos llamaron porque nos vieron con la Delio, junto con la Delio Valdés. Entonces, la relación viene por Pablo Fidel.
0: La escuchá esto, para que vean que nos apalaciamos nosotros, ¿eh?

0: reventó todo. Hay viejos que están dando vuelta carnero todavía. No, ustedes notan como a la gente que no es del palo del chamamé, que a lo mejor no escuchó nunca un chamamé, ni se pensó que iba a escuchar un chamamé en la vida, le suena esto con esta contundencia y lo descolocan los tipos.
1: Mira, yo sí, puede ser. Yo lo que pienso, Joaquín, es que estuvimos en Santa Fe con ellos, en Estación Belgrano, y estuvimos en el anfiteatro de Rosario. Había mucha gente chamamecera igual. Mucha gente chamamecera, como había mucha gente de lo que es el género tropical. Pero de que se engancharon todos en un 100%, pero vimos mucha gente chamamecera también.
2: Sí, había muchos chamameceros. Porque pero había muchos que no. Vos sí, fíjate que había muchos que lo bailaban a su forma el chamamé.
0: Creo que sí, versión libre.
2: Claro,
0: Digo, menos chamamecero que. Menos no chamamecero que chamamecero. Por eso te digo.
2: Sí, sí. Y vos sabés que, bueno, en ese video que escucharon recién, ahí arrancamos con el chamamé y después cantamos con la de ellos, cantamos una cumbia que le pertenece a ellos. Que está bueno para. Porque ese tiene lindas imágenes ese video, ¿viste? Y en el de Santa Fe, sí, ahí nos acompaña la de Helio, en el que tocamos en Estación Belgrano, ahí nos acompaña con...
0: ¿Cantaron una cumbia ustedes?
2: ¿Cantamos una cumbia? La cumbia del río, que mandamos ahí.
0: Traidores.
2: Y allá, no, pero la música es para compartir. Justamente lo dijiste hace un rato, ¿eh? No hay que cerrarse, no hay que cerrarse.
0: No, traidores. A ver, si lo encontramos por ahí. Está Carlito Broin, mano de...
2: La cumbia del río hicimos con él.
0: La cumbia del río se llama.
2: Ajá.
0: A ver si lo...
2: Está justo cuando termina ahí ese tema, arranca ahí a continuación el temita.
0: Ahí van fierro las tablas.
2: No, ahí termina, cuando termina ese. Inclusive este Pablito, ahí toca el chamamé, el tapecito,
0: sí, sí.
2: Majestuoso, ¿no? De Ullman y Tapecito. Métele plomo, Tapecito.
0: Saludos a los Camacho, dice Marianela Obispo.
2: Ah, mi comadre, che. ¿Qué
0: dice, era? Dice que el gringo que tiene se presta para el licor de huevo, dice.
2: No, porque los licores de huevo que hace el gringo, el marido de Marianela, le tenés que pegar 3 o 4 masticadas primero y después lo traga.
0: Se agarraba un pedo como para televisarlo, dice. Ahí está.

0: pueden ir a las redes sociales a verlo. Ahí lo van a apreciar mejor, van a ver las imágenes.
1: Así los ven también ustedes, porque nosotros no tenemos la radio televisada, ni queremos. Venimos siempre con el mismo culo nosotros. Bueno, estamos con los Camacho, un gustazo enorme que nos estamos dando por acá. Le digo a la gente que nos va dejando los mensajes, bueno, lamentablemente no podemos tenerlos a todos aquí en el programa, pero sí nos pueden seguir en las redes sociales. Mi región es una fiesta. Mi región es una fiesta. Nos pueden buscar en el Instagram y ya lo dejamos listo para la semana. Bueno, está con la guitarra Mario, una picardía que nosotros no lo escuchemos cantar a los. Yo no sé qué pedirle porque me gustan todos los temas.
2: Sí, la verdad.
0: Te vamos a complacer. O sea, no suena como con el grupo, pero lo vamos a improvisar a nuestra manera.
1: Yo sabía traer el acordeón.
0: Y de paso se lo vamos a dedicar al Pato Bocuti, que también es fanático de este tema, a él y a toda su familia.
1: Está dormido el pato.
0: ¿Quién va a estar durmiendo el pato? No. Mirá que ese es nuestro compinche para el fútbol. Cuando armemos partido, él va a venir a jugar con nosotros.
3: Ay, ay, ay. Bueno,

0: ¡Qué maravilla! Todito improvisado
1: Nos falta la copa de viento, che. Pero
0: no, ya quiero otra vez, bueno.
2: Y
0: de la garganta frío, dice, yo estoy hasta que caliente la voz quedamos, total. Si así en frío, como será cuando caliente.
1: Le mandamos un abrazo al autor de la letra, Leandro Herlein.
0: Contame cómo fue la cosa que te dijo el.
1: ¿Este tema?
0: Sí.
1: Esto fue una cosa de loco, porque Leandro me mandó un montón de letras, ¿viste?
0: Ajá.
1: Muchas letras, más de 100 letras. Y yo le dije, vos mandame, que después vemos cuál es la que se adapta, ¿viste? Al estilo. Uh-huh. Y un día me manda un mensaje y me dice. Mario dice, mira, te mando esto, no sé si te va a servir, me dice, pero estaba viendo un reality en España y la consigna era de que el artista o el concursante le daban una palabra y tenía que improvisar con esa palabra una letra a partir de ahí y una música. Y Leandro dice, si esto gallego lo pueden hacer, yo lo puedo hacer también, dice. Entonces me salió esto y entonces él me canta la letra. Me canta Mis Lágrimas, pero en tiempo medio español, así, andaluz. Me acuerdo que lo hacía, claro, flamenco. Se despidió diciendo adiós con la mano. Me pronunciaba la Z y todo, viste, Leandro. Y yo digo, esto va a entrar para polka, de acá al Chile entra para polka. Y bueno, y así fue, lo adaptamos, le corregimos un poquito la letra, le adaptamos un poquito la música y le metimos para adelante con Mil Lágrimas.
0: No, una maravilla como quedó. Sí, vamos a escuchar algo acá grabadito de los Camachos, porque seguramente, como este programa tiene un poco de todo, hay gente que los conoce por el programa Chamamé Cero, o los que escuchan Chamamé, y hay gente que está escuchando este programa que no escucha Chamamé. Vamos a escuchar Bajo el Puñal del... No.

0: Esto es Bajo el Puñal del Norte, los Camachos. Está escuchando el programa Marcos Pereira también. Había mandado el mensaje un ratito antes de que lleguen los muchachos. Y dice que usted, Marita, tiene que hacer siempre radio. Dice que deje de andar desapareciendo. Están escuchando el programa, dice Corlino, Cristina y Hugo. Bueno, alguno estaba hace un rato que lo había mandado Marcos al mensaje. Bueno, estamos con los Camachos. ¿Estuvieron en Callastá los otros días?
1: Tuvimos la yerra de Callastá,
0: sí. ¿Tiraron algún lazo o no?
1: Y nosotros, viste, estamos medio pesados. Nos iban a traer unos elefantes para que jineteemos. Pero después nos consiguieron, viste. Así
0: pero
1: que
0: no lo van a
1: nos dedicamos a hacer música, ¿no? No, la fiesta, 50 años de la yerra, ¿no? De Callastá, qué grande. Qué
2: hermosa fiesta.
1: Qué fiesta legendaria y qué bueno que tenga continuidad, ¿no es cierto?
0: Porque contame algo de esa fiesta, porque hay mucha gente que está escuchando la radio. Hoy lo decíamos con la gente de San Justo. Bueno, estamos ahí en San Justo, ustedes están en San Justo.
1: Con Camacho no pudimos llegar, pero nos han llamado, sí, hemos pasado presupuesto y todo, pero no se ha confirmado todavía. Pero bueno, ya se va a dar que lleguemos a la gran doma de San Justo, ¿viste? Con Monchito, sí, mucho tiempo estuvimos.
0: Ya vamos a arreglar con la gente de cosas. No, pero viste que te sorprende porque es una fiesta que para el resto de la gente, que no, como no la ves en televisión, parece que no existiera.
1: No,
0: y
1: claro.
0: Llegás ahí, es un mundo de gente.
1: Lo que pasa que eso es lo bueno también, porque vos fíjate que muchas veces la televisión, sin querer, ¿no? Por ahí contamina también la fiesta, ¿viste? Mm. Pero es necesario que se muestre en esta fiesta, es muy necesario, porque son maravillosas, son legendarias, defienden nuestra cultura. Porque más allá de que, viste que hay mucha gente que no está a favor de la jineteada, pero es nuestra cultura, viste, y más que mal, nosotros nos criamos de esta manera y es lo que nos enseñaron, y hay que defenderlas, no solamente la jineteada, los torneos de truco, como los torneos de fútvol, como hacían en, como dijiste,
0: claro,
1: como
0: tanto no, antes. Campeonato y fiesta y campeonato. No pasaba la pelota porque estaba ahí.
1: Pero bueno, nosotros hemos ido a Santiago del Estero, hace torneo de fútbol, hace torneo de truco y hace baile. Cuando fuimos a Lagunita Salada, torneo de fútbol, torneo de taba.
2: Y allá en la Cuña Boscosa también, allá la
1: cigüeña. La cigüeña, bueno. Es con lo que nos criamos.
0: Contá cómo el viaje a Lagunita Salada.
1: Lagunita Salada cuando fuimos. Pero tres casas tiene Lagunita Salada. Pero la fiesta había 5.000 personas, 6.000 personas. Aparecían de todos lados. Y para ellos hacer 500 kilómetros al lado. Entonces venían de todos los parajes, paraje El Sapo, paraje, venían de Trelew, venían de todos lados a la fiesta de Lagunita Salada. Bueno,
0: y la fiesta de Callastá, háblame de Callastá.
1: La de Callastá es legendaria, es la gente de la comisión hace años que está ahí, los amigos.
2: Aparte tiene la particularidad de que vienen, van gente de todos lados, porque es media clasificación para Jesús María.
1: Para Jesús María.
2: Entonces eso lleva a que vaya gente del norte de Santa Fe, de la provincia de Entre Ríos, de la parte sur de Buenos Aires.
1: De ahí el 14 veces campeón Ramoncito Córdoba, el campeón santafesino y 5 veces campeón de Jesús María, bueno, de la subsede de Callastá, mirá vos.
2: Es una hermosa fiesta. Una hermosa fiesta bien campera, como nos gusta a nosotros, con un lazo, con un cuero bien gordo.
1: Tortas fritas, ¿eh?
0: ¿Te acordás cuando te robamos el pedazo de carne con cuero de la chata?
2: ¿Te acordás en viaje?
0: Íbamos a tocar nosotros, no sé dónde íbamos.
2: Iba para los federales, para el cuchillero, creo que iban.
0: Y paramos por Viales.
2: En la Puma de Viales paramos.
0: ¡Un hambre! Bajamos a comprar los sándwiches duros que venden en la estación de servicio.
3: Sí, viste.
0: Discúlpeme la gente de la estación de servicio, sí, pero
3: no nada.
0: Que no le puedo hacer. La nafta está muy buena, pero...
1: ¿Que la probaste la nafta?
0: No, pero mientras los vehículos andan, quiere decir que nada, pero los sándwiches... Los sándwiches esos de mierda.
3: No tienen gusto nada.
0: Pueden seguir para trancar un auto.
2: Yo venía de la panadería de Viale, iba para Crucecita Séptima, pero había ido con una vaquilla con cuero a la panadería.
0: Y paramos nosotros, no lo asau. No había olor de nafta, había sobio, estaba en la chata, la caja de la chata, sí. Tenía una vaquilla con cuero.
3: No.
0: Recién hecha, humeante.
2: Pero te voy a decir por qué estaba yo ahí aparte. Porque me habían dado ganas de una cerveza. Y la Puma esa vende cerveza.
0: Sí, entonces, los sándwiches son feos, pero la cerveza
1: no. La mezclan con nafta la cerveza.
2: En vez de pasar para Crucecita, digo, paso para Puma primero, compro una cerveza y sigo con la vaquilla para la Crucecita Séptima, ¿viste?
0: Y le avanzamos la vaquilla.
3: ¿Tenía cuchillo y todo ustedes?
0: No vamos a tener. Plata no teníamos, pero cuchillo y tabla teníamos todo.
2: Tenía una alegría.
0: Cuchillo y chaira como el llamamé de Marianela. y en el capó del auto le empezamos a dar a la vaquilla, sí, que le sacamos la
3: pero
0: la
3: qué mejor, alegría,
0: no
3: ¿eh?
0: Sé qué lo que habrán comido los muchachos, pero la mejor parte de la vaquilla con cuero se la comimos nosotros cruz.
2: ¿Vos sabés lo que encontraron la camioneta con una vaquilla con cuero?
3: No puede ser.
0: Y que conozcamos al tipo para que no se enoje si se la comemos.
2: Me tardé, mirá vos, contento que comieron y todo.
1: Ah, bueno, pero no te la robaron, te la comieron porque vos la invitaste.
0: No sé si se hubiera podido poner.
1: Ah, claro.
3: La corralaron.
0: No, éramos 5 contra 2.
2: Eran 5.
1: Así que cuchillo y chaira como el chaval de Marianela. Sí, a la cintura siempre.
0: Llevamos de todos nosotros ahí. ¿No?
2: ¿Qué anécdota que quedó con eso? Qué lindo.
0: Qué rica que estaba.
2: Esas son las cosas lindas de la vida, ¿viste?
0: Qué rica que estaba, porque mirá que yo he comido, pero esto estaba muy rica, robada.
3: Y el hambre, de hablar.
0: Yo creo que fue cuando venía con el latte de cerveza, nosotros estábamos comiendo en la vaquilla de la caca.
2: Mirá que esa vaquilla había dado don Pepe Cavallo con mi hermano del alma, Silvio Burgo.
0: Mándele saludos y que si pueden hacer otra, que avisen para nosotros pasar medio de casualidad.
2: Le mandamos un abrazo gigante a la familia Cavallo, un trucecito
0: de séptima. ¿Escucharon? ¿Se le avisaron que venían?
2: Tenemos a la gente de Estación Sosa que están escuchando.
1: Tabosi.
2: Tabosi.
1: Están escuchando de todo, gracias a Dios.
2: Un amigo de Victoria, no digo el nombre porque después te empiezan a llegar los mensajes y no me saludaste.
0: Raro que ustedes vengan a Victoria, que estén, permanezcan por
2: sí, voy a nombrar,
0: una hora por primera sí. vez la vida. Usted no viene a una
2: sí,
0: hora.
2: Voy a nombrar una persona que ella había saludar a todos aquí en Victoria, que es el Búfalo Díaz, mi gran amigo, el Guerrero del Conde. Y a toda su gran familia, que tiene una gran familia que tiene.
0: Y agregados culturales, ¿no?
2: Que lo queremos mucho. Así que bueno.
1: No, a todos los amigos que los. Porque cuando arrancamos este camino con los Camachos, los amigos, muchos amigos nos dieron una gran ayuda, entonces somos muy agradecidos con ellos, les mandamos nuestro abrazo grande, porque sabemos que están escuchando en Callatá, sabemos que están en Puerto San Martín, sabemos que están saliendo para el lado de Conquistadores.
0: La hermana de la Mecha dice que se los va a llevar ahora, dice. La Mecha está en Capitán Bermúdez con el rancho de Cachuito Gil.
1: Ah, sí, el Cachuito Gil, si habremos ido
0: a los Cachuitos. No, aro la Mecha cuando empiece a hacer el aro, tiene que disparar porque no sabe con qué te va a tirar.
1: Qué personaje, qué era.
0: Che, bueno, hablando, Mario, tuviste vos como 25 años con el Monchito.
1: ¿Eh? 27 años, ajá.
0: 27 años. ¿De qué tema no te puede escapar nunca? O sea, no es que lo hagan ustedes, pero que la gente dice. Por ejemplo, acá me dice, un oyente me dice el lobillón.
1: Bueno, el lobizón es bueno.
0: ¿Vos sabés que hay una anécdota con el ruso que tiene sonido en Tala, cómo es? ¿Ok?
1: Gonzalo.
0: Gonzalito.
1: Sí.
0: Gonzalo. Cuando el festival se está por
1: armar la lluvia.
0: Estaba el equipo de sonido. Es donde el pelote pone el equipo de sonido. Sí. Y encima te va a llover. Entonces, cuando ya es inminente que se le viene el agua, pone el tema al lobizón, porque dice que le.
1: Y corre la tormenta.
2: Y le mandamos un abrazo grande.
3: Es verdad.
2: La gente
0: yo estuve con él la vez pasada y no falló.
1: Bueno, pero ahí porque estaban ustedes.
0: Vamos, agua de parado que daba miedo, pero el lobizón seguía sonando.
1: Bueno, pero puede fallar, Sí, Gonzalo, ok, siempre lo pone de cábala, dice. Mirá vos, qué barro.
0: No llueva, se agotó, estaba por cantar Jorge Rojas y algo, Gorito.
3: Si agarra.
1: Vos sabés que el lobizón es uno de los temas que no nos podemos escapar.
0: Y por llegar a San Javier.
1: Sí, son dos temas que la gente nos ve, o sea, nos ven a nosotros y bueno, tantos años con Monchito, viste, nos tienen muy identificados de ahí y ya empiezan con San Javier, y muchos se enojan si no lo hacen. El lobizón lo tuvimos que hacer en Federal cuando fuimos a lo del amigo Echeverría. Viste que el Echeverría hace una fiesta gigante. ¿Y qué va a hacer? ¿Empezar, no? Lo visón. Me acuerdo que estaba nuestro amigo Juan Montiel, estaban muchos colegas.
0: ¿Viste? Y encima ni uno fresco para explicarle que no lo va
1: no,
0: a hacer.
1: No, tiene que hacer.
0: Ya saber
2: pasado de.
0: Ya, ¿y vos sabés que ahora que van ustedes, le da lo mismo?
1: Y lo improvisamos con Marquito y con Franci, y vos miras qué bien que lo improvisaron, porque se pegaron enseguida al dúo ahí las acordeones con el bandoneón y le metimos el lobizón ahí. Y por llegar a San Javier, por supuesto. Y el otro día no pudimos zafar de Amor gritemos a los vientos. En Capibara lo tuvimos que hacer ahí, que lo hicimos con los compinches de Mar del Plata.
2: Nos zafamos como de 5 o 6 temas, que era uno atrás del otro, allá cuando estuvimos en el taller, ¿te acordás?
1: Ah, sí, después del Festival de Salame. Sí, nos pedían los temas de Moncho.
0: ¿Ustedes han comido salame en el Festival de Salame? Yo estoy en contra de los organizadores.
2: Sí, porque nos regalaron.
1: Nos regalaron, nos trajimos. Bueno, nos trajimos.
2: Es más, le regalaron a Marianela.
0: He ido varias veces al Festival de Salame y fui para la cantina y había torta frita.
1: No, a nosotros nos dieron, sí. Pero bueno, viste.
0: Ya lo voy a denunciar por
2: aquí. Nos dieron la vianda de salame, pero después cuando nos bajamos hay que meter un tajo a la bolsa. para que caigan al suelo y hay manoteo, porque si no sale uno solo disparando por la voz.
0: Bueno, estamos por finalizar el programa, Marito. ¿Te la has pasado bien?
3: Muy bien. Me he divertido.
0: Son mi amigo.
1: Eternamente agradecido con vos, Joaquín, por tu patriada, por tu patriada, porque defendés nuestra cultura y la haces llegar a todo el país, que eso es fundamental. Así que muchas gracias por la difusión siempre.
0: Tenemos un tema con ustedes, lo que quieran vos quieras hacer en la cumbia con la Diego.
1: Vamos a hacer un clásico,
0: Los Camachos, señoras y señores, así como chiflando bajito, nosotros ya empezamos ahí con esto, Gracias. El domingo que viene nos encontramos de nuevo en otra edición de Mi Región es una Fiesta. Vos, Camacho, en el cierre. Gracias, querido.
2: Gracias, Joaquín. Muchas gracias.

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nome del Padre, e del Figlio e dello Spirito Santo. Amen. Señor de la vida, te damos gracias por el don del deporte, por quienes glorifican a Dios con el ejercicio de sus cuerpos, por las amistades que nacen en la cancha y la alegría de jugar en equipo. Tú nos enseñas que en la vida, como en el juego, nadie se salva solo. Necesitamos del otro para crecer, para aprender a respetar, superar límites y celebrar juntos los logros alcanzados.

Te pedimos que el deporte sea siempre escuela de fraternidad y no de rivalidad vacía, espacio de encuentro y no de exclusión, camino de paz y no de violencia. Haz que quienes practican, entrenan o animan, descubran en el deporte un lenguaje universal que acerca culturas, une pueblos y siembra respeto, solidaridad y superación personal. Señor Jesús, que cada deporte sea parábola de una vida vivida contigo, colaborando con esfuerzo y alegría, viviendo con humildad en la derrota y gratitud en la victoria que nos ofreces en tu resurrección.

que nunca falte a nosotros tu Espíritu, que nos hace un solo equipo unido contigo para construir comunión y fraternidad en la historia. Amén.

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0: Son las 2 en punto.
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0: rezamos la coronilla de la Divina Misericordia. En el nombre del Padre, del Hijo y del Espíritu Santo. Amén. Padre nuestro que estás en el cielo, santificado sea tu nombre. Venga a nosotros tu reino. Hágase tu voluntad en la tierra como en el cielo.
1: Danos hoy nuestro pan de cada día. Perdona nuestras ofensas, como también nosotros perdonamos a los que nos ofenden. No nos dejes caer en la tentación y líbranos del mal. Amén.
0: Dios te salve María, llena eres de gracia. El Señor es contigo. Bendita tú eres entre todas las mujeres y bendito es el fruto de tu vientre, Jesús.
1: Santa María, Madre de Dios, ruega por nosotros pecadores, ahora y en la hora de nuestra muerte. Amén.
0: Creo en Dios, Padre Todopoderoso, Creador del cielo y de la tierra. Creo en Jesucristo, su único Hijo, nuestro Señor, que fue concebido por obra y gracia del Espíritu Santo. Nació de Santa María Virgen, padeció bajo el poder de Poncio Pilato, fue crucificado, muerto y sepultado, descendió a los infiernos, al tercer día resucitó de entre los muertos, subió a los cielos y está sentado a la derecha de Dios Padre Todopoderoso. Desde allí ha de venir a juzgar a vivos y muertos.
1: Creo en el Espíritu Santo, la Santa Iglesia Católica, la comunión de los santos, el perdón de los pecados, la resurrección de la carne y la vida eterna. Amén.
0: Padre eterno, te ofrezco el cuerpo, la sangre, el alma y la divinidad de tu amadísimo Hijo, nuestro Señor Jesucristo, para el perdón de nuestros pecados y los del mundo entero. Por su dolorosa pasión,
1: ten misericordia de nosotros y del mundo entero.
0: Por su dolorosa pasión,
1: ten misericordia de nosotros y del mundo entero.
0: Por su dolorosa pasión,
1: ten misericordia de nosotros y del mundo entero.
0: Por su dolorosa pasión,
1: ten misericordia de nosotros y del mundo entero.
0: Por su dolorosa pasión,
1: ten misericordia de nosotros y del mundo entero.
0: Por su dolorosa pasión,
1: ten misericordia de nosotros y del mundo entero.
0: Por su dolorosa pasión,
1: ten misericordia de nosotros y del mundo entero.
0: Por su dolorosa pasión,
1: ten misericordia de nosotros y del mundo entero.
0: Por su dolorosa pasión,
1: ten misericordia de nosotros y del mundo entero.
0: Por su dolorosa pasión,
1: ten misericordia de nosotros y del mundo entero.
0: Padre eterno, te ofrezco el cuerpo, la sangre, el alma y la divinidad de tu amadísimo Hijo, nuestro Señor Jesucristo, para el perdón de nuestros pecados y los del mundo entero.
1: Por su dolorosa pasión,
0: ten misericordia de nosotros y del mundo entero.
1: Por su dolorosa pasión,
0: ten misericordia de nosotros y del mundo entero.
1: Por su dolorosa pasión,
0: ten misericordia de nosotros y del mundo entero.
1: Por su dolorosa pasión,
0: ten misericordia de nosotros y del mundo entero.
1: Por su dolorosa pasión,
0: ten misericordia de nosotros y del mundo entero.
1: Por su dolorosa pasión,
0: ten misericordia de nosotros y del mundo entero.
1: Por su dolorosa pasión,
0: ten misericordia de nosotros y del mundo entero.
1: Por su dolorosa pasión,
0: ten misericordia de nosotros y del mundo entero.
1: Por su dolorosa pasión,
0: ten misericordia de nosotros y del mundo entero.
1: Por su dolorosa pasión,
0: ten misericordia de nosotros y del mundo entero. Padre eterno, te ofrezco el cuerpo, la sangre, el alma y la divinidad de tu amadísimo Hijo, nuestro Señor Jesucristo, para el perdón de nuestros pecados y los del mundo entero. Por su dolorosa pasión,
1: ten misericordia de nosotros y del mundo entero.
0: Por su dolorosa pasión,
1: ten misericordia de nosotros y del mundo entero.
0: Por su dolorosa pasión,
1: ten misericordia de nosotros y del mundo entero.
0: Por su dolorosa pasión,
1: ten misericordia de nosotros y del mundo entero.
0: Por su dolorosa pasión,
1: ten misericordia de nosotros y del mundo entero.
0: Por su dolorosa pasión,
1: ten misericordia de nosotros y del mundo entero.
0: Por su dolorosa pasión,
1: ten misericordia de nosotros y del mundo entero.
0: Por su dolorosa pasión,
1: ten misericordia de nosotros y del mundo entero.
0: Por su dolorosa pasión,
1: ten misericordia de nosotros y del mundo entero.
0: Por su dolorosa pasión,
1: ten misericordia de nosotros y del mundo entero.
0: Padre eterno, te ofrezco el cuerpo, la sangre, el alma y la divinidad de tu amadísimo Hijo, nuestro Señor Jesucristo, para el perdón de nuestros pecados y los del mundo entero.
1: Por su dolorosa pasión,
0: ten misericordia de nosotros y del mundo entero.
1: Por su dolorosa pasión,
0: ten misericordia de nosotros y del mundo entero.
1: Por su dolorosa pasión,
0: ten misericordia de nosotros y del mundo entero.
1: Por su dolorosa pasión,
0: ten misericordia de nosotros y del mundo entero.
1: Por su dolorosa pasión,
0: ten misericordia de nosotros y del mundo entero.
1: Por su dolorosa pasión,
0: ten misericordia de nosotros y del mundo entero.
1: Por su dolorosa pasión,
0: ten misericordia de nosotros y del mundo entero.
1: Por su dolorosa pasión,
0: ten misericordia de nosotros y del mundo entero.
1: Por su dolorosa pasión,
0: ten misericordia de nosotros y del mundo entero.
1: Por su dolorosa pasión,
0: ten misericordia de nosotros y del mundo entero. Padre eterno, te ofrezco el cuerpo, la sangre, el alma y la divinidad de tu amadísimo Hijo, nuestro Señor Jesucristo, para el perdón de nuestros pecados y los del mundo entero. Por su dolorosa pasión,
1: ten misericordia de nosotros y del mundo entero.
0: Por su dolorosa pasión,
1: ten misericordia de nosotros y del mundo entero.
0: Por su dolorosa pasión,
1: ten misericordia de nosotros y del mundo entero.
0: Por su dolorosa pasión,
1: ten misericordia de nosotros y del mundo entero.
0: Por su dolorosa pasión,
1: ten misericordia de nosotros y del mundo entero.
0: Por su dolorosa pasión,
1: ten misericordia de nosotros y del mundo entero.
0: Por su dolorosa pasión,
1: ten misericordia de nosotros y del mundo entero.
0: Por su dolorosa pasión,
1: ten misericordia de nosotros y del mundo entero.
0: Por su dolorosa pasión,
1: ten misericordia de nosotros y del mundo entero.
0: Por su dolorosa pasión,
1: ten misericordia de nosotros y del mundo entero.
0: Santo Dios, Santo fuerte, Santo inmortal,
1: ten piedad de nosotros y del mundo entero.
0: Santo Dios, Santo fuerte, Santo inmortal,
1: ten piedad de nosotros y del mundo entero.
0: Santo Dios, Santo fuerte, Santo inmortal,
1: ten piedad de nosotros y del mundo entero.
0: En el nombre del Padre, del Hijo y del Espíritu Santo. Amén.

¿Por qué junio es el mes del Sagrado Corazón de Jesús? La Iglesia Católica dedica el mes de junio al Sagrado Corazón de Jesús para que los fieles veneren, honren e imiten más intensamente el amor generoso y fiel de Cristo por todas las personas. Es un mes donde se le demuestra a Jesús, a través de las obras, cuánto se le ama, correspondiendo a su gran amor demostrado al entregarse a la muerte por sus hijos, quedándose en la Eucaristía y enseñando el camino a la vida eterna. Sobre esta fiesta el Papa Benedicto XVI afirmó que al ver el corazón del Señor debemos de mirar el costado traspasado por la lanza, donde resplandece la inagotable voluntad de salvación por parte de Dios. No puede considerarse culto pasajero o de devoción. La adoración del amor de Dios que ha encontrado en el símbolo del corazón traspasado su expresión histórico-devocional, la cual sigue siendo imprescindible para una revelación viva con Dios. La devoción al corazón de Jesús ha existido desde los inicios de la Iglesia, desde que se meditaba en el costado y el corazón abierto del Señor. Cuenta la historia que el 16 de junio de 1675, el Hijo de Dios se le apareció a Santa Margarita María de Alacoque y le mostró su corazón rodeado de llamas de amor, coronado de espinas, con una herida abierta de la cual brotaba sangre y del interior del mismo salía una cruz. Santa Margarita escuchó al Señor decir: «He aquí el corazón que tanto ha amado a los hombres, y en cambio, de la mayor parte de los hombres, recibo ingratitud, irreverencia y desprecio». Promesas del Sagrado Corazón. Promesas principales hechas por el Sagrado Corazón de Jesús a Santa Margarita María de Alacoque. Primero, a las almas consagradas a mi corazón les daré las gracias necesarias para su estado. 2. Daré la paz a las familias. 3. Las consolaré en todas sus aflicciones. 4. Seré su amparo y refugio durante la vida y principalmente en la hora de la muerte. 5. Derramaré bendiciones abundantes sobre sus empresas. 6. Los pecadores hallarán en mi corazón la fuente y el océano infinito de la misericordia. 7. Las almas tibias serán fervorosas. 8. Las almas fervorosas se elevarán rápidamente a gran perfección. 9. Bendeciré las casas en que la imagen de mi Sagrado Corazón esté expuesta y sea honrada. 10. Daré a los sacerdotes la gracia de mover los corazones empedernidos. 11. Las personas que propaguen esta devoción tendrán escrito su nombre en mi corazón y jamás será borrado de él. 12. A todos los que comulguen 9 primeros viernes de mes continuos, el amor omnipotente de mi corazón les concederá la gracia de la perseverancia final.

En el Evangelio de este día domingo, escuchamos que Jesús dijo a sus discípulos: «No les teman, no hay nada oculto que no deba ser revelado, ni nada secreto que no deba ser conocido. Lo que yo les digo en la oscuridad, repítanlo en pleno día, y lo que escuchen al oído, proclámenlo desde lo alto de las casas. No teman a los que matan el cuerpo, pero no pueden matar el alma. Teman más bien a aquel que puede arrojar el alma y el cuerpo a la gehenna. ¿Acaso no se vende un par de pájaros por unas monedas? Sin embargo, ni uno solo de ellos cae en tierra sin el consentimiento del Padre que está en el cielo. Ustedes tienen contados todos sus cabellos. No teman entonces, porque valen más que muchos pájaros. Al que me reconozca abiertamente ante los hombres, yo lo reconoceré ante mi Padre que está en el cielo. Pero yo renegaré ante mi Padre que está en el cielo de aquel que reniegue de mí ante los hombres». Las palabras que escuchamos hoy de Jesús son parte del discurso que dirige a los discípulos antes de enviarlos en misión. Anunciar la buena noticia, ser fieles a Cristo, siempre traerá dificultades. Así como Jesús experimentó el rechazo, la difamación, la calumnia, también Él nos anticipa que estas situaciones serán parte de quienes deciden ser consecuentes con su misión. Pero Jesús dice: «No les teman, no tengan miedo». El miedo paraliza la aventura, enclaustra en falsas seguridades, mata los proyectos. El miedo genera resistencias internas que llevan a claudicar de las opciones tomadas y a renunciar a los sueños. Por eso, los adversarios saben que es por medio del miedo que se hace el mayor daño. Pues bien, es ahí mismo donde Jesús fortalece a sus discípulos. Jesús no nos envía a enfrentar a los perseguidores, sino a continuar predicando sin miedo, públicamente, desde lo más alto, porque la palabra se manifestará por la fuerza propia que tiene. No es una palabra nuestra, es una palabra escuchada, es palabra de Dios. Dios nos protege, pero esta confianza debe ir acompañada de la vigilancia. El mayor riesgo del misionero no es su vida física, sino el que consigan desviarlo de su opción. Esta estrategia de los perseguidores es bien conocida. Cuando no consiguen callar al profeta, ni siquiera con las amenazas de muerte, le ofrecen atractivos para cambiarle su manera de pensar. Nuestra opción siempre debe estar centrada en Dios, y a Él debemos reconocerlo públicamente.

y recemos juntos esta oración. Señor, dame la libertad interior para anunciarte, más allá de las dificultades y rechazos en los ambientes que vivo, porque tú eres el Dios de mi vida. Amén. Y que la bendición de Dios Todopoderoso, del Padre, del Hijo y del Espíritu Santo los acompañe siempre.

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nome del Padre, e del Figlio e dello Spirito Santo. Amen. Señor de la vida, te damos gracias por el don del deporte, por quienes glorifican a Dios con el ejercicio de sus cuerpos, por las amistades que nacen en la cancha y la alegría de jugar en equipo. Tú nos enseñas que en la vida, como en el juego, nadie se salva solo. Necesitamos del otro para crecer, para aprender a respetar, superar límites y celebrar juntos los logros alcanzados.

0: Te pedimos que el deporte sea siempre escuela de fraternidad y no de rivalidad vacía, espacio de encuentro y no de exclusión, camino de paz y no de violencia. Haz que quienes practican, entrenan o animan, descubran en el deporte un lenguaje universal que acerca culturas, une pueblos y siembra respeto, solidaridad y superación personal. Señor Jesús, que cada deporte sea parábola de una vida vivida contigo, colaborando con esfuerzo y alegría, viviendo con humildad en la derrota y gratitud en la victoria que nos ofreces en tu resurrección. Que falte en nosotros tu Espíritu, que nos hace un solo equipo unido contigo para construir comunión y fraternidad en la historia. Amén.
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2: Son las 4 en punto.
3: Rezo del Santo Rosario. Humillados y con un corazón arrepentido pedimos perdón a Dios por todas nuestras ofensas, por tanta indiferencia y egoísmo, por los pecados cometidos contra la vida. Pedimos que su misericordia venga a nosotros en este momento. Pedimos por cada enfermo, por todo el personal de salud y sus familiares, por todos nuestros hermanos privados de su libertad. Y aquí ponemos todas aquellas intenciones que guarda nuestro corazón. Santa Virgen María, Madre de Dios y Madre nuestra, ruega por nosotros. Sagrado Corazón de Jesús, en ti confiamos todas nuestras intenciones.
4: En el nombre del Padre, del Hijo y del Espíritu Santo. Amén. Hoy contemplamos los misterios gloriosos. En el primer misterio glorioso contemplamos la resurrección de nuestro Señor Jesucristo. El primer día de la semana, al amanecer, las mujeres fueron al sepulcro con los perfumes que habían preparado. Ellas encontraron removida la piedra del sepulcro y entraron, pero no hallaron el cuerpo del Señor Jesús. Mientras estaban desconcertadas a causa de esto, se les aparecieron dos hombres con vestiduras deslumbrantes. Ellos les preguntaron: ¿por qué buscan entre los muertos al que está vivo? No está aquí, ha resucitado. Padre nuestro que estás en el cielo, santificado sea tu nombre. Venga a nosotros tu reino. Y hágase tu voluntad en la tierra como en el cielo.
5: Danos hoy nuestro pan de cada día. Perdona nuestras ofensas, como también nosotros perdonamos a los que nos ofenden. No nos dejes caer en la tentación y líbranos del mal. Amén.
4: Dios te salve María, llena eres de gracia. El Señor es contigo. Bendita tú eres entre todas las mujeres y bendito es el fruto de tu vientre Jesús.
5: Santa María, Madre de Dios, ruega por nosotros pecadores, ahora y en la hora de nuestra muerte. Amén.
4: Dios te salve María, llena eres de gracia, el Señor es contigo. Bendita tú eres entre todas las mujeres, y bendito es el fruto de tu vientre Jesús.
5: Santa María, Madre de Dios, ruega por nosotros pecadores, ahora y en la hora de nuestra muerte. Amén.
4: Dios te salve María, llena eres de gracia, el Señor es contigo. Bendita tú eres entre todas las mujeres, y bendito es el fruto de tu vientre, Jesús.
5: Santa María, Madre de Dios, ruega por nosotros pecadores, ahora y en la hora de nuestra muerte. Amén.
4: Dios te salve María, llena eres de gracia, el Señor es contigo. Bendita tú eres entre todas las mujeres, y bendito es el fruto de tu vientre, Jesús.
5: Santa María, Madre de Dios, ruega por nosotros pecadores, ahora y en la hora de nuestra muerte. Amén.
4: Dios te salve María, llena eres de gracia, el Señor es contigo. Bendita tú eres entre todas las mujeres, y bendito es el fruto de tu vientre, Jesús.
5: Santa María, Madre de Dios, ruega por nosotros pecadores, ahora y en la hora de nuestra muerte. Amén.
4: Dios te salve María, llena eres de gracia, el Señor es contigo. Bendita tú eres entre todas las mujeres, y bendito es el fruto de tu vientre, Jesús.
5: Santa María, Madre de Dios, ruega por nosotros pecadores, ahora y en la hora de nuestra muerte. Amén.
4: Dios te salve María, llena eres de gracia, el Señor es contigo. Bendita tú eres entre todas las mujeres, y bendito es el fruto de tu vientre, Jesús.
5: Santa María, Madre de Dios, ruega por nosotros pecadores, ahora y en la hora de nuestra muerte. Amén.
4: Dios te salve María, llena eres de gracia, el Señor es contigo. Bendita tú eres entre todas las mujeres, y bendito es el fruto de tu vientre, Jesús.
5: Santa María, Madre de Dios, ruega por nosotros pecadores, ahora y en la hora de nuestra muerte. Amén.
4: Dios te salve María, llena eres de gracia, el Señor es contigo. Bendita tú eres entre todas las mujeres, y bendito es el fruto de tu vientre, Jesús.
5: Santa María, Madre de Dios, ruega por nosotros pecadores, ahora y en la hora de nuestra muerte. Amén.
4: Dios te salve María, llena eres de gracia, el Señor es contigo. Bendita tú eres entre todas las mujeres, y bendito es el fruto de tu vientre, Jesús.
5: Santa María, Madre de Dios, ruega por nosotros pecadores, ahora y en la hora de nuestra muerte. Amén.
4: Gloria al Padre, al Hijo y al Espíritu Santo.
5: Como era en un principio, ahora y siempre, por los siglos de los siglos. Amén.
4: En el segundo misterio glorioso contemplamos la ascensión de nuestro Señor Jesucristo a los cielos. Entonces les dijo: vayan por todo el mundo y anuncien la buena noticia a toda la creación. Después de decirles esto, el Señor Jesús fue llevado al cielo y está sentado a la derecha de Dios. Oremos.
5: Padre nuestro que estás en el cielo, santificado sea tu nombre. Venga a nosotros tu reino, hágase tu voluntad en la tierra como en el cielo.
4: Danos hoy nuestro pan de cada día, perdona nuestras ofensas, como también nosotros perdonamos a los que nos ofenden. No nos dejes caer en la tentación y líbranos del mal. Amén.
5: Dios te salve María, llena eres de gracia, el Señor es contigo. Bendita tú eres entre todas las mujeres, y bendito es el fruto de tu vientre, Jesús.
4: Santa María, Madre de Dios, ruega por nosotros pecadores, ahora y en la hora de nuestra muerte. Amén.
5: Dios te salve María, llena eres de gracia, el Señor es contigo. Bendita tú eres entre todas las mujeres, y bendito es el fruto de tu vientre, Jesús.
4: Santa María, Madre de Dios, ruega por nosotros pecadores, ahora y en la hora de nuestra muerte. Amén.
5: Dios te salve María, llena eres de gracia, el Señor es contigo. Bendita tú eres entre todas las mujeres, y bendito es el fruto de tu vientre, Jesús.
4: Santa María, Madre de Dios, ruega por nosotros pecadores, ahora y en la hora de nuestra muerte. Amén.
5: Dios te salve María, llena eres de gracia, el Señor es contigo. Bendita tú eres entre todas las mujeres, y bendito es el fruto de tu vientre, Jesús.
4: Santa María, Madre de Dios, ruega por nosotros pecadores, ahora y en la hora de nuestra muerte. Amén.
5: Dios te salve María, llena eres de gracia, el Señor es contigo. Bendita tú eres entre todas las mujeres, y bendito es el fruto de tu vientre, Jesús.
4: Santa María, Madre de Dios, ruega por nosotros pecadores, ahora y en la hora de nuestra muerte. Amén.
5: Dios te salve María, llena eres de gracia, el Señor es contigo. Bendita tú eres entre todas las mujeres, y bendito es el fruto de tu vientre, Jesús.
4: Santa María, Madre de Dios, ruega por nosotros pecadores, ahora y en la hora de nuestra muerte. Amén.
6: Dios te salve María, llena eres de gracia, el Señor es contigo. Bendita tú eres entre todas las mujeres, y bendito es el fruto de tu vientre Jesús.
4: Santa María, Madre de Dios, ruega por nosotros pecadores, ahora y en la hora de nuestra muerte. Amén.
6: Dios te salve María, llena eres de gracia, el Señor es contigo. Bendita tú eres entre todas las mujeres, y bendito es el fruto de tu vientre Jesús.
4: Santa María, Madre de Dios, ruega por nosotros pecadores, ahora y en la hora de nuestra muerte. Amén.
6: Dios te salve María, llena eres de gracia, el Señor es contigo. Bendita tú eres entre todas las mujeres, y bendito es el fruto de tu vientre Jesús.
4: Santa María, Madre de Dios, ruega por nosotros pecadores, ahora y en la hora de nuestra muerte. Amén.
6: Dios te salve María, llena eres de gracia, el Señor es contigo. Bendita tú eres entre todas las mujeres, y bendito es el fruto de tu vientre Jesús.
4: Gloria, Santa María, Madre de Dios, ruega por nosotros pecadores, ahora y en la hora de nuestra muerte. Amén.
6: Gloria al Padre, al Hijo y al Espíritu Santo.
4: Como era en el principio, ahora y siempre, por los siglos de los siglos. Amén. En el tercer misterio glorioso contemplamos la venida del Espíritu Santo sobre María y los apóstoles en Pentecostés. Al llegar el día de Pentecostés, estaban todos reunidos en el mismo lugar. De pronto vino del cielo un ruido, semejante a una fuerte ráfaga de viento, que resonó en toda la casa donde se encontraban. Entonces vieron aparecer unas lenguas como de fuego que descendieron por separado sobre cada uno de ellos. Todos quedaron llenos del Espíritu Santo y comenzaron a hablar en distintas lenguas según el Espíritu les permitía expresarse. Padre nuestro que estás en el cielo, santificado sea tu nombre. Venga a nosotros tu reino, y hágase tu voluntad en la tierra como en el cielo.
6: Danos hoy nuestro pan de cada día, perdona nuestras ofensas, como también nosotros perdonamos a los que nos ofenden. No nos dejes caer en la tentación, y líbranos del mal. Amén.
4: Dios te salve María, llena eres de gracia, el Señor es contigo. Bendita tú eres entre todas las mujeres, y bendito es el fruto de tu vientre Jesús.
6: Santa María, Madre de Dios, ruega por nosotros pecadores, ahora y en la hora de nuestra muerte. Amén.
4: Dios te salve María, llena eres de gracia, el Señor es contigo. Bendita tú eres entre todas las mujeres, y bendito es el fruto de tu vientre Jesús.
6: Santa María, Madre de Dios, ruega por nosotros pecadores, ahora y en la hora de nuestra muerte. Amén.
4: Dios te salve María, llena eres de gracia, el Señor es contigo. Bendita tú eres entre todas las mujeres, y bendito es el fruto de tu vientre Jesús.
6: Santa María, Madre de Dios, ruega por nosotros pecadores, ahora y en la hora de nuestra muerte. Amén.
4: Dios te salve María, llena eres de gracia, el Señor es contigo. Bendita tú eres entre todas las mujeres, y bendito es el fruto de tu vientre Jesús.
6: Santa María, Madre de Dios, ruega por nosotros pecadores, ahora y en la hora de nuestra muerte. Amén.
4: Dios te salve María, llena eres de gracia, el Señor es contigo. Bendita tú eres entre todas las mujeres, y bendito es el fruto de tu vientre Jesús.
6: Santa María, Madre de Dios, ruega por nosotros pecadores, ahora y en la hora de nuestra muerte. Amén.
4: Dios te salve María, llena eres de gracia, el Señor es contigo. Bendita tú eres entre todas las mujeres, y bendito es el fruto de tu vientre, Jesús.
6: Santa María, Madre de Dios, ruega por nosotros pecadores, ahora y en la hora de nuestra muerte. Amén.
4: Dios te salve María, llena eres de gracia, el Señor es contigo. Bendita tú eres entre todas las mujeres, y bendito es el fruto de tu vientre, Jesús.
6: Santa María, Madre de Dios, ruega por nosotros pecadores, ahora y en la hora de nuestra muerte. Amén.
4: Dios te salve María, llena eres de gracia, el Señor es contigo. Bendita tú eres entre todas las mujeres, y bendito es el fruto de tu vientre Jesús.
6: Santa María, Madre de Dios, ruega por nosotros pecadores, ahora y en la hora de nuestra muerte. Amén.
4: Dios te salve María, llena eres de gracia, el Señor es contigo. Bendita tú eres entre todas las mujeres, y bendito es el fruto de tu vientre Jesús.
6: Santa María, Madre de Dios,
5: ruega por nosotros pecadores, ahora y en la hora de nuestra muerte. Amén.
4: Dios te salve María, llena eres de gracia, el Señor es contigo. Bendita tú eres entre todas las mujeres, y bendito es el fruto de tu vientre, Jesús.
5: Santa María, Madre de Dios, ruega por nosotros pecadores, ahora y en la hora de nuestra muerte. Amén.
4: Gloria al Padre, al Hijo y al Espíritu Santo.
5: Como era en un principio, ahora y siempre, por los siglos de los siglos. Amén.
4: En el cuarto misterio contemplamos la asunción de la Virgen María en cuerpo y alma a los cielos. La Inmaculada, siempre Virgen María, Madre de Dios, concluida su vida terrena, fue ascendida en cuerpo y espíritu a la gloria celestial. Oremos.
5: Padre nuestro que estás en el cielo, santificado sea tu nombre. Venga a nosotros tu reino, hágase tu voluntad en la tierra como en el cielo.
4: Danos hoy nuestro pan de cada día, perdona nuestras ofensas, como también nosotros perdonamos a los que nos ofenden. No nos dejes caer en la tentación y líbranos del mal. Amén.
5: Dios te salve María, llena eres de gracia, el Señor es contigo. Bendita tú eres entre todas las mujeres y bendito es el fruto de tu vientre Jesús.
4: Santa María, Madre de Dios, ruega por nosotros pecadores, ahora y en la hora de nuestra muerte. Amén.
5: Dios te salve María, llena eres de gracia, el Señor es contigo. Bendita tú eres entre todas las mujeres y bendito es el fruto de tu vientre Jesús.
4: Santa María, Madre de Dios, ruega por nosotros pecadores, ahora y en la hora de nuestra muerte. Amén.
5: Dios te salve María, llena eres de gracia, el Señor es contigo. Bendita tú eres entre todas las mujeres y bendito es el fruto de tu vientre Jesús.
4: Santa María, Madre de Dios, ruega por nosotros pecadores, ahora y en la hora de nuestra muerte. Amén.
5: Dios te salve María, llena eres de gracia, el Señor es contigo. Bendita tú eres entre todas las mujeres, y bendito es el fruto de tu vientre Jesús.
4: Santa María, Madre de Dios, ruega por nosotros pecadores, ahora y en la hora de nuestra muerte. Amén.
5: Dios te salve María, llena eres de gracia, el Señor es contigo. Bendita tú eres entre todas las mujeres, y bendito es el fruto de tu vientre Jesús.
4: Santa María, Madre de Dios, ruega por nosotros pecadores, ahora y en la hora de nuestra muerte. Amén.
5: Dios te salve María, llena eres de gracia, el Señor es contigo. Bendita tú eres entre todas las mujeres, y bendito es el fruto de tu vientre Jesús.
4: Santa María, Madre de Dios, ruega por nosotros pecadores, ahora y en la hora de nuestra muerte. Amén.
5: Dios te salve María, llena eres de gracia, el Señor es contigo. Bendita tú eres entre todas las mujeres, y bendito es el fruto de tu vientre Jesús.
4: Santa María, Madre de Dios, ruega por nosotros pecadores, ahora y en la hora de nuestra muerte. Amén.
5: Dios te salve María, llena eres de gracia, el Señor es contigo. Bendita tú eres entre todas las mujeres, y bendito es el fruto de tu vientre Jesús.
4: Santa María, Madre de Dios, ruega por nosotros pecadores, ahora y en la hora de nuestra muerte. Amén.
5: Dios te salve María, llena eres de gracia, el Señor es contigo. Bendita tú eres entre todas las mujeres, y bendito es el fruto de tu vientre Jesús.
4: Santa María, Madre de Dios, ruega por nosotros pecadores, ahora y en la hora de nuestra muerte. Amén.
5: Dios te salve María, llena eres de gracia, el Señor es contigo. Bendita tú eres entre todas las mujeres, y bendito es el fruto de tu vientre Jesús.
4: Gloria, Santa María, Madre de Dios, ruega por nosotros pecadores, ahora y en la hora de nuestra muerte. Amén.
5: Gloria al Padre, al Hijo y al Espíritu Santo.
4: Como era en el principio, ahora y siempre, por los siglos de los siglos. Amén. En el quinto y último misterio glorioso, contemplamos la coronación de María como reina y señora de todo lo creado. Y apareció en el cielo un gran signo: una mujer revestida del sol, con la luna bajo sus pies, y una corona de 12 estrellas en su cabeza. Padre nuestro que estás en el cielo, santificado sea tu nombre. Venga a nosotros tu reino, y hágase tu voluntad en la tierra como en el cielo.
5: Danos hoy nuestro pan de cada día, perdona nuestras ofensas,
7: como también nosotros perdonamos a los que nos ofenden. No nos dejes caer en la tentación y líbranos del mal. Amén.
4: Dios te salve María, llena eres de gracia, el Señor es contigo. Bendita tú eres entre todas las mujeres y bendito es el fruto de tu vientre Jesús.
8: Santa María, Madre de Dios, ruega por nosotros pecadores, ahora y en la hora de nuestra muerte. Amén.
4: Dios te salve María, llena eres de gracia, el Señor es contigo. Bendita tú eres entre todas las mujeres y bendito es el fruto de tu vientre Jesús.
9: Santa María, Madre de Dios, ruega por nosotros pecadores, ahora y en la hora de nuestra muerte. Amén.
4: Dios te salve María, llena eres de gracia, el Señor es contigo. Bendita tú eres entre todas las mujeres y bendito es el fruto de tu vientre Jesús.
9: Santa María, Madre de Dios, ruega por nosotros pecadores, ahora y en la hora de nuestra muerte. Amén.
4: Dios te salve María, llena eres de gracia, el Señor es contigo. Bendita tú eres entre todas las mujeres y bendito es el fruto de tu vientre Jesús.
9: Santa María, Madre de Dios, ruega por nosotros pecadores, ahora y en la hora de nuestra muerte. Amén.
4: Dios te salve María, llena eres de gracia, el Señor es contigo. Bendita tú eres entre todas las mujeres y bendito es el fruto de tu vientre Jesús.
9: Santa María, Madre de Dios, ruega por nosotros pecadores, ahora y en la hora de nuestra muerte. Amén.
4: Dios te salve María, llena eres de gracia, el Señor es contigo. Bendita tú eres entre todas las mujeres y bendito es el fruto de tu vientre Jesús.
9: Santa María, Madre de Dios, ruega por nosotros pecadores, ahora y en la hora de nuestra muerte. Amén.
4: Dios te salve María, llena eres de gracia, el Señor es contigo. Bendita tú eres entre todas las mujeres y bendito es el fruto de tu vientre Jesús.
9: Santa María, Madre de Dios, ruega por nosotros pecadores, ahora y en la hora de nuestra muerte. Amén.
4: Dios te salve María, llena eres de gracia, el Señor es contigo. Bendita tú eres entre todas las mujeres y bendito es el fruto de tu vientre Jesús.
9: Santa María, Madre de Dios, ruega por nosotros pecadores, ahora y en la hora de nuestra muerte. Amén.
4: Dios te salve María, llena eres de gracia, el Señor es contigo. Bendita tú eres entre todas las mujeres y bendito es el fruto de tu vientre Jesús.
9: Santa María, Madre de Dios, ruega por nosotros pecadores, ahora y en la hora de nuestra muerte. Amén.
4: Dios te salve María, llena eres de gracia, el Señor es contigo. Bendita tú eres entre todas las mujeres y bendito es el fruto de tu vientre Jesús.
9: Santa María, Madre de Dios, ruega por nosotros pecadores, ahora y en la hora de nuestra muerte. Amén.
4: Gloria al Padre, al Hijo y al Espíritu Santo,
9: como era en un principio, ahora y siempre, por los siglos de los siglos. Amén.
4: Rezamos por el Papa, por la Iglesia, por las almas del purgatorio y por las vocaciones sacerdotales y religiosas. Padre nuestro que estás en el cielo, santificado sea tu nombre. Venga a nosotros tu reino, hágase tu voluntad en la tierra como en el cielo.
6: Danos hoy nuestro pan de cada día, perdona nuestras ofensas, como también nosotros perdonamos a los que nos ofenden. No nos dejes caer en la tentación y líbranos del mal. Amén.
4: Dios te salve María, llena eres de gracia, el Señor es contigo. Bendita tú eres entre todas las mujeres y bendito es el fruto de tu vientre Jesús.
9: Santa María, Madre de Dios, ruega por nosotros pecadores, ahora y en la hora de nuestra muerte. Amén.
4: Dios te salve María, llena eres de gracia, el Señor es contigo. Bendita tú eres entre todas las mujeres y bendito es el fruto de tu vientre Jesús.
9: Santa María, Madre de Dios, ruega por nosotros pecadores, ahora y en la hora de nuestra muerte. Amén.
4: Dios te salve María, llena eres de gracia, el Señor es contigo. Bendita tú eres entre todas las mujeres y bendito es el fruto de tu vientre Jesús.
9: Santa María, Madre de Dios, ruega por nosotros pecadores, ahora y en la hora de nuestra muerte. Amén.
4: Gloria al Padre, al Hijo y al Espíritu Santo,
9: como era en un principio, ahora y siempre, por los siglos de los siglos. Amén.
10: Bendita sea tu pureza, y eternamente lo sea, pues todo un Dios se recrea en tan graciosa belleza.
11: A ti, celestial princesa, Virgen Sagrada María, yo te ofrezco en este día alma, vida y corazón. Mírame con compasión, no me dejes, Madre mía.
4: En el nombre del Padre, del Hijo y del Espíritu Santo. Amén.
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1: Recemos juntos la oración por la patria. 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

Padre nuestro que estás en el cielo, santificado sea tu nombre. Venga a nosotros tu reino. Hágase tu voluntad, así en la tierra como en el cielo. El pan nuestro de cada día, danos hoy. Perdona nuestras ofensas, como así también nosotros perdonamos a los que nos ofenden. No nos dejes caer en la tentación. Líbranos del mal. Amén.

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0: Son las 5 con 17 minutos.
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0: Derrama, Señor, tu gracia en nuestros corazones, a fin de que, habiendo conocido por el anuncio del ángel el misterio de la encarnación de tu Hijo, nuestro Señor Jesucristo, podamos, por los méritos de su pasión y cruz, llegar a la gloria de la resurrección. Por Jesucristo nuestro Señor.
1: Amén.
0: Amén. Ave María Purísima,
1: sin pecado concebida.
2: Son las 6:02.

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Lluvia que viene de Dios, antiguo el cansancio y lento su andar. Tiene una lanza por el cardón y en sus espinas dejó las manos para la sangre con otro color. Y al rayo loco dio su corazón. El destino de tu nombre es

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0: Rezo del Santo Rosario. Humillados y con un corazón arrepentido pedimos perdón a Dios por todas nuestras ofensas, por tanta indiferencia y egoísmo, por los pecados cometidos contra la vida. Pedimos que su misericordia venga a nosotros en este momento. Pedimos por cada enfermo, por todo el personal de salud y sus familiares, por todos nuestros hermanos privados de su libertad. Y aquí ponemos todas aquellas intenciones que guarda nuestro corazón. Santa Virgen María, Madre de Dios y Madre nuestra, ruega por nosotros. Sagrado Corazón de Jesús, en ti confiamos todas nuestras intenciones.
1: En el nombre del Padre, del Hijo y del Espíritu Santo. Amén. Hoy contemplamos los misterios gloriosos. En el primer misterio glorioso contemplamos la resurrección de nuestro Señor Jesucristo. El primer día de la semana, al amanecer, las mujeres fueron al sepulcro con los perfumes que habían preparado. Ellas encontraron removida la piedra del sepulcro y entraron, pero no hallaron el cuerpo del Señor Jesús. Mientras estaban desconcertadas a causa de esto, se les aparecieron dos hombres con vestiduras deslumbrantes. Ellos les preguntaron: ¿por qué buscan entre los muertos al que está vivo? No está aquí, ha resucitado. Padre nuestro que estás en el cielo, santificado sea tu nombre. Venga a nosotros tu reino y hágase tu voluntad en la tierra como en el cielo.
2: Danos hoy nuestro pan de cada día, perdona nuestras ofensas, como también nosotros perdonamos a los que nos ofenden. No nos dejes caer en la tentación y líbranos del mal. Amén.
1: Dios te salve María, llena eres de gracia, el Señor es contigo, bendita tú eres entre todas las mujeres y bendito es el fruto de tu vientre Jesús.
2: Santa María, Madre de Dios, ruega por nosotros pecadores, ahora y en la hora de nuestra muerte. Amén.
1: Dios te salve María, llena eres de gracia, el Señor es contigo, bendita tú eres entre todas las mujeres y bendito es el fruto de tu vientre Jesús.
2: Santa María, Madre de Dios, ruega por nosotros pecadores, ahora y en la hora de nuestra muerte. Amén.
1: Dios te salve María, llena eres de gracia, el Señor es contigo. Bendita tú eres entre todas las mujeres, y bendito es el fruto de tu vientre Jesús.
2: Santa María, Madre de Dios, ruega por nosotros pecadores, ahora y en la hora de nuestra muerte. Amén.
1: Dios te salve María, llena eres de gracia, el Señor es contigo. Bendita tú eres entre todas las mujeres y bendito es el fruto de tu vientre Jesús.
2: Santa María, Madre de Dios, ruega por nosotros pecadores, ahora y en la hora de nuestra muerte. Amén.
1: Dios te salve María, llena eres de gracia, el Señor es contigo. Bendita tú eres entre todas las mujeres y bendito es el fruto de tu vientre Jesús.
2: Santa María, Madre de Dios, ruega por nosotros pecadores, ahora y en la hora de nuestra muerte. Amén.
1: Dios te salve María, llena eres de gracia, el Señor es contigo. Bendita tú eres entre todas las mujeres, y bendito es el fruto de tu vientre Jesús.
2: Santa María, Madre de Dios, ruega por nosotros pecadores, ahora y en la hora de nuestra muerte. Amén.
1: Dios te salve María, llena eres de gracia, el Señor es contigo. Bendita tú eres entre todas las mujeres, y bendito es el fruto de tu vientre, Jesús.
2: Santa María, Madre de Dios, ruega por nosotros pecadores, ahora y en la hora de nuestra muerte. Amén.
1: Dios te salve María, llena eres de gracia, el Señor es contigo. Bendita tú eres entre todas las mujeres, y bendito es el fruto de tu vientre, Jesús.
2: Santa María, Madre de Dios, ruega por nosotros pecadores, ahora y en la hora de nuestra muerte. Amén.
1: Dios te salve María, llena eres de gracia, el Señor es contigo. Bendita tú eres entre todas las mujeres, y bendito es el fruto de tu vientre Jesús.
2: Santa María, Madre de Dios, ruega por nosotros pecadores, ahora y en la hora de nuestra muerte. Amén.
1: Dios te salve María, llena eres de gracia, el Señor es contigo. Bendita tú eres entre todas las mujeres, y bendito es el fruto de tu vientre, Jesús.
2: Santa María, Madre de Dios, ruega por nosotros pecadores, ahora y en la hora de nuestra muerte. Amén.
1: Gloria al Padre, al Hijo y al Espíritu Santo.
2: Como era en un principio, ahora y siempre, por los siglos de los siglos. Amén.
1: En el segundo misterio glorioso contemplamos la ascensión de nuestro Señor Jesucristo a los cielos. Entonces les dijo: vayan por todo el mundo y anuncien la buena noticia a toda la creación. Después de decirles esto, el Señor Jesús fue llevado al cielo y está sentado a la derecha de Dios. Oremos.
2: Padre nuestro que estás en el cielo, santificado sea tu nombre. Venga a nosotros tu reino, hágase tu voluntad en la tierra como en el cielo.
1: Danos hoy nuestro pan de cada día. Perdona nuestras ofensas, como también nosotros perdonamos a los que nos ofenden. No nos dejes caer en la tentación y líbranos del mal. Amén.
2: Dios te salve María, llena eres de gracia, el Señor es contigo. Bendita tú eres entre todas las mujeres y bendito es el fruto de tu vientre, Jesús.
1: Santa María, Madre de Dios, ruega por nosotros pecadores, ahora y en la hora de nuestra muerte. Amén.
2: Dios te salve María, llena eres de gracia, el Señor es contigo. Bendita tú eres entre todas las mujeres y bendito es el fruto de tu vientre, Jesús.
1: Santa María, Madre de Dios, ruega por nosotros pecadores, ahora y en la hora de nuestra muerte. Amén.
2: Dios te salve María, llena eres de gracia, el Señor es contigo. Bendita tú eres entre todas las mujeres y bendito es el fruto de tu vientre, Jesús.
1: Santa María, Madre de Dios, ruega por nosotros pecadores, ahora y en la hora de nuestra muerte. Amén.
2: Dios te salve María, llena eres de gracia, el Señor es contigo. Bendita tú eres entre todas las mujeres, y bendito es el fruto de tu vientre, Jesús.
1: Santa María, Madre de Dios, ruega por nosotros pecadores, ahora y en la hora de nuestra muerte. Amén.
2: Dios te salve María, llena eres de gracia, el Señor es contigo. Bendita tú eres entre todas las mujeres, y bendito es el fruto de tu vientre, Jesús.
1: Santa María, Madre de Dios, ruega por nosotros pecadores, ahora y en la hora de nuestra muerte. Amén.
2: Dios te salve María, llena eres de gracia, el Señor es contigo. Bendita tú eres entre todas las mujeres, y bendito es el fruto de tu vientre, Jesús.
1: Santa María, Madre de Dios, ruega por nosotros pecadores, ahora y en la hora de nuestra muerte. Amén.
2: Dios te salve María, llena eres de gracia, el Señor es contigo. Bendita tú eres entre todas las mujeres, y bendito es el fruto de tu vientre, Jesús.
1: Santa María, Madre de Dios, ruega por nosotros pecadores, ahora y en la hora de nuestra muerte. Amén.
2: Dios te salve María, llena eres de gracia, el Señor es contigo. Bendita tú eres entre todas las mujeres, y bendito es el fruto de tu vientre, Jesús.
1: Santa María, Madre de Dios, ruega por nosotros pecadores, ahora y en la hora de nuestra muerte. Amén.
2: Dios te salve María, llena eres de gracia, el Señor es contigo. Bendita tú eres entre todas las mujeres, y bendito es el fruto de tu vientre, Jesús.
1: Santa María, Madre de Dios, ruega por nosotros pecadores, ahora y en la hora de nuestra muerte. Amén.
2: Dios te salve María, llena eres de gracia, el Señor es contigo. Bendita tú eres entre todas las mujeres, y bendito es el fruto de tu vientre, Jesús.
1: Gloria, Santa María, Madre de Dios, ruega por nosotros pecadores, ahora y en la hora de nuestra muerte. Amén.
2: Gloria al Padre, al Hijo y al Espíritu Santo.
1: Como era en el principio, ahora y siempre, por los siglos de los siglos. Amén. En el tercer misterio glorioso contemplamos la venida del Espíritu Santo sobre María y los apóstoles en Pentecostés. Al llegar el día de Pentecostés, estaban todos reunidos en el mismo lugar. De pronto vino del cielo un ruido, semejante a una fuerte ráfaga de viento, que resonó en toda la casa donde se encontraban. Entonces vieron aparecer unas lenguas como de fuego que descendieron por separado sobre cada uno de ellos. Todos quedaron llenos del Espíritu Santo y comenzaron a hablar en distintas lenguas según el Espíritu les permitía expresarse. Padre nuestro que estás en el cielo, santificado sea tu nombre. Venga a nosotros tu reino. y hágase tu voluntad en la tierra como en el cielo.
2: Danos hoy nuestro pan de cada día, perdona nuestras ofensas, como también nosotros perdonamos a los que nos ofenden. No nos dejes caer en la tentación, y líbranos del mal. Amén.
1: Dios te salve María, llena eres de gracia, el Señor es contigo. Bendita tú eres entre todas las mujeres, y bendito es el fruto de tu vientre, Jesús.
2: Santa María, Madre de Dios, ruega por nosotros pecadores, ahora y en la hora de nuestra muerte. Amén.
1: Dios te salve María, llena eres de gracia, el Señor es contigo. Bendita tú eres entre todas las mujeres, y bendito es el fruto de tu vientre, Jesús.
2: Santa María, Madre de Dios, ruega por nosotros pecadores, ahora y en la hora de nuestra muerte. Amén.
1: Dios te salve María, llena eres de gracia, el Señor es contigo. Bendita tú eres entre todas las mujeres, y bendito es el fruto de tu vientre, Jesús.
2: Santa María, Madre de Dios, ruega por nosotros pecadores, ahora y en la hora de nuestra muerte. Amén.
1: Dios te salve María, llena eres de gracia, el Señor es contigo. Bendita tú eres entre todas las mujeres, y bendito es el fruto de tu vientre, Jesús.
2: Santa María, Madre de Dios, ruega por nosotros pecadores, ahora y en la hora de nuestra muerte. Amén.
1: Dios te salve María, llena eres de gracia, el Señor es contigo. Bendita tú eres entre todas las mujeres, y bendito es el fruto de tu vientre, Jesús.
2: Santa María, Madre de Dios, ruega por nosotros pecadores, ahora y en la hora de nuestra muerte. Amén.
1: Dios te salve María, llena eres de gracia, el Señor es contigo. Bendita tú eres entre todas las mujeres, y bendito es el fruto de tu vientre, Jesús.
2: Santa María, Madre de Dios, ruega por nosotros pecadores, ahora y en la hora de nuestra muerte. Amén.
1: Dios te salve María, llena eres de gracia, el Señor es contigo. Bendita tú eres entre todas las mujeres, y bendito es el fruto de tu vientre, Jesús.
2: Santa María, Madre de Dios, ruega por nosotros pecadores, ahora y en la hora de nuestra muerte. Amén.
1: Dios te salve María, llena eres de gracia, el Señor es contigo. Bendita tú eres entre todas las mujeres, y bendito es el fruto de tu vientre, Jesús.
2: Santa María, Madre de Dios, ruega por nosotros pecadores, ahora y en la hora de nuestra muerte. Amén.
1: Dios te salve María, llena eres de gracia, el Señor es contigo. Bendita tú eres entre todas las mujeres, y bendito es el fruto de tu vientre, Jesús.
2: Santa María, Madre de Dios, ruega por nosotros pecadores, ahora y en la hora de nuestra muerte. Amén.
1: Dios te salve María, llena eres de gracia, el Señor es contigo. Bendita tú eres entre todas las mujeres, y bendito es el fruto de tu vientre, Jesús.
2: Santa María, Madre de Dios, ruega por nosotros pecadores, ahora y en la hora de nuestra muerte. Amén.
1: Gloria al Padre, al Hijo y al Espíritu Santo.
2: Como era en un principio, ahora y siempre, por los siglos de los siglos. Amén.
1: En el cuarto misterio contemplamos la asunción de la Virgen María en cuerpo y alma a los cielos. La Inmaculada, siempre Virgen María, Madre de Dios, concluida su vida terrena, fue ascendida en cuerpo y espíritu a la gloria celestial. Oremos.
2: Padre nuestro que estás en el cielo, santificado sea tu nombre. Venga a nosotros tu reino, hágase tu voluntad en la tierra como en el cielo.
1: Danos hoy nuestro pan de cada día, perdona nuestras ofensas, como también nosotros perdonamos a los que nos ofenden. No nos dejes caer en la tentación y líbranos del mal. Amén.
2: Dios te salve María, llena eres de gracia, el Señor es contigo. Bendita tú eres entre todas las mujeres y bendito es el fruto de tu vientre, Jesús.
1: Santa María, Madre de Dios, ruega por nosotros pecadores, ahora y en la hora de nuestra muerte. Amén.
2: Dios te salve María, llena eres de gracia, el Señor es contigo. Bendita tú eres entre todas las mujeres, y bendito es el fruto de tu vientre, Jesús.
1: Santa María, Madre de Dios, ruega por nosotros pecadores, ahora y en la hora de nuestra muerte. Amén.
2: Dios te salve María, llena eres de gracia, el Señor es contigo. Bendita tú eres entre todas las mujeres, y bendito es el fruto de tu vientre, Jesús.
1: Santa María, Madre de Dios, ruega por nosotros pecadores, ahora y en la hora de nuestra muerte. Amén.
2: Dios te salve María, llena eres de gracia, El Señor es contigo. Bendita tú eres entre todas las mujeres, y bendito es el fruto de tu vientre, Jesús.
1: Santa María, Madre de Dios, ruega por nosotros pecadores, ahora y en la hora de nuestra muerte. Amén.
2: Dios te salve, María, llena eres de gracia. El Señor es contigo. Bendita tú eres entre todas las mujeres, y bendito es el fruto de tu vientre, Jesús.
1: Santa María, Madre de Dios, ruega por nosotros pecadores, ahora y en la hora de nuestra muerte. Amén.
2: Dios te salve, María, llena eres de gracia. El Señor es contigo. Bendita tú eres entre todas las mujeres, y bendito es el fruto de tu vientre, Jesús.
1: Santa María, Madre de Dios, ruega por nosotros pecadores, ahora y en la hora de nuestra muerte. Amén.
2: Dios te salve, María, llena eres de gracia. El Señor es contigo. Bendita tú eres entre todas las mujeres, y bendito es el fruto de tu vientre, Jesús.
1: Santa María, Madre de Dios, ruega por nosotros pecadores, ahora y en la hora de nuestra muerte. Amén.
2: Dios te salve, María, llena eres de gracia. El Señor es contigo. Bendita tú eres entre todas las mujeres, y bendito es el fruto de tu vientre, Jesús.
1: Santa María, Madre de Dios, ruega por nosotros pecadores, ahora y en la hora de nuestra muerte. Amén.
2: Dios te salve, María, llena eres de gracia. El Señor es contigo. Bendita tú eres entre todas las mujeres, y bendito es el fruto de tu vientre, Jesús.
1: Santa María, Madre de Dios, ruega por nosotros pecadores, ahora y en la hora de nuestra muerte. Amén.
2: Dios te salve, María, llena eres de gracia. El Señor es contigo. Bendita tú eres entre todas las mujeres, y bendito es el fruto de tu vientre, Jesús.
1: Gloria, Santa María, Madre de Dios, ruega por nosotros pecadores, ahora y en la hora de nuestra muerte. Amén.
2: Gloria al Padre, al Hijo y al Espíritu Santo.
1: Como era en el principio, ahora y siempre, por los siglos de los siglos. Amén. En el quinto y último misterio glorioso, contemplamos la coronación de María como Reina y Señora de todo lo creado. Y apareció en el cielo un gran signo, una mujer revestida del sol, con la luna bajo sus pies, y una corona de 12 estrellas en su cabeza. Padre nuestro que estás en el cielo, santificado sea tu nombre. Venga a nosotros tu reino, y hágase tu voluntad en la tierra como en el cielo.
2: Danos hoy nuestro pan de cada día, perdona nuestras ofensas, como también nosotros perdonamos a los que nos ofenden.
3: Dios te salve, María, llena eres de gracia, mal.
2: Amén.
1: Dios te salve, María, llena eres de gracia, el Señor es contigo. Bendita tú eres entre todas las mujeres, y bendito es el fruto de tu vientre, Jesús.
2: Santa María, Madre de Dios, ruega por nosotros, pecadores, ahora y en la hora de nuestra muerte. Amén.
1: Dios te salve, María, llena eres de gracia, el Señor es contigo. Bendita tú eres entre todas las mujeres, y bendito es el fruto de tu vientre, Jesús.
2: Santa María, Madre de Dios, ruega por nosotros, pecadores, ahora y en la hora de nuestra muerte. Amén.
1: Dios te salve, María, llena eres de gracia. El Señor es contigo. Bendita tú eres entre todas las mujeres, y bendito es el fruto de tu vientre, Jesús.
2: Santa María, Madre de Dios, ruega por nosotros, pecadores, ahora y en la hora de nuestra muerte. Amén.
1: Dios te salve, María, llena eres de gracia, el Señor es contigo. Bendita tú eres entre todas las mujeres, y bendito es el fruto de tu vientre, Jesús.
2: Santa María, Madre de Dios, ruega por nosotros, pecadores, ahora y en la hora de nuestra muerte. Amén.
1: Dios te salve, María, llena eres de gracia, el Señor es contigo. Bendita tú eres entre todas las mujeres, y bendito es el fruto de tu vientre, Jesús.
2: Santa María, Madre de Dios, ruega por nosotros, pecadores, ahora y en la hora de nuestra muerte. Amén.
1: Dios te salve, María, llena eres de gracia, el Señor es contigo. Bendita tú eres entre todas las mujeres, y bendito es el fruto de tu vientre, Jesús.
2: Santa María, Madre de Dios, ruega por nosotros, pecadores, ahora y en la hora de nuestra muerte. Amén.
1: Dios te salve, María, llena eres de gracia, el Señor es contigo. Bendita tú eres entre todas las mujeres, y bendito es el fruto de tu vientre, Jesús.
2: Santa María, Madre de Dios, ruega por nosotros pecadores, ahora y en la hora de nuestra muerte. Amén.
1: Dios te salve María, llena eres de gracia, el Señor es contigo. Bendita tú eres entre todas las mujeres, y bendito es el fruto de tu vientre, Jesús.
2: Santa María, Madre de Dios, ruega por nosotros, pecadores, ahora y en la hora de nuestra muerte. Amén.
1: Dios te salve, María, llena eres de gracia, el Señor es contigo. Bendita tú eres entre todas las mujeres, y bendito es el fruto de tu vientre, Jesús.
2: Santa María, Madre de Dios, ruega por nosotros, pecadores, ahora y en la hora de nuestra muerte. Amén.
1: Dios te salve María, llena eres de gracia, el Señor es contigo. Bendita tú eres entre todas las mujeres, y bendito es el fruto de tu vientre, Jesús.
2: Santa María, Madre de Dios, ruega por nosotros, pecadores, ahora y en la hora de nuestra muerte. Amén.
1: Gloria al Padre, al Hijo y al Espíritu Santo,
2: como era en un principio, ahora y siempre, por los siglos de los siglos. Amén.
1: Rezamos por el Papa, por la Iglesia, por las almas del purgatorio y por las vocaciones sacerdotales y religiosas. Padre nuestro que estás en el cielo, santificado sea tu nombre. Venga a nosotros tu reino, hágase tu voluntad en la tierra como en el cielo.
2: Danos hoy nuestro pan de cada día, perdona nuestras ofensas, como también nosotros perdonamos a los que nos ofenden. No nos dejes caer en la tentación y líbranos del mal. Amén.
1: Dios te salve María, llena eres de gracia, el Señor es contigo. Bendita tú eres entre todas las mujeres, y bendito es el fruto de tu vientre, Jesús.
2: Santa María, Madre de Dios, ruega por nosotros, pecadores, ahora y en la hora de nuestra muerte. Amén.
1: Dios te salve María, llena eres de gracia, el Señor es contigo. Bendita tú eres entre todas las mujeres, y bendito es el fruto de tu vientre, Jesús.
2: Santa María, Madre de Dios, ruega por nosotros, pecadores, ahora y en la hora de nuestra muerte. Amén.
1: Dios te salve María, llena eres de gracia, el Señor es contigo. Bendita tú eres entre todas las mujeres, y bendito es el fruto de tu vientre, Jesús.
2: Santa María, Madre de Dios, ruega por nosotros, pecadores, ahora y en la hora de nuestra muerte. Amén.
1: Gloria al Padre, al Hijo y al Espíritu Santo,
2: como era en un principio, ahora y siempre, por los siglos de los siglos. Amén.
4: Bendita sea tu pureza, y eternamente lo sea, pues todo un Dios se recrea en tan graciosa belleza. A ti, celestial princesa, Virgen Sagrada María, yo te ofrezco en este día alma, vida y corazón. Mírame con compasión, no me dejes, Madre mía.
1: En el nombre del Padre, del Hijo y del Espíritu Santo. Amén.

0: eres entre todas las mujeres y bendito es el fruto de tu vientre, Jesús.
1: Santa María, Madre de Dios, ruega por nosotros pecadores, ahora y en la hora de nuestra muerte. Amén.
0: Dios te salve María, llena eres de gracia, el Señor es contigo. Bendita tú eres entre todas las mujeres y bendito es el fruto de tu vientre, Jesús.
1: Santa María, Madre de Dios, ruega por nosotros pecadores, ahora y en la hora de nuestra muerte. Amén.
0: Dios te salve María, llena eres de gracia, el Señor es contigo. Bendita tú eres entre todas las mujeres y bendito es el fruto de tu vientre, Jesús.
1: Santa María, Madre de Dios, ruega por nosotros pecadores, ahora y en la hora de nuestra muerte. Amén.
0: Dios te salve María, llena eres de gracia, el Señor es contigo. Bendita tú eres entre todas las mujeres y bendito es el fruto de tu vientre, Jesús.
1: Santa María, Madre de Dios, ruega por nosotros pecadores, ahora y en la hora de nuestra muerte. Amén.
0: Dios te salve María, llena eres de gracia, el Señor es contigo. Bendita tú eres entre todas las mujeres y bendito es el fruto de tu vientre, Jesús.
1: Santa María, Madre de Dios, ruega por nosotros pecadores, ahora y en la hora de nuestra muerte. Amén.
0: Dios te salve María, llena eres de gracia, el Señor es contigo. Bendita tú eres entre todas las mujeres y bendito es el fruto de tu vientre, Jesús.
1: Santa María, Madre de Dios, ruega por nosotros pecadores, ahora y en la hora de nuestra muerte. Amén.
0: Dios te salve María, llena eres de gracia, el Señor es contigo. Bendita tú eres entre todas las mujeres y bendito es el fruto de tu vientre, Jesús.
1: Santa María, Madre de Dios, ruega por nosotros pecadores, ahora y en la hora de nuestra muerte. Amén.
0: Dios te salve María, llena eres de gracia, el Señor es contigo. Bendita tú eres entre todas las mujeres y bendito es el fruto de tu vientre, Jesús.
1: Santa María, Madre de Dios, ruega por nosotros pecadores, ahora y en la hora de nuestra muerte. Amén.
0: Dios te salve María, llena eres de gracia, el Señor es contigo. Bendita tú eres entre todas las mujeres y bendito es el fruto de tu vientre, Jesús.
1: Santa María, Madre de Dios, ruega por nosotros pecadores, ahora y en la hora de nuestra muerte. Amén.
0: Dios te salve María, llena eres de gracia, el Señor es contigo. Bendita tú eres entre todas las mujeres y bendito es el fruto de tu vientre, Jesús.
1: Gloria, Santa María, Madre de Dios, ruega por nosotros pecadores, ahora y en la hora de nuestra muerte. Amén.
0: Gloria al Padre, al Hijo y al Espíritu Santo,
1: como era en el principio, ahora y siempre, por los siglos de los siglos. Amén. Sagrado Corazón de Jesús,
0: en vos confío.
1: Oh buen Jesús, perdona nuestras culpas, líbranos del fuego del infierno, lleva al cielo a todas las almas y socorre especialmente a las más necesitadas de tu misericordia. En el quinto misterio glorioso contemplamos a María coronada como reina y señora de todo lo creado. Padre nuestro que estás en el cielo, santificado sea tu nombre, venga a nosotros tu reino, hágase tu voluntad en la tierra como en el cielo.
0: Danos hoy nuestro pan de cada día, perdona nuestras ofensas como también nosotros perdonamos los que nos ofenden. No nos dejes caer en la tentación y líbranos del mal. Amén.
1: Dios te salve María, llena eres de gracia, el Señor es contigo. Bendita tú eres entre todas las mujeres y bendito es el fruto de tu vientre, Jesús.
0: Santa María, Madre de Dios, ruega por nosotros pecadores, ahora y en la hora de nuestra muerte. Amén.
1: Dios te salve María, llena eres de gracia, el Señor es contigo. Bendita tú eres entre todas las mujeres y bendito es el fruto de tu vientre, Jesús.
0: Santa María, Madre de Dios, ruega por nosotros pecadores, ahora y en la hora de nuestra muerte. Amén.
1: Dios te salve María, llena eres de gracia, el Señor es contigo. Bendita tú eres entre todas las mujeres, y bendito es el fruto de tu vientre, Jesús.
0: Santa María, Madre de Dios, ruega por nosotros pecadores, ahora y en la hora de nuestra muerte. Amén.
1: Dios te salve María, llena eres de gracia, el Señor es contigo. Bendita tú eres entre todas las mujeres, y bendito es el fruto de tu vientre, Jesús.
0: Santa María, Madre de Dios, ruega por nosotros pecadores, ahora y en la hora de nuestra muerte. Amén.
1: Dios te salve María, llena eres de gracia, el Señor es contigo. Bendita tú eres entre todas las mujeres, y bendito es el fruto de tu vientre, Jesús.
0: Santa María, Madre de Dios, ruega por nosotros pecadores, ahora y en la hora de nuestra muerte. Amén.
1: Dios te salve María, llena eres de gracia, el Señor es contigo. Bendita tú eres entre todas las mujeres, y bendito es el fruto de tu vientre, Jesús.
0: Santa María, Madre de Dios, ruega por nosotros pecadores, ahora y en la hora de nuestra muerte. Amén.
1: Dios te salve María, llena eres de gracia, el Señor es contigo. Bendita tú eres entre todas las mujeres, y bendito es el fruto de tu vientre, Jesús.
0: Santa María, Madre de Dios, ruega por nosotros pecadores, ahora y en la hora de nuestra muerte. Amén.
1: Dios te salve María, llena eres de gracia, el Señor es contigo. Bendita tú eres entre todas las mujeres, y bendito es el fruto de tu vientre, Jesús.
0: Santa María, Madre de Dios, ruega por nosotros pecadores, ahora y en la hora de nuestra muerte. Amén.
1: Dios te salve María, llena eres de gracia, el Señor es contigo. Bendita tú eres entre todas las mujeres, y bendito es el fruto de tu vientre, Jesús.
0: Santa María, Madre de Dios, ruega por nosotros pecadores, ahora y en la hora de nuestra muerte. Amén.
1: Dios te salve María, llena eres de gracia, el Señor es contigo. Bendita tú eres entre todas las mujeres, y bendito es el fruto de tu vientre, Jesús.
0: Santa María, Madre de Dios, ruega por nosotros pecadores, ahora y en la hora de nuestra muerte. Amén.
1: Gloria al Padre, al Hijo y al Espíritu Santo.
0: Como era en el principio, ahora y siempre, por los siglos de los siglos. Amén.
1: Ave María Purísima,
0: sin pecado concebida.
1: Sagrado Corazón de Jesús,
0: en vos confío.
1: Oh buen Jesús, perdona nuestras culpas, líbranos del fuego del infierno, lleva al cielo a todas las almas y socorre especialmente a las más necesitadas de tu misericordia. Ahora rezamos un Padre Nuestro, tres Ave Marías y un Gloria por las intenciones del Papa. Padre Nuestro que estás en el cielo, santificado sea tu nombre, venga a nosotros tu reino, hágase tu voluntad en la tierra como en el cielo.
0: Danos hoy nuestro pan de cada día, perdona nuestras ofensas, como también nosotros perdonamos a los que nos ofenden. No nos dejes caer en la tentación y líbranos del mal. Amén.
1: Terminamos aquí.
2: Buenas noches. La pastoral de Parada de Familia les da la bienvenida y rezamos en esta misa por la siguiente.
1: Santificado sea tu nombre, venga a nosotros tu reino, hágase tu voluntad en la tierra como en el cielo.
0: Danos hoy nuestro pan de cada día, perdona nuestras ofensas, como también nosotros perdonamos a los que nos ofenden. No nos dejes caer en la tentación y líbranos del mal. Amén.

0: De Parada de Familia les da la bienvenida y rezamos en esta misa por las siguientes intenciones. Por el eterno descanso de Héctor, Esther y Zulma Díaz, Ernesto Caballero, Roberto Burlot, Eduardo y Antonio Bruno, Dora Barrios, Jacobo Suenger, Manuel De Vite, Miguel Ramos, Hugo Barrios, Carlos, Juan, Jorge García, Juan López, Antonio Rodríguez, Juan García, Alcides Benítez, familia Contar Jaquet, familia Piva Quiroga, Héctor Pilar Ríos, Lucio Bullón y familia, Mario Urbano y Segundo, López Burlando, Ríos López, Saldivia, Marta y Eva Muñoz, Guillermo Wetzler y difuntos de la familia, Jorge Neira, Julio Antivero, José Castañera, Felipe Ramos, Alberto y José, Julio y Carlitos, familiares de la familia Iguitú, Lucas y Eduardo, Andrés Tántera, Miguel, María Prediger, Elena Pascal, Mabel Dimier, Angelita, Graciela Clark, Osvaldo, Mario Rodríguez, Daniel Díaz, Juan José Zapata, Enrique, Ciana, José María y María Dolores, Rubén Arletas, Miguel Ángel, Maximiliano Farías, familia Martínez Merini y Beninca, Martín Zapa y Dardo Ojeda, Mario Saavedra, Santiago Closter, y por todas las almas del purgatorio. Por la salud de Carlos Ramón Marcilla, la salud de Juanita, de todos los jugadores del mundo que participan en el Mundial, por la salud de Gisela Huck, Juan Justino, Eusebio Andina, Catalina, Gladys y Lala Carricarte, por Lucas, Teresa, Elvio, Mabel, Julián, Daniel, Alicia y Hugo. Pidiendo una gracia especial a Mamá María por la recuperación de María del Carmen, por nuestros hermanos de la Iglesia Sagrada Familia de Gaza, por la conversión de los hijos y los esposos, una intención especial a la Virgen por la familia Closter. En agradecimiento a la Medalla Milagrosa por los 55 años de matrimonio de José y María Vicenta.
1: Confiados en el amor misericordioso de Dios, que nos hace valiosos a sus ojos y nos nutre en cada Eucaristía, comenzamos esta celebración, nos ponemos de pie.
2: Cantamos con el número 34 en el nombre de Dios.

0: En nombre del Padre, y del Hijo, y del Espíritu Santo. Amén. Y la gracia de nuestro Señor Jesucristo esté ahora y siempre con todos ustedes.
1: Y con tu Espíritu.
0: El día en que celebramos la victoria de Cristo sobre el pecado y sobre la muerte, confesemos nuestra necesidad de la misericordia del Padre para morir al pecado y resucitar a la vida nueva. Yo confieso ante Dios Todopoderoso y ante ustedes, hermanos, que he pecado mucho de pensamiento, palabra, obra y omisión. Por mi culpa, por mi gran culpa. Por eso ruego a Santa María, siempre Virgen, a los ángeles, a los santos y a ustedes, hermanos, que intercedan por mí ante Dios nuestro Señor. Dios Todopoderoso, tenga misericordia de nosotros, perdone nuestros pecados y nos lleve a la vida eterna.

0: Vamos a presentar los niños que van a ser bautizados mediante el próximo domingo. Así que invito a los papás, a los padrinos, que se acerquen. Les vamos a preguntar el nombre que han elegido, qué es lo que le piden a la iglesia para estos pequeños, de dónde son. ¿Está aprendido? ¿Sí? ¿Cómo se llama el pequeño?
1: Lian Natanael.
0: Lian Natanael, muy bien. Así como ustedes han elegido llamarlo, también el Señor lo llamará. ¿Y qué piden para este pequeño?
1: El bautismo.
0: El bautismo. ¿Qué va a ser el padrino? Entonces, traen a los papás y a los padrinos, les pedimos el compromiso de educarlo en la fe, enseñándole a amar a Dios y amando al prójimo como Él nos enseña. ¿Se compromete?
1: Sí. Sí.
0: ¿De qué barrio?
1: De Lobre.
0: Lobre, bueno, acá atrás nomás, cerquita. Oh, está. Díganos con él. Muchas gracias, muchas gracias. Adelante. Turno de la pequeña. ¿Nombre de la pequeña?
2: Naira Catalina. Naira Catalina.
0: Naira Catalina. Muy bien, así como ustedes han elegido llamarla, también el Señor la llamará. Nos llama por nuestro nombre, ¿eh? Nos conoce a cada uno. ¿Y qué piden para la pequeña?
2: El bautismo.
0: El bautismo. Desde el bautismo somos hijos de Dios, ¿eh? Por eso la oración que caracteriza a los bautizados es el Padre Nuestro, ¿eh? Porque ahí le llamamos a Dios como Padre. Muy bien, padres y padrinos se comprometen a educarla en la fe, enseñándole a amar a Dios, a amar a la Virgen, como Él nos ha enseñado. ¿Sí? A ver, mirá, quedó Virgen. Oh. ¿De qué barrio? 134. Muy bien, bienvenido. Muy bien. ¿El nombre del pequeño?
3: Clara.
0: Clara, ah, pequeña, Clara. ¿Solita?
3: Sí, solo Clara.
0: Clara, muy bien. O Santa Clara, y así tiene una patrona ahí para que la cuide. Muy bien, ¿y piden para ella?
3: El bautismo.
0: Bueno, decíamos, somos miembros de la familia de la iglesia. Desde el bautismo somos hijos de Dios y tenemos una familia grande, que es la familia de los creyentes. Por eso es importante que en esta fe que lo bautizamos crezca. Y ustedes son el compromiso de que ella va a ser educada en la fe. ¿Se compromete? Sí. Muy bien. ¿De qué barrio? Bienvenido entonces. Y Mateo, que no lo vamos a alzar porque está grande ya. El próximo domingo Mateo recibirá el bautismo, pero vendrá el obispo a celebrarlo. También con Elsa, que también va a recibir sacramentos de adultos. Oremos. Concédenos, Señor Dios nuestro, vivir siempre en el amor y respeto de tu santo nombre, ya que en tu providencia nunca abandonas a quienes estableces en el sólido fundamento de tu amor. Por nuestro Señor Jesucristo, tu Hijo, que vive y reina contigo en la unidad del Espíritu Santo y es Dios por los siglos de los siglos. Vamos haciendo.
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Lectura del libro de Jeremías. Dijo el profeta Jeremías: oía los rumores de la gente, terror por todas partes, denúncienlo. Sí, lo denunciaremos. Hasta mis amigos más íntimos acechaban mi caída. Tal vez se lo pueda seducir, prevaleceremos sobre él y nos tomaremos nuestra venganza. Pero el Señor está conmigo, como un guerrero temible. Por eso mis perseguidores tropezarán y no podrán prevalecer. Se avergonzarán de su fracaso y será una confusión eterna, inolvidable. Señor de los ejércitos, que examinas al justo, que ves las entrañas y el corazón, que yo vea tu venganza sobre ellos, porque a ti he encomendado mi causa. Canten al Señor, alaben al Señor, porque Él libró la vida del indigente del poder de los malhechores. Palabra de Dios.

0: Por ti he soportado ofrendas, y la vergüenza cubrió mi rostro. Me convertí en un extraño para mis hermanos. Fui un extranjero para los hijos de mi madre, porque el celo de tu casa me devora, y caen sobre mí los ultrajes de lo que te agravian.
1: Respóndeme, Dios mío, por tu gran amor.
0: Pero mi oración sube hasta ti, Señor, en el momento favorable. Respóndeme, Dios mío, por tu gran amor. Sálvame por tu fidelidad. Respóndeme, Señor, por tu bondad y tu amor. Por tu gran compasión, vuélvete a mí.
1: Respóndeme, Dios mío, por tu gran amor.
0: Que lo vean los humildes y se alegren. Que vivan los que buscan al Señor. Porque el Señor escucha a los pobres y no desprecia a sus cautivos. Que lo alaben el cielo, la tierra y el mar, y todos los seres que se muevan en ellos.

Lectura de la carta del apóstol San Pablo a los cristianos de Roma. Hermanos, por un solo hombre entró el pecado en el mundo, y por el pecado la muerte. Y así la muerte pasó a todos los hombres, porque todos pecaron. En efecto, el pecado ya estaba en el mundo antes de la ley. Pero cuando no hay ley, el pecado no se tiene en cuenta. Sin embargo, la muerte reinó desde Adán hasta Moisés, incluso en aquellos que no habían pecado, cometiendo una transgresión semejante a la de Adán, que es figura del que debía venir. Pero no hay proporción entre el don y la falta. Porque si la falta de uno solo provocó la muerte de todos, la gracia de Dios y el don conferido por la gracia de un solo hombre, Jesucristo, fueron derramados mucho más abundantemente sobre todos. Palabra de Dios.

El Señor esté con ustedes. Evangelio de nuestro Señor Jesucristo, según San Mateo.

Jesús dijo a sus apóstoles: no teman a los hombres, no hay nada oculto que no deba ser revelado, y nada secreto que no deba ser conocido. Lo que yo les digo en la oscuridad, repítanlo en pleno día, y lo que escuchen al oído, proclámenlo desde lo alto de las casas. No teman a los que matan el cuerpo, pero no pueden matar el alma. Teman más bien aquel que puede arrojar el alma y el cuerpo al infierno. ¿Acaso no se vende un par de pájaros por unas monedas? Sin embargo, ni uno solo de ellos cae en tierra sin el consentimiento del Padre de ustedes. También ustedes tienen contados todos sus cabellos. No teman entonces, porque valen más que muchos pájaros. Al que me reconozca abiertamente ante los hombres, yo lo reconoceré ante mi Padre que está en el cielo. Pero yo renegaré ante mi Padre que está en el cielo de aquel que reniegue de mí ante los hombres. Palabra del Señor. Queridos hermanos, estamos celebrando el Día del Señor, estamos consagrando en esta celebración el día que le es propio a Él, y hacemos esto por mandato divino. Él nos mandó a celebrar la Eucaristía en memoria de Él. Y cada vez que lo hagamos, dijo, proclamarán la muerte del Señor y su resurrección hasta que vuelva. Por eso los cristianos, desde hace más de 2000 años, ininterrumpidamente celebramos la Eucaristía, el Día del Señor. Pero no nos olvidemos que desde el primer día la celebración ha estado bajo amenaza de muerte. Los primeros cristianos celebraban la Eucaristía con las puertas cerradas, porque tenían un temor de que lo que le había ocurrido al Señor les ocurra a ellos, y les ocurrió. Y no dejaron de celebrar la misa, porque era un mandato del Señor que había que cumplir. Y la persecución no terminó, porque hasta el día de hoy, en algunos lugares, ir a misa significa arriesgar la vida. Y el mandato sigue vigente. ¿Por qué lo hacen? Si ya son muchos los que han perdido a lo largo de estos 2000 años la vida. No teman al que mata el cuerpo y no tiene poder para mandar el alma y el cuerpo al infierno. Los cristianos hemos creído en el Señor y no hemos claudicado en la obediencia bajo cualquier amenaza, porque no tememos a los hombres, sino a Dios. Los cristianos hemos celebrado la Eucaristía de forma ininterrumpida, porque no tememos a los hombres, sino a Dios. Por eso también en nuestro territorio, bajo amenaza de bomba y con caída de bomba, como ocurrió en Malvinas, se celebraba la Eucaristía. En nuestra patria había amenaza de bomba, y quien estaba a cargo dice: prosiga, padre. El padre Vicente Torres dice: no sabía qué hacer. Prosiguió la misa y tenían la amenaza de que venían dos Harris a bombardear donde estaban ellos. Ese día no pasó nada, pero el 29 de abril del 82 sí cayó una bomba mientras celebraban la Eucaristía, y tampoco pasó nada. Fue prodigioso, ¿no? Los milagros que ocurrieron en Malvinas durante el conflicto fueron miles. Un montón. Testimonios nos sobran. Hay un libro, si quieren leer, Dios en las trincheras. Porque la misa no se negocia. Porque nosotros no podemos vivir sin la misa. Porque pretender vivir sin la misa es pretender vivir sin Dios. Y sin Dios no se puede vivir. No se puede vivir sin Él. Bajo ningún aspecto, no hay negocio. La misa va primero. Porque no tememos
más que a Dios. Tememos ofenderlo a Él. Bien. Sin embargo, otros cristianos no han procedido de la misma manera. Así que ahora vamos a hablar de lo que dice, ¿no? No teman a los hombres. ¿Por qué Jesucristo le dice a los apóstoles, no teman a los hombres? Claro, los mandó a la misión, ¿se acuerdan? Al ver a la multitud como ovejas sin pastor, fatigados y abatidos, dijo, rueguen al dueño de los sembrados que envíen. Instituyó a los doce. Y entonces, para la misión, le dijo, no teman. Porque si yo le digo a ustedes, vamos a misionar, ustedes me dicen, no, tengo miedo. No. Más de uno va a decir, o más de unos cuantos. Tengo miedo porque no estoy preparado, no sé lo que voy a decir. Por eso el Señor para la misión hace un exorcismo. Estas palabras son un exorcismo. ¿Por qué son un exorcismo, Padre? Bueno, en el libro de Génesis dice que Dios creó al hombre y a la mujer, a Adán y Eva. Les dio todo para que se sirvieran. Pero les dijo, de ese árbol, no coman. Vino la serpiente, Satanás, y dijo, ¿por qué no come? Así que no les permite comer nada este Dios. No, sí, todo, menos ese. Ah, porque van a ser como dioses. Coma. ¿Qué hicieron? Desobedecieron a Dios y escucharon al enemigo y obraron como el enemigo les había tentado. Y entonces cuando a la hora de la brisa, cuando Dios venía al encuentro de ellos, ¿qué pasó? Tuvieron miedo. La primera vez que el hombre tuvo miedo. ¿Cuándo tuvo por primera vez miedo el hombre? Cuando desobedeció a Dios. Y cuando escuchó a Satanás. Y obró conforme a él. Por eso digo, esto es un exorcismo. Porque el miedo lo infunde el enemigo para paralizarnos. Pensemos, ¿cuántos poderosos a lo largo de la historia, mediante el miedo, se aprovechan del pueblo? Porque cuando vos le sembrás miedo a una persona, haces lo que querés con ella. La persona puede llegar a hacer cosas que nunca había pensado hacer, movida por el miedo. Y Dios no nos quiere así, porque Dios no nos utiliza, no nos esclaviza. Por eso dice, no temas, no teman a los hombres, no teman. Lo que yo les diga, díganlo por todos lados, no teman en hablar. No, pero van a decir que estoy loco, que soy fundamentalista, que estoy medio fanático. Que digan. Porque ellos no tienen poder para hacer nada. Lo importante no es lo que diga la vecina o el vecino o aquel. Es lo que dice Dios. Preocupate de lo que pueda decir Dios. Eso es lo que vale, es la única palabra que vale. Sí, padre, pero usted no la conoce esta, mirá, si se entera. Pero, ¿qué va a hacer con esa lengua? Nada. Preocupémonos de lo que pueda decir Dios, dice. No teman a los que matan. Por eso, cristianos, a lo largo de la historia, no han temido morir por Jesucristo. Porque sabía que la muerte no era el fin. Porque la muerte fue destruida por nuestro Señor en la cruz. Y con su resurrección inauguró la vida. El cristiano sabe que vive para siempre. No teme, porque le espera la vida. Morir por el Señor es vida. Por eso San Pablo va a decir, para mí la vida es Cristo y la muerte una ganancia. ¿Quién va a decir, ay, es una ganancia la muerte? Claro. Para el que sabe y cree en el Señor de lo que le espera después. Y dice, ¿acaso no se vende un par de pájaros por unas monedas? Sin embargo, ni uno solo de ellos cae en tierra sin el consentimiento del Padre. Fíjense esto. Todo lo permite Dios para el bien de los que lo aman. Y le voy a contar una historia. Dos, cercanas ahora. Padre Luis Toro, venezolano, sacerdote, fue misionero de la misericordia en el jubileo de la misericordia, predicando por todos lados. La tarea de él, sobre todo, es predicar a los evangélicos.
para explicarles por qué los católicos creemos lo que creemos. ¿Por qué decimos que la Virgen es perpetuamente virgen, no tuvo más hijos? ¿Por qué tenemos imágenes? ¿Por qué adoramos la Eucaristía? ¿Por qué está Jesús en el pan consagrado, que es cuerpo y sangre de Cristo? ¿Por qué el sacerdocio celibatario? ¿El por qué de todo, el Santo Padre, los santos y todo, ¿no? De a miles se convierten, de a miles. Conviertes, fue un pueblo y no quedó un evangelio. O sea, eso es impresionante, la gracia que tiene para predicar. Y entonces, frente a esa prédica, un día estaba rezando ante el Santísimo, adorando la Eucaristía, como lo hacemos nosotros aquí de martes a sábado. Anótense. Ya van a ver por qué le voy a decir anótense. Escuchen. Estaba arrodillado adorando a Jesús. Y dice un hombre atrás: Padre, ayúdeme. Se da vuelta. Y el tipo está con una cuchilla listo para ensartarlo. El salto que pegó, se pegó un salto así. Sí, pero bajarse la cuchilla, no puedo. Hace una hora que estoy intentándolo matar y no me puedo mover. Entonces le dijo: en el nombre del Señor, baja esa cuchilla. El tipo bajó, se arrodilló, se confesó y se convirtió. Porque claro, como no podía refutar la doctrina católica, fue a la fuerza. Y el Señor determina cuándo nos vamos. Entonces el padre Luis Toro dice: yo ya sé que me voy a morir cuando Dios quiera, capaz que otro me acuchilla, pero va a ser cuando Dios quiera, ni antes ni después. Y otro caso también similar, allá en Siria, ¿no?, donde está la persecución, ese él estuvo con el Papa Francisco, lo expuso delante de él todo lo que le pasó. Él pasaba por Siria, sabía que ahí se vive con la cuchilla acá encima, ¿no? Y entonces lo detuvieron y lo iban a degollar. Pusieron una lata para que no caiga la sangre en la tierra, porque ellos no lo quieren hacer así. Entonces, el que tenía que degollarlo empezó a decirle: ¿y usted quién es? Y soy un sacerdote católico. ¿Pero usted quién es? Y fulanito de tal. ¿Pero quién es que no puedo mover mi mano? Váyase. ¿No? Entonces, ¿de qué tenemos miedo? ¿Por qué le creemos al enemigo? ¿Por qué tenés miedo de casarte por iglesia para toda la vida? ¿Por qué tenés miedo de no tener hijos? Porque el enemigo te lo ha infundido. Tantos miedos tenemos hoy que el demonio ha infundido. Nos hemos creído la mentira y hemos rechazado la verdad. Tenemos que temer ofender a Dios, tenemos que temer no cumplir sus mandamientos, tenemos que temer no hacer su voluntad. A eso debemos temer, porque ahí exponemos la vida eterna. El que cree en el Señor no es defraudado. El que se para en la roca de Cristo se para sobre algo que no cede, que es firme. Construya, no se va a caer. Lo que está construido en Cristo no cae. No hay nada para temer. Preocupate si no estás parado sobre la roca de Cristo para construir tu familia, educar a tus hijos, guiarte por su palabra. Queridos hermanos, vayamos a la oración para que en ella el Señor nos infunda la fe, para que en ella Dios nos hable, para que en ella creamos en esa palabra que Dios nos dirige. Y entonces no haya lugar para el temor, porque el amor no da lugar al temor.

0: Creo en Dios, Padre Todopoderoso, Creador del cielo y de la tierra. Creo en Jesucristo, su único Hijo, nuestro Señor, que fue concebido por obra y gracia del Espíritu Santo. Nació de Santa María Virgen, padeció bajo el poder de Poncio Pilato, fue crucificado, muerto y sepultado, descendió a los infiernos, al tercer día resucitó de entre los muertos, subió a los cielos y está sentado a la derecha de Dios Padre Todopoderoso. Desde allí ha de venir a juzgar a vivos y muertos. Creo en el Espíritu Santo, la Santa Iglesia Católica, la comunión de los santos, el perdón de los pecados, la resurrección de la carne y la vida eterna. Amén. Le presentamos al Señor nuestras súplicas.
1: A cada intención respondemos, fortalece nuestra fe, Señor. Por una iglesia que proclama con valentía y coherencia el Evangelio a todos los hombres, oremos,
0: fortalece nuestra fe, Señor.
1: Para que nuestros pastores, con renovado ardor, guíen a todo su pueblo hacia tu encuentro. Oremos,
0: fortalece nuestra fe, Señor.
1: Para que los marginados, enfermos, ancianos, encuentren nuestra mano tendida y tu consuelo sanador. Oremos,
0: fortalece nuestra fe, Señor.
1: Para que nuestra comunidad preserve en la oración y el servicio buscando siempre la unidad. Oremos,
0: fortalece nuestra fe, Señor.
1: Te pedimos por el Padre Mariano y sus intenciones. Fortalece su entrega generosa en su nuevo destino pastoral. Oremos,
0: fortalece nuestra fe, Señor. Pedimos por todos los padres en su día, oremos.
2: Fortalece nuestra fe, Señor.
0: Todo esto te lo pedimos por Jesucristo nuestro Señor. Amén.
1: Junto al pan y al vino ofrecemos nuestras vidas, dispuesto a dejarnos transformar por tu amor.
3: Cantamos de la página 20 nuestra oración.

0: Oremos, hermanos, para que este sacrificio mío y de ustedes sea agradable a Dios, Padre Todopoderoso.
1: Que el Señor reciba de tus manos este sacrificio para la alabanza y gloria de Dios, para nuestro bien y de toda su santa Iglesia.
0: Recibe, Señor, este sacrificio de reconciliación y alabanza, y concédenos que, purificados por su poder, sea de tu agrado el afecto de nuestro corazón. Por Jesucristo nuestro Señor.
1: Amén.
0: El Señor esté con ustedes.
1: Y con tu espíritu.
0: Levantemos el corazón.
1: Lo tenemos levantado hacia el Señor.
0: Demos gracias al Señor nuestro Dios.
1: Es justo y necesario.
0: En verdad es justo bendecirte y darte gracias, Padre Santo, fuente de la verdad y de la vida, porque nos has convocado en tu casa en este día de fiesta. Hoy tu familia, reunida en la escucha de tu palabra y en la comunión del pan único y partido, celebra el memorial del Señor resucitado, mientras espera el domingo sin ocaso en el que la humanidad entera entrará en tu descanso. Entonces podremos contemplar tu rostro y alabar para siempre tu misericordia. Con esta gozosa esperanza, y unidos a los ángeles y a los santos, cantamos unánimes el himno de tu gloria.

Padre, y con razón te alaban todas tus criaturas, ya que por Jesucristo, tu Hijo, Señor nuestro, con la fuerza del Espíritu Santo, das vida y santificas todo, y congregas a tu pueblo sin cesar, para que ofrezca en tu honor un sacrificio sin mancha, desde donde sale el sol hasta el ocaso. Por eso, Padre, te suplicamos que santifiques por el mismo Espíritu estos dones que hemos separado para ti, de manera que se conviertan en el cuerpo y la sangre de Jesucristo, Hijo tuyo y Señor nuestro, que nos mandó celebrar estos misterios. Porque él mismo, la noche en que iba a ser entregado, tomó pan y, dando gracias, te bendijo, lo partió y lo dio a sus discípulos diciendo:

Del mismo modo, acabada la cena, tomó el cáliz y dando gracias te bendijo y lo pasó a sus discípulos diciendo:

Así, Padre, al celebrar ahora el memorial de la pasión salvadora de tu Hijo, de su admirable resurrección y ascensión al cielo, mientras esperamos su venida gloriosa, te ofrecemos en esta acción de gracias el sacrificio vivo y santo. Dirige tu mirada sobre la ofrenda de tu Iglesia y reconoce en ella a la víctima por cuya inmolación quisiste devolvernos tu amistad, para que fortalecidos con el cuerpo y la sangre de tu Hijo y llenos de su Espíritu Santo, formemos en Cristo un solo cuerpo y un solo Espíritu, que Él nos transforme en ofrenda permanente para que gocemos de tu heredad junto con tus elegidos. Con María la Virgen, Madre de Dios, su esposo San José, los apóstoles y los mártires, San Roque y todos los santos, por cuya intercesión confiamos obtener siempre tu ayuda. Te pedimos, Padre, que esta víctima de reconciliación traiga la paz y la salvación al mundo entero. Confirma la fe y en la caridad a tu Iglesia peregrina a la tierra, a tu servidor, el Papa León, a nuestro obispo Héctor Luis, al orden episcopal, a los presbíteros y diáconos y a todo el pueblo redimido por ti. Atiende los deseos y súplicas de esta familia que has congregado en tu presencia en el domingo, día en que Cristo ha vencido a la muerte y nos ha hecho partícipes de su vida inmortal. Reúne en torno a ti, Padre misericordioso, a todos tus hijos dispersos por el mundo, a nuestros hermanos difuntos y a cuantos murieron en tu amistad. Recíbelos en tu reino, donde esperamos gozar todos juntos de la plenitud eterna de tu gloria. Por Cristo, Señor nuestro, por quien concedes al mundo todos los bienes.

Fieles a la recomendación del Salvador y siguiendo su divina enseñanza, nos atrevemos a decir: Padre nuestro que estás en el cielo, santificado sea tu nombre. Venga a nosotros tu reino. Hágase tu voluntad en la tierra como en el cielo. Danos hoy nuestro pan de cada día. Perdona nuestras ofensas, como también nosotros perdonamos a los que nos ofenden. No nos dejes caer en la tentación y líbranos del mal. Líbranos de todos los males, Señor, y concédenos la paz en nuestros días, para que, ayudados por tu misericordia, vivamos siempre libres de pecado y protegidos de toda perturbación, mientras esperamos la gloriosa venida de nuestro Salvador Jesucristo.

0: Señor Jesucristo, que dijiste a tus apóstoles, la paz les dejo, mi paz les doy. No tengas en cuenta nuestros pecados, sino la fe de tu iglesia. Y conforme a tu palabra, concédele la paz y la unidad. Tú que vives y reinas por los siglos de los siglos.
1: Amén.
0: La paz del Señor esté siempre con ustedes.
1: Y con tu espíritu.
0: En el espíritu de Cristo nos damos la paz.

Este es el Cordero de Dios que quita el pecado del mundo. Dichosos los invitados a la cena del Señor.

0: Jesús, vivo y resucitado, se queda en nosotros como alimento para anunciar su reino. Vayamos a Él. Aquellos que no podemos recibir a Jesús sacramentalmente, hacemos la comunión espiritual. Creo, Jesús, que estás realmente presente en el Santísimo Sacramento del altar. Te amo con todo el corazón y deseo recibirte. Pero como ahora no puedo hacerlo en este sacramento, ven igualmente a mi corazón. Al recibirte, te abrazo y me uno a ti. Señor, no dejes que me aparte de ti. Amén.
1: Nos acercamos a comulgar con el canto 287, Vayan todos por el mundo. Canto 287.

0: Oremos. Renovados con el sagrado cuerpo y sangre de tu Hijo, imploramos, Señor, tu clemencia, a que en la plenitud de la redención alcancemos lo que celebramos en cada Eucaristía por Jesucristo nuestro Señor.
1: Amén.
0: San Miguel Arcángel, defiéndenos en la batalla, sé nuestro amparo contra la perversidad y acechanzas del demonio. Reprímale Dios, pedimos suplicantes, y tú, príncipe de la milicia celestial, arroja al infierno con el divino poder a Satanás y a los otros espíritus malignos que andan dispersos por el mundo para la perdición de las almas. Amén. Sagrado Corazón de Jesús, Nuestra Señora del Rosario de San Nicolás, glorioso San Roque. Bueno, como aviso, tenemos el 25, bendición de embarazada, así que esperemos que el Señor saque los miedos para la vida. 25, bendición de embarazada, y después, el jueves, tenemos el grupo San José, el grupo de hombres, donde vamos entrando al misterio de Cristo a través del Evangelio según San Juan. Así que el jueves después de la misa de las 19:30, mañana también celebro misa, porque ya que están mis padres están acá, se quedan hasta mañana y hasta el martes. Mañana hay misa. Y el próximo domingo viene Monseñor, así que viene a hacer bautismo, comunión y confirmación y presentar quienes están en el camino de la catequesis para el próximo año. Así que el próximo domingo preside Don Sorda. Y ahora una bendición especial a los papás. Feliz día. Señor, esté con ustedes.
2: Y con tu espíritu.
0: Infunde, Señor, tu gracia sobre estos hijos tuyos, que le has dado el don precioso de la paternidad. Infunde en ellos también la sabiduría necesaria para guiar su familia, a sus hijos, por el camino de la salvación. Y descienda sobre todos nosotros la bendición y protección de nuestro Dios, Padre, Hijo y Espíritu Santo. Podemos quedar en paz.
2: Demos gracias a Dios.
3: Vayamos a anunciar sin miedo que Jesús vive y está con cada uno de nosotros, dándonos paz, valentía y misericordia.
4: Nos despedimos cantando canto 3:17, Toda de Dios.

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0: La prendo al paso, yo me voy a la boca y voy buscando tu
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0: No sé, él dice todo. 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